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15: Debo ser fuerte sin ser rudo. Ser amable sin ser débil. Aprender con orgullo sin arrogancia. Aprender a ser gentil sin ser suave. Ser humilde sin ser tímido. Ser valioso sin ser agresivo. Ser agradecido sin ser servil. Meditar sin ser flojo. Por eso, Señor, te pido, dame grandeza para entender, capacidad para retener, método y facultad para aprender, sutileza para interpretar, gracia y abundancia para hablar. Dame acierto al empezar, dirección al progresar y perfección al acabar. Amén.
0: 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Bueno, me despido de este maravilloso programa del día de hoy, deseando que todos ustedes encuentren la paz y la tranquilidad. Que el Todopoderoso les bendiga.
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3: Ahí estamos, listos. Muy buenas tardes, 5:30 p.m. en la capital del estado. Desde donde les estamos saludando esta tarde de miércoles 20 de mayo, ya prácticamente fue el mes de mayo, el mes de mayo. Bueno, pues fíjense que el miércoles es 20 de mayo y son las 5:30 p.m. en estos momentos. Gracias por estar con nosotros a través de XAO. Radio Mexicana en el 910 de amplitud modulada. El programa Enfoques, un programa más de Informe 24, que transmitimos de 5:30 a 6 de la tarde. Allá en la cabina, en el Centro Cívico, está mi compañera y amiga Gloria Barraza, como todo el tiempo. Gracias, amiga y compañera. Y ese servidor acá en las oficinas centrales, en el Centro Histórico de la Ciudad de Mexicali. Bueno, pues hay cosas interesantes que comentar el día de hoy. No, antes déjeme darle nomás el estado del tiempo. Fíjese que tengo el reporte, el pronóstico, se llama pronóstico adelantado o pronóstico avanzado, porque pues nos da el pronóstico de la semana. Dice el pronóstico que nos envía la Unidad Municipal de Protección Civil, que a su vez pues los hace llegar de diferentes oficinas, tanto de México como de Estados Unidos, que se dedican a esta cosa de los de las temperaturas, ¿no? Al estudio de las temperaturas y a proporcionarnos unos pronósticos de cómo estará el tiempo. Dice el reporte que este día miércoles las temperaturas máximas estarían llegando a los 36 grados centígrados, con vientos muy ligeros que no superarían pues los 10 kilómetros por hora. Según el pronóstico meteorológico, para mañana jueves se alcanzarán los 37 grados centígrados de temperatura, con vientos de 5 a 10 grados centígrados, los cuales se incrementarán a 15, entre 15 y 20 durante la noche. Eso será de mañana. Y para pues el fin de semana las temperaturas se mantendrán en los 37 grados centígrados con los vientos ligeros, por lo que serán días calurosos, aunque no tanto como en la jornada anterior. Y bueno, eso es lo que dice el reporte extendido a partir de hoy. Vamos a ver, porque tengo también aquí el reporte, ¿cómo se llama? Sí, el pronóstico del tiempo del Weather Channel, el de las 5:30 p.m, dice que se están registrando en estos momentos 34 grados centígrados, que son 34 grados centígrados, que son 94 grados Fahrenheit. No hay probabilidades de precipitación, hay un 7% de humedad y un vientecito de 8 kilómetros por hora. Estaba pronosticado un día soleado, que así fue, con una temperatura máxima de 35 grados y una mínima de 21. Eso es lo que dice el pronóstico de las 5:30 p.m. del Weather Channel. Un día totalmente soleado. Bueno, pues así andan las cosas. Esperemos que se tarde un poquito en llegar los días más calientes. Parece que ya viene junio. Definitivamente... Los meses más calientes en esta nuestra ciudad son julio y agosto, pero pues a veces hace su agosto también en mayo, ¿no? Mayo y junio. Y ahora pues en abril estuvo unos días muy calientes, pero bueno, pues ha descendido poco la temperatura y nos ha dejado independientemente de lo que gasta, pues yo no le tengo nada de fe y nada de confianza a las lecturas que hace la Comisión Federal de Electricidad. Ahí sí, una disculpa, pero la empresa esta que se dice empresa de fama mundial, pues sí, de fama para cobrar, ¿no? Y ahí sí no hay quien le gane. En fin, pues esperemos que los días, estos días más o menos buenos, se extiendan un poquito más y nos trate bien todo lo que falta de mayo y el próximo mes, que es el mes de junio. Bueno, el santoral de este día, 20 de mayo, la Iglesia Católica celebra principalmente a San Bernardino de Siena. San Bernardino de Siena es la figura principal del día. Fue un fraile franciscano italiano del siglo XV, reconocido por ser un incansable predicador, reformador de su orden y gran propagador de la devoción al santo nombre de Jesús. Eso era San Bernardino de Siena. Si usted se llama Bernardino, pues felicidades, ¿no? Bernardo en español, Bernardino en italiano. Dice que, híjole, le cuento, yo tuve un hermano, de los más mayores, ya está en el cielo mi manito, y se llamaba Bernardino Campoy Acevedo. Hágame usted el favor. Saludo a mi hermanito hasta el cielo. Bueno, le comento que en las redes hoy es el Día Mundial de las Abejas. Mire, yo siempre le he dicho, no mate a las abejas, espántelas, si no le gustan cerca, pues trate de, o sea, las abejas es uno de los insectos que deberíamos venerarlos, la verdad. Mire, la miel de abeja que nos proporcionan las abejas, la miel precisamente, es uno de los alimentos más completos que usted se pueda imaginar. Pregúntale a la ciencia, es uno de los alimentos más completos. Deberíamos estar agradecidos con las abejas que nos proporcionan esa miel tan rica que la disfrutamos como sea, pura, con hot cakes, con lo que usted quiera, pero disfrute la miel de abeja y cuide mucho a esos insectos más sagrados que son las abejas. Hoy es el Día Mundial de las Abejas, proclamado por la ONU para crear conciencia sobre la importancia de estos animalitos, que además son polinizadores, además de proporcionarnos, son polinizadores. En sus patitas se llevan el polen de las flores y lo propagan, eso se convierte en nuevas plantas, ¿no? Así que, pero además, pues nos proporcionan ese rico alimento que es la miel. También es el Día Nacional del Psicólogo en México. Felicidades a todos los psicólogos. Se conmemora el primer encuentro nacional del colegio de colegios de esta profesión, celebrado allá en el año 1994, ya hace 32 años. Bueno, en los acontecimientos históricos, en el año 1493, Cristóbal Colón es nombrado capitán general de la Armada Española para su segundo viaje a América. Christopher Columbus se llama en Estados Unidos. Cristóbal Colón es nombrado capitán general de la Armada Española para su segundo viaje a nuestro continente americano. Cristóbal Colón se murió y nunca supo que había descubierto un nuevo mundo. Bueno, fíjese la historia, porque seguramente América ya estaba descubierta. Hay vestigios de que estaba. Pero bueno, vamos a darle el honor a Cristóbal Colón. Bueno, después de esto, en 1520, durante la conquista de México, las fuerzas españolas al mando de Pedro de Alvarado perpetran la matanza de Toxcatl en el... Se nos fue la luz.

Bueno, pues ya estamos de regreso. Y no queda otra más que decir, mire, la verdad es que se fue la luz aquí en las oficinas de este servidor, en el centro histórico de la ciudad de Mexicali. Y me da risa por lo que me acuerdo de lo que dijo ayer ayer o antier, un funcionario del gobierno del estado. No es un corte de luz, es una interrupción. Háganme usted un favor, ¿creen lo mismo? Pero así se los gasta el hombre. Bueno, pues mire, si nos permite la Comisión Federal de Electricidad, la empresa que se ostenta como la empresa mejor del mundo, patrañas. Bueno, pues mire, ¿para qué hacemos corajes, no? Ahí le va. Estábamos en los acontecimientos históricos. Y créame que se va la luz y se apaga todo. No tengo planta extra y voy a tener que conseguir una planta de esas extras para que esté con un sistema ahí, como lo tienen las grandes compañías. Yo no soy una gran compañía, yo tengo un espacio, un despacho jurídico, pues mediano, y también pues el negocio de la radio, ¿no? Pero bueno, eso es otro boleto. En 1914, en el marco de la Revolución Mexicana, la División del Norte, comandada por Francisco Villa, toma pacíficamente la ciudad de Saltillo, allá en Coahuila. Y en 1927, en un día como hoy, el 20 de mayo, Charles Lindbergh despega de Nueva York para realizar el primer vuelo transatlántico sin escalas en solitario de Nueva York a París. Usted sabe todos los kilómetros que voló en un avioncito. Si usted ha ido al Museo de San Diego, al Museo del Aire ahí en San Diego, ahí está una réplica exacta de lo que era el avión. No, para empezar, no tenía vidrio frontal porque ahí llevaba un tanque de gasolina. Él veía hacia el frente por un periscopio. Qué valentía de señor, cruzarse el Atlántico. Claro que no lo hizo en directo, lo hizo rodeando, como lo hacen actualmente los aviones, ¿no? Costeando, ¿no? Pero bueno, así andan las cosas. Vamos a ver las notas y los comentarios antes de que nos corten otra vez la luz. Bueno, mire, la Comisión Nacional de Honestidad y Justicia del Partido Morena dejó sin efecto las medidas cautelares que habían sido dictadas en contra de la senadora Julieta Ramírez Padilla. Luego de analizar las pruebas aportadas dentro del recurso de revisión promovido por la legisladora, César Castro Ponce, quien es el actual consejero estatal del Partido Baja California, explicó que el propio órgano interno de Morena determinó que de las pruebas aportadas se advierte claramente la inexistencia de los hechos que se le imputan, motivo por el cual se actualizó el acuerdo previo y se retiraron las medidas en mención. Asimismo, señaló que dentro del curso se argumentó que dichas medidas afectaban el ejercicio de las funciones legislativas y de gestión social de la senadora, particularmente en la atención de solicitudes ciudadanas y coordinación con distintas instancias, actividades inherentes a su responsabilidad como representante popular en el Senado, ¿no? Reiteró que dos personas al interior del mismo partido habían presentado quejas por la realización de eventos principalmente masivos que podrían caer en el carácter político electoral o la queja interna. Esta fue desechada por la Comisión de Honor y Justicia al señalar que se vulnera sus derechos como senadora al limitar acudir ante la ciudadanía a realizar acercamientos y entregas de apoyos. Además, el actual regidor y coordinador de la bancada morenista en el Cabildo de Mexicali resaltó que en la resolución también se exonera de las actividades que hacen de las acusaciones de hacer eventos para apoyos con temas políticos, político-electorales, cuando los derechos y atribuciones de un senador o senadora existe la entrega de apoyos de acercamiento con la comunidad. Pues ella está haciendo su chamba, ¿no? Respecto al tema,
de lonas y bardas pintadas en su nombre, la propia senadora ha presentado evidencia ante el Instituto Nacional Electoral y el Instituto Estatal de Electoral de Baja California, señalando que no son de su autoría, ni las mandó colocar o pintar. Recordó que de acuerdo a la de acuerdo a los lineamientos internos de Morena, sigue estando prohibido que cualquier aspirante a una candidatura en la jornada electoral 2027 coloque lonas o pinte bardas promocionando su imagen por temas políticos. Mire, yo no la defiendo porque no necesita que yo la defienda, ni la puedo acusar porque ni tengo las pruebas en la mano, los argumentos en la mano. Pero lo que sí le sé decir es que hay mucha gente, y conozco porque fui reportero, fui periodista y reportero muchos años, y entonces déjeme comentarle que hay mucha gente que por quedar bien con X candidato, en este caso con la senadora Julieta Ramírez, pues van y le mandan a hacer unas lonas y van y las ponen afuera de su casa, ¿no? En lugar de ayudar a la senadora en su labor como senadora o en su posible camino hacia la candidatura que busca, pues en lugar de ayudarla la perjudican. No sé. Pero bueno, cada quien. Por lo pronto, el fallo fue a favor de la Comisión Nacional de Honestidad y Justicia por parte del Partido Morena sobre la senadora Julieta Ramírez Padilla. Pues hay que dejarla hacer su chamba, ¿no? Bueno, y por otro lado, por los rumbos del Congreso, rápidamente déjeme irnos porque ya son las 5:49. Por los rumbos del Congreso del Estado, magistradas del Tribunal de Justicia Electoral de Baja California deberán recortar su salario, dijo por ahí Juan Manuel Molina. Mire, las magistradas del Tribunal de Justicia Electoral del Estado de Baja California deberán recortar su salario una vez que se apruebe la armonización, debe ser, ¿no? Del plan B, no, la armonización, ahí está, así es, armonización del plan B a nivel estatal, aseveró el diputado Juan Manuel Molina García. Esta será la única dependencia local que deberá realizar dichos recortes salariales, ya que tanto los ayuntamientos como el Instituto Estatal Electoral de Baja California no exceden el límite salarial planteado por la iniciativa. El lunes pasado, la Comisión de Gobernación, Legislación y Puntos Constitucionales del Congreso del Estado aprobó la iniciativa para armonizar el plan B. Claudia Sheinbaum, la presidenta de México, pues fue la que presentó esta propuesta de reducir los gastos de las entidades públicas. Una de estas medidas fue la de limitar todos los salarios, previendo que nadie puede ganar más que la misma presidenta de la República, ¿no? Al respecto, Molina García señaló que los salarios de las magistradas que encabeza el Tribunal de Justicia Electoral del Estado de Baja California sí superan lo percibido por la propia mandataria federal. Ándale, pues. Actualmente, el Tribunal de Justicia Estatal de Baja, Electoral de Baja California está encabezado por las magistradas Carola Andrade Ramos, presidenta, Graciela Amezola Canseco y Claudia Lizeth González, quienes deberán reducir su salario mensual a menos de 134,290 pesos. A menos de eso. Aún ahí sí es muchísimo dinero, ¿no? Por su parte, Luis Alberto Hernández Morales, consejero presidente del Instituto Estatal Electoral de Baja California, mencionó que por parte del órgano electoral local no habrá ningún recorte salarial, ya que ningún funcionario sobrepasa el límite impuesto. Bueno, pues a ver qué pasa. Ya es que sí, a veces es un insulto ver lo que ganan los funcionarios, ¿eh? Es un insulto para todo el mundo, no solamente para la gente pobre, no, para todo el mundo. Es un insulto ver que un X magistrado o alguien de la Suprema Corte o algo así gane los miles y los millones de pesos, ¿no? Que entiende.
haciendo. Es un trabajo difícil, es un trabajo arduo, ¿no? Pero, pues, oiga, si no les conviene, pues que le digan adiós a los, a las canutillas y todo lo que tienen por parte de su puesto, ¿no? Y bueno, por otro lado, y algo más del Congreso del Estado, el Congreso de Baja California aprobó esta semana un paquete de reformas que refleja varias de las discusiones que hoy dominan la agenda pública: austeridad, representación política, límites al poder y revolución institucional. Las modalidades o las modificaciones impulsadas por el diputado Molina y Ramón Vázquez y el diputado Ramón Vázquez incluyen desde un tope al presupuesto del Poder Legislativo hasta nuevas reglas de paridad en los ayuntamientos y restricciones en materia de remuneraciones dentro de los organismos electorales. Más allá del debate político que siempre acompaña este tipo de cambios, el paquete muestra un intento de ajustar la constitución local a temas que desde hace años forman parte de la conversación nacional, sobre todo desde la mañanera que encabeza la presidenta Sheinbaum. Bueno, pues así andan las cosas allí en el Congreso del Estado. Y bueno, pues rápidamente nos vamos a más información y más comentarios luego de 19 días de permanecer fuera de las cámaras y reflectores. La secretaria de Gobernación, esto lo recordó Vicente Fox, la secretaria de Gobernación, Rosa Isela Rodríguez, fue cuestionada el día de ayer martes al finalizar la presentación del nuevo plan de identificación forense en la Ciudad de México sobre si conocía el paradero de Rubén Rocha Moya, gobernador con licencia de Sinaloa. ¿Gobernación sabe dónde está Rocha Moya? Le preguntaron eso, ¿no? A lo que ella respondió, ahora sí. Ahora sí que, ¿por qué yo? Gobernación, mire, el presidente de la República, o la presidenta de la República, el secretario de Gobernación, son las personas más informadas de lo que sucede en el país. ¿Por qué no saben? Es que no quiero decirlo, ¿sí? El hecho trascendió por la similitud con la respuesta del expresidente panista Vicente Fox Quesada, que dio al preguntarle ya en el año 2003 sobre su postura e intervención en el conflicto que mantenían Televisa y TV Azteca por aquel canal 40, ¿no? Y dijo: yo no estoy haciendo ningún llamado a nadie, dijo. Sí, ¿por qué yo? Y ahora, ¿por qué yo? ¿No? La funcionaria se percibió molesta por el cuestionamiento, aclarando que el acto al que acudió y los temas abordados eran de otra índole. Vinimos hoy a hablar de desaparecidos y hoy no fue el tema. Yo no hago llamados, dijo. Ay, Diosito, ¿cuándo irán a cambiar las cosas? Porque mire, además de todo esto que sucede, déjeme comentarle que dice cómo andan las cosas. Aquí porque esta cosa como que no quiere grabar. ¿Se acuerda usted del Chavo del Ocho? ¿Se acuerda usted aquella palabra que decía, se me chispoteó? Bueno, pues también a alguien aquí se le chispoteó. Y déjeme saber, decirle por qué. Mire, quien dio tremendo resbalón por el léxico floreado, o muy parecido al del Chavo del Ocho, y hasta fueron sus palabras consideradas como violencia política en razón de género, fue el priista Víctor Manuel García Galicia Ávila, a quien seguidamente intentó dar un discurso motivante para que la clase del PRI saliera a buscar a la militancia en miras de las elecciones del próximo 2027. Pero su grave error fue decir, no.
no lloremos ahora como las mujeres, los que no podemos defender como hombres, háganme usted el favor. A esas alturas de la vida, bueno, pues no, ni modo, se le chispoteó. No queda otra más que reírse de estas situaciones, porque bueno, pues qué le vamos a hacer, ¿no? Así andan las cosas y así van a seguir en este mundo traidor. Un poquito más de esta, ¿no? Déjeme comentarle. Oiga, esto se lo voy a comentar el viernes, porque está muy largo el comentario, nada más le doy un avance. El Iztecali está quebrado. Esto lo señaló su director. El déficit del sistema de pensiones ronda, ahí le va, los 8,500 millones de pesos. 8,500 de pesos de déficit en el sistema de pensiones. La situación financiera del Iztecali es crítica y su director general, el maestro Luis Gallego Cortés, aseguró que el instituto está quebrado debido principalmente al déficit acumulado en el sistema de pensiones. Esto se lo voy a comentar ya más con más calma el próximo viernes, si el creador de todas las cosas nos permite estar por aquí en este espacio. ¿Con qué nos despedimos, mi querida y fina amiga?

Bueno, pues ahí está. María de la Luz Flores Aceves, mejor conocida como Lucha Reyes, la reina de la música ranchera, nacida un 28 de mayo de 1906 en Guadalajara, Jalisco, fue una de las primeras y máximas exponentes de la canción ranchera, dotada de una voz potente, desgarradora y un falsete único. Popularizó temas como este que estamos escuchando, y por supuesto estos temas eran para algunas películas. El 24 de junio ahí no tengo el año. El 24 de junio, Lucha Reyes se provocó una toxicidad aguda al ingerir una sustancia desconocida mientras se encontraba sola en su habitación de su casa ubicada allá en la Ciudad de México. Lucha Reyes, con todo el recuerdo y con todo lo que nos ha dejado, fiel representante de nuestra música mexicana. Ese día, esta canción que se llama El Herradero, fue compuesta por el compositor mexicano Pedro Galindo Galarza, uno de los grandes clásicos de la música ranchera. Les aprovecho para decirle muchas gracias a mi compañera de amiga Gloria Barraza, a la estación XAO, a la empresa Audiorama, al Sindicato de Trabajadores de la Industria de Radio y Televisión, y a usted principalmente, amable y gentil auditorio, por habernos acompañado. Nos encontramos aquí el viernes, si otra cosa no sucede. Soy Javier Campoy y le deseo la mejor de las tardes. Hasta entonces.

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5: Ciudadanía no confía en autoridades a la hora de denunciar, así lo indica Pulso Mexicali, un estudio de la iniciativa privada y la academia, donde la inseguridad, medio ambiente y la movilidad arrojaron datos interesantes. De nueva cuenta, amenaza en los baños de la escuela primaria Belisario Domínguez. Esto movilizó a las agencias de seguridad de la capital de Baja California. Prevalece violencia intrafamiliar en Mexicali de acuerdo a cifras de la Secretaría de Seguridad Ciudadana. En lo que va de este 2026, se han registrado más de 2,000 casos de violencia en el hogar.
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0: las 6 con 30 minutos.
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2: Son las 7.

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2: Golpes de calor ya han dejado 264 muertes en el país, así lo dio a conocer David Kersenovich, titular de la Secretaría de Salud a nivel nacional. El reciente estudio de Statistical Research Corporation sitúa a Armando Samaniego al frente de las simpatías ciudadanas de cara al proceso interno de Morena. Este posicionamiento se consolida dentro de un escenario de un fuerte arraigo social para el partido. Los números de la medición reflejan un respaldo del 38.2% en la intención del voto general, lo que representa una ventaja de 2 a 1 sobre el PAN, que se ubica apenas con el 19.4%.
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0: Son las 7:30.
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1: Son las 7:45.
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0: Son las 8.
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1: ¿Qué tal, amigos? Muy buenas noches, son 4 minutos después de las 8, la hora que nos indica el reloj aquí en cabina. ¿Qué tal? Aquí hoy llegamos a las carreras, a nuestro compromiso, a esta hora de la noche, en este miércoles, ya 20 de mayo. ¿Qué tal? Qué gusto saber que ya muchos de ustedes en casita, después de las actividades cotidianas del día, el trabajo y todo lo que implica un día nuevo, ¿verdad? Y quienes están en las actividades, pues claro, igual que nosotros, con todo gusto, ¿verdad? Vamos a disfrutar el momento, vamos a estar por acá nosotros haciéndoles llegar pues todo lo que ya conocemos, mis amigos. Son voces que tienen ese objetivo, ¿verdad? Que permanecen en el tiempo, que yo siempre digo que nunca se han ido, ¿verdad? Que están aquí tantas emociones, tantas historias relatadas, cantadas, contadas, y que vamos a darle paso. Y desde luego, mis amigos, ahí está ese lugar, esa parte, ese recuerdo que pasa por nuestro corazón, ¿verdad? Que simple y sencillamente parece que estamos ahí. Buenas noches, su servidor Daniel Álvarez Lerma, en casita, les saludo, en su fuente de trabajo, en el auto, en Mexicali, en su valle, acá en el Valle Imperial, hasta donde llegue la frecuencia 910, esa estación que por generaciones, ¿verdad?, ha acompañado a la familia, muchos años de Radio Mexicana en la capital del estado, desde luego con gratos momentos, con tantas vivencias en su programación musical. Les saludo desde Centro Cívico en esta tarde-noche. Ya cayó la tarde, ¿verdad? Agradable, por supuesto, como ayer. Creo que ayer estuvo un poco más fresco que ahora, pero bueno, así es el tiempo, así es la temperatura, lo que nos queda, ¿verdad?, antes de que entre el calorcito. Y pues ya vámonos a la música. Está aquí la siguiente de nuestra programación musical, la voz y el sentimiento de doña María Mendoza. Aquí nos canta esta de las reinas del folclor mexicano, esta que hizo muy popular, se llama Cuando el destino.

Melodía, aquí desde luego haciéndose presente, doña Amalia Mendoza, esa voz campirana, esa con su manera de transmitir sentimientos, precisamente entregándose, ¿verdad?, con cada

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1: Muy bien, mis amigos, pues estamos por aquí avanzando, desde luego con más de lo que usted quiere por ahí disfrutar, lo que queremos, dijo el otro por acá, lo que nos emociona, lo que nos pone en contacto siempre con grandes vivencias, lo que nos transmite sentimientos. La canción mexicana, mis amigos, esta la que tiene esa magia, ¿verdad? Esa inspiración para todo, ¿verdad? Para esa emoción en todas partes, es lo que trae esa participación especial, o muchas de ellas, desde luego en este caso por la noche. Les saludo, gracias, y desde por aquí ya estamos listos para presentar más de nuestra programación musical. La siguiente melodía, mis amigos, trae a don José Alfredo Jiménez, una de tantas composiciones de este grande de nuestra música, don José Alfredo, y esto que se llama El Hijo del Pueblo.

cantándole a su pueblo, a su gente, con sus grabaciones, su inspiración, José Alfredo Jiménez, cantándole pues a su pueblo, llevando su música a todas partes de nuestro México y más allá de nuestras fronteras, esa que es tan popular y se la grabaron grandes intérpretes también, como don Vicente Fernández, y otros, ¿verdad?, que usted se acuerda por ahí con esta grabación. El hijo del pueblo, ese sentimiento que traemos por dentro, que nos lleva a esos lugares, a esos caminos, a esas partes, a esos pueblos, ciudades, a todas partes donde se siente ese amor por nuestro México, ¿verdad?, donde se transmite sentimiento. Vamos a continuar, amigos, aquí Radio Mexicana.

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1: Un programito de carácter técnico que estamos también echándole mano, ¿verdad? Algo que se pasó por aquí, desde luego. Bueno, cosas que pasan. Estamos en vivo y esto, claro, surge por ahí. Amigos, buenas noches, muy buenas noches de este miércoles, ya mitad de semana. Tiene, pues, por ahí tantas cosas, ¿verdad? Estos días, actividades, compromisos, lo que es cotidiano, lo que es nuestro deber. Ahí, pues, mis amigos, al amanecer, en el transcurso del día y en todas partes, ¿verdad? No se acaba todo eso que es lo que nos mueve. Pues la música tiene, amigos, esa parte de relax de alguna u otra forma, ¿verdad? Estas canciones son de eso, ¿verdad? Están hechas precisamente para que estemos de alguna manera motivados, porque también tiene esa característica, ¿verdad? Da esa motivación. Y bueno, pues la compartimos a todas horas y en todo momento aquí en Radio Mexicana. Le voy a presentar, Amanda Miguel grabó también estas melodías. Esa intérprete argentina que por muchos años, ¿verdad?, conocida aquí en México con tantas grabaciones románticas, y en este caso viene con mariachi, creo, por aquí. Le vamos a escuchar una de la inspiración de Don Cuco Sánchez, aquí Amanda Miguel, y esto que se llama Anillo de Compromiso.

0: Anillo de compromiso, la actuación por aquí, la participación de Amanda Miguel, su estilo, ¿verdad? Muy bonita participación, una gran intérprete, versátil, ¿verdad? Lo romántico, lo también de la música mexicana, toda una un personaje que también hizo grabaciones, esta es una de ellas y aquí se la compartimos. Vamos a los mensajes, amigos, de esta hora aquí en Radio Mexicana.
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2: Ciudadanía no confía en autoridades a la hora de denunciar, así lo indica Pulso Mexicali, un estudio de la iniciativa privada y la academia, donde la inseguridad, medio ambiente y la movilidad arrojaron datos interesantes. De nueva cuenta, amenaza en los baños de la escuela primaria Belisario Domínguez. Esto movilizó a las agencias de seguridad de la capital de Baja California. Prevalece violencia intrafamiliar en Mexicali de acuerdo a cifras de la Secretaría de Seguridad Ciudadana. En lo que va de este 2026, se han registrado más de 2,000 casos de violencia en el hogar.
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0: Vamos a continuar, mis amigos, aquí en Radio Mexicana. Son las 20 horas, 8 de la noche ya con 25 minutos, desde luego saludándoles, muy contentos con la participación que nos dan. Claro, mis amigos, agradeciendo siempre a la gerencia de este grupo radiofónico Audiorama Comunicaciones esta oportunidad y vamos a aprovecharla, a disfrutar al igual que ustedes en casita, en sus actividades. Tenemos un repertorio musical muy extenso, mis amigos. Aquí están todas esas voces que hicieron época. Todo ese legado musical que está por acá en nuestra hemeroteca musical, la que compartimos a todas horas y en todo momento, claro, ese es el agradecimiento por su sintonía, por su tiempo. Aquí, desde luego, mis amigos, estoy seguro que cada participación, sobre todo las que son especiales, ¿verdad?, que le emocionan, cumplen ese objetivo de emocionarle, de transportarle imaginariamente, de llevarle imágenes auditivas. Así la música en nuestra frecuencia, la 910. Le presento a Juan Gabriel. Aquí llegó este también ídolo de y compositor. ¿Y qué le puedo decir? Le presentamos esta con Juan Gabriel. Se llama Se me olvidó otra vez.

0: De la inspiración de él mismo, Juanito Gabriel, aquí esta grabación que seguramente disfrutaron, algo les trajo de recuerdo, pues tantas vivencias, ¿verdad?, de la música mexicana, de su inspiración, decía esta con mariachi, se me olvidó otra vez.
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0: Vamos avanzando, sí, tenemos muchísimo por aquí que compartir. Esto que en el transcurso del día, ¿verdad? A cualquier hora que usted sintonice la radio, pues ahí está, pues todas esas grabaciones bonitas que nos han acompañado por muchos años, generación a generación, ¿verdad? Ese gusto por nuestra música mexicana que tiene siempre para todos. Alguna vivencia, ¿verdad? Algo tiene esta música que nos emociona, que la llevamos en nuestra sangre, ¿verdad? Eso es México, es historia, es cultura y esto también, mis amigos, esas melodías que tienen por ahí, esa magia que compartimos, que está ahí y que nunca se han ido, que están presentes. Le llevo a la siguiente melodía. Está aquí esta grabación cuando son ya. Bueno, vamos a identificarnos, ¿les parece? Son las 8:30, hora de identificar la estación y continuamos la programación musical.
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Muy bien por aquí las hermanitas Padilla, con ese sentimiento que tienen, pues con su música, lo que las caracteriza con su canto, ¿verdad? Esa forma de transmitir sentimientos, claro, son grabaciones de ya hace muchos ayeres, pero que permanecen desde luego en el gusto de todo el pueblo de México, que les recuerda, que les rinde homenaje por tanta música, ¿verdad? Por todo ese legado musical, válgame la redundancia, que permanece con el tiempo y que va a seguir, ¿verdad? El tiempo, desde luego, la llevará por muchos años más en el gusto de nuestro pueblo de México. Gracias, mis amigos, vamos avanzando. Y aquí está Don Antonio Aguilar, un corrido, ¿verdad?, de los populares, de aquellos personajes también que dejaron huella imborrable, que los llevaron a las grabaciones. Aquí está el Charro Zacatecano y esta que es muy popular, el corrido a Lucio Blanco, aquí en Radio Mexicana.

0: Cuenta la historia de este general de revolucionario, ¿verdad? Lucio Blanco, reconocido de aquellos tiempos, de aquel México, ¿verdad? De la revolución. Es un personaje histórico y el corrido, pues, aquí lo escuchamos, que que canta, nos cuenta la historia. Bueno, esta parte de la vida de Lucio Blanco. Bueno, la escuchamos pues con don Antonio Aguilar, el Charro Zacatecano. Vamos a los mensajes, mis amigos, de esta hora y avanzamos con más de lo que usted quiere que le presentemos, de lo que estamos disfrutando a esta hora de la noche en Radio Mexicana.
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5: Bien, mis amigos, aquí estamos listos, dispuestos a darle paso al siguiente número musical. Le estamos saludando desde Centro Cívico. Acá están nuestras oficinas y estudios en el pasaje Vallarta, saludando a todos nuestros amigos en todo Mexicali, capital del estado, en su valle, en el Valle Imperial, a todos ustedes que tienen esa amabilidad de acompañarnos, que sienten la música como todos, ¿verdad? Esa parte que nos transmite, que nos lleva a todas partes, imaginariamente hablando, esto que las voces que cantan con mucho sentimiento llegan ahí a donde tienen que llegar, siempre con emociones encontradas en muchos casos de lo que aquí nos regalan, nos entregan nuestros intérpretes de nuestro México. Gracias, amigos. Aquí está ya la Alondra de Sinaloa para recordar a esta gran intérprete de tanta música bonita que desde luego escuchamos siempre con todo cariño, ¿verdad? Y con toda esa manera de disfrutarla. Me refiero a Chayito Valdés. Llega a Radio Mexicana, esta que se llama Una Sola Caída. Dicen que una sola nomás.

0: Qué bonito es lo bonito, la voz de Chayito Valdés, una de las reinas de los palenques, aquellos tiempos, ¿verdad? Aquellos eventos, aquellos momentos que regresan al escuchar su música, aquellas presentaciones campiranas, esta voz recorriendo toda la República Mexicana, llevando su canto también más allá de nuestras fronteras. Bueno, ¿qué le puedo decir? Muchos de ustedes han de recordar, desde luego, a una de las grandes intérpretes que llevó con mucho orgullo nuestra música por todas partes. Se le recuerda, pues, a esta sinaloense que nos entrega con su participación momentos, vivencias, ¿verdad? Esto es lo bonito de nuestra música mexicana.
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1: Ya 14 minutos, dentro de 14 minutos van a ser las 9. Les saludo, mis amigos. Vamos avanzando, esto es rápido. Sí, aquí el tiempo vamos a aprovecharlo, ¿verdad? Desde luego que pues nunca le vamos a ganar, pero ahí vamos, pues ahí vamos paso a pasito, disfrutándolo, aprovechándolo en donde quiera que usted se encuentre. Esperamos llegar a complacerle siempre, a acercarle con esos grandes intérpretes a que esa o varias melodías que le transmiten sentimientos que llegan para llevarlo de la mano a lugares, a caminos, pueblos, a muchas partes en donde se quedaron tantos momentos, ¿verdad?, de gratísimos e inolvidables recuerdos, y la gente, ¿verdad?, que por allá siempre nos espera, pero por acá nosotros siempre con esa música los llevamos presentes. Le voy a presentar la siguiente de nuestra programación, otra de las grandes voces. Qué bárbaro, esto está muy emocionante, y aquí llegó don Gerardo Reyes, lo escuchamos, a otro de los ídolos del pueblo, y una de sus clásicas, esta que se llama Sin Fortuna.

Muy bien, pues ahí lo tenemos con esa grabación, desde luego de las más icónicas, ¿verdad? De este intérprete, cantante, válgame la redundancia, compositor y actor también, figura reconocida del género ranchero, es don Gerardo Reyes Guerrerense, ¿verdad? Aquí lo tenemos en nuestro repertorio musical para compartirles su música. Ese gran legado musical que también nos dejó este señorón de la canción mexicana y las películas que le digo, ¿verdad? Esas que pues quedaron por ahí, que las volvemos a disfrutar. Y ahí, mis amigos, es pues esto que tenemos para siempre tenerlo vivo. Claro, es parte de honrarlo, ¿verdad? De su legado musical, disfrutarlo. Amigos, vamos a continuar. Y aquí la siguiente de nuestra programación, no sin antes saludar a quienes van en carretera, las personas que conducen su auto y disfrutan la música, relax, ¿verdad? Bien abusaditos por ahí, todo bien, vamos a disfrutar la música y nosotros tenemos mucho más para llevarles a estos lugares, a todas partes, caminos, carreteras, en donde siempre es un gusto llevar el radio receptor encendido. Y que sean esas voces, ¿verdad? Esas emocionantes grabaciones que tienen esa característica de llegar a lo más profundo del sentimiento humano. Le presento a Lucha Villa. Aquí llegó la grandota de Ciudad Camargo, Chihuahua, con esta que se llama Fina Estampa.

Amigos, pues aquí está esta señora de gratísimos momentos en su música, una gran actriz también con grandes inolvidables momentos en el cine mexicano, ¿verdad? Una voz campirana, esa participación también en los palenques de aquellos tiempos, en los momentos emotivos del México de hace ya algunos ayeres. Ahí está, pues, doña Lucha Villa presente con esa manera de llegar, con esa forma de transmitir sentimientos, claro. Vamos a el mensaje de esta hora, mis amigos. Continuamos aquí en Radio Mexicana.

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1: Avanzamos, mis amigos, a escasos 3 minutos ya para que sean las 9 de esta noche, de este día, de ya miércoles, ¿verdad? Aquí nuestra programación musical siempre presente, todas esas grabaciones que van a hacerle muy agradable el momento, a la hora y el tiempo que usted nos sintonice, en este caso por la noche, que estamos compartiendo muy buena música de nuestro folclor mexicano. Vamos a la siguiente, y aquí está Rocío Dúrcal, que le cantó a México, ¿verdad?, que grabó tantas melodías bonitas que nos dejó también para que la sigamos recordando, esta españolita muy mexicana. La tenemos por aquí con esta que se llama Nuevamente Sola.

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2: Muy buenas noches, pasan ya 2 minutos después de las 9 de la noche. 2 minutos avanzamos, mis amigos, como aquí están constantes.

¿verdad? Ese complemento de aquel tiempo que surgieron tantas melodías, siempre por aquí estamos presentándole. Bueno, aquí también cometemos un que otro errorcito, ¿verdad? Se pasa la música. Bueno, buenas noches, mis amigos, aquí avanzamos, le estamos saludando con estas participaciones, desde luego, con ese camino recorrido, con esas historias, grandes momentos, vivencias, y eso que por ahí tiene para pues emocionarle cada historia cantada y contada a través de la 910. Le dejo esta que nos trae a este dueto Cornelio Reina, Chelo, con estas esta grabación que hicieron éxito ya hace algunos ayeres, pero que la mantenemos aquí para el gusto, para que usted tenga por ahí ese recuerdo, ¿verdad? Ese momento, llevarlo a transportar imaginariamente a aquellos lugares lejanos en la distancia, pero muy cercanos de nuestro corazón. Con Chelo y Cornelio Reina, esto que se llama Anhelo. Cornelio Reina, Chelo, con esta grabación que hicieron éxito ya hace algunos ayeres, pero que la mantenemos aquí para el gusto, para que usted tenga por ahí ese recuerdo, ¿verdad? Ese momento, llevarlo a transportar imaginariamente a aquellos lugares

0: Bueno, pues uniendo sus voces, aquí escuchamos, disfrutamos la voz de Chelo y Cornelio Reyna, dos grandes intérpretes de la música mexicana, ¿verdad? El género norteño era más lo que pues grababan, pero pues todo es muy bonito, mis amigos, esa magia de unir las voces, aquellos setentas que trajeron precisamente esa gran aportación de estos intérpretes que son parte de ese gran legado que hoy día estamos disfrutando, que están aquí en Radio Mexicana a través de la 910.
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0: Están bien ubicados, mis amigos, en la sintonía 910, en amplitud modulada. Estamos avanzando, llevando siempre para todos ustedes que son muy amables en escucharnos a esta hora de la noche, una participación breve, pero pues, mis amigos, es algo que ya teníamos tiempecito, ¿verdad?, trabajando, y aquí estamos listos para pues acompañarles a esta hora de la noche, por ahí de las 8 a las 10, y todo lo que pues aquí nos encargan de pues estar siempre con estos momentos, avanzando siempre con lo que le transmite todas esas

esas emociones, esas historias que están plasmadas en esta música, que se hacen presentes con todo lo que sabemos está ahí en ese compendio musical. Gracias, vamos continuando por acá, y el charro cantor Jorge Negrete, aquí lo que nos canta se llama Qué suerte la mía.

0: Recordando al charro cantor de México, el señor Jorge Negrete, aquí entregándonos esa grabación que también la hemos escuchado por allá en las cintas del cine mexicano, ¿verdad? Donde llevaron toda esa música, esas historias cantadas y contadas, esa inspiración en el amor y el desamor de aquellos charros bravíos, ¿verdad?, que son orgullosamente mexicanos y que tienen en el corazón de todos los mexicanos, ¿verdad?, esa honrarlos, ¿verdad?, de esa manera al seguir su música. Claro que nos emociona, mis amigos. Vamos a avanzar aquí, la 910 Radio Mexicana.
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1: Las 21 horas, las 9 de esta noche, mis amigos, con ya 15 minutos, 9 con 15. Saludo a nuestros amigos acá en el Valle Imperial, familias, paisanos, amigos que siempre al escuchar estas interpretaciones llega una parte de su México, ¿verdad? Que lo llevan presente por todas partes, cruzando la frontera. Es un orgullo, ¿verdad? De seguir siempre emocionándonos con todas estas voces que hicieron época y que desde luego, mis amigos, nos regalan esas imágenes auditivas, nos llevan de la mano a esos lugares con esas personas que llevamos en el corazón siempre. Le voy a dejar esta grabación, trae también a otro de los grandes cantantes, actores del cine mexicano de aquellos tiempos. Le dejo a don Luis Aguilar. Mis amigos, aquí llegó el Gallo Giro con esta que se llama Cuando Vivas Conmigo.

0: Cuando vivas conmigo, así cantaba don Luis Aguilar, el popular gallo Jiro y gran actor del cine de la época de oro. Aquí nos trae esta emocionante participación, desde luego con grandes vivencias, ¿verdad? De esa forma de llegar y con la letra, con su música, con su manera de llevarnos a esas partes, a esos lugares. Aquí le escuchamos esta que se llama Cuando vivas conmigo. Vamos avanzando, mis amigos, aquí Radio Mexicana.
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0: Muy bien, la siguiente de nuestra programación llega rápido aquí a 910 Radio Mexicana. Le dejo esta que nos va a interpretar esa señorona de nuestra canción, doña Lola Beltrán. Aquí está en esta participación uno de sus tantos momentos tan bonitos plasmados en esta grabación. Se llama La Enorme Distancia.

momento que usted sintoniza la radio, pues le emociona, ¿verdad? Todos con ese gusto, con esa manera de disfrutar. Y siempre, mis amigos, tenemos esa que le llena de emoción, que le trae, le transmite sentimientos y todo lo bonito de nuestra música. Le voy a dejar ya el siguiente número musical, cuando por aquí ya está don Javier Solís. Le vamos a escuchar al rey del bolero, esta que se llama Sigamos Pecando, Radio Mexicana.

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0: sigamos pecando, una de sus tantas aportaciones, grabaciones de este intérprete de origen sonorense, don Javier Solís, con también participaciones muy reconocidas en el cine mexicano. Todo lo que aquellos grandes intérpretes nos dejaron como legado para trascender en el tiempo, para que esté ahí siempre esa forma, esa manera de llegar a su pueblo, al que le cantaron por muchos años, siempre, siempre, mis amigos, honrándolos con su música, la que presentamos constantemente aquí en la 910.
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0: Vamos a continuar, mis amigos, avanzamos aquí en la 910, siempre presente, siempre pendiente de su entretenimiento musical, con todos los cantos y cantares, con toda esa emoción que nos da cada intérprete que es presentado, que llega a casita, que llega al trabajo, a su auto, a todas partes. Desde luego, aquí estamos al pendiente. Le dejo a El Trovador del Campo. Aquí llegó Luis Pérez Mesa. Cómo no, tiene que estar presente y aquí con su aportación musical esta noche en Radio Mexicana.

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1: Así cantaba don Luis Pérez Mesa, el trovador del campo. Siempre esa forma, esa manera bravía, campirana de entregarse en cada grabación. Don Luis Pérez Mesa, muy recordado, ¿verdad?, por su estilo alegre siempre de pues llegar con su música, que nos dejó como una gran herencia, como un gran legado. Aquí lo recordamos, lo disfrutamos. Vamos a identificarnos a esta hora.
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1: Bien, mis amigos, avanzando aquí, Radio Mexicana, con más de lo que usted quiere o queremos, dijo el otro, escuchar, disfrutar, tantos momentos que desde luego estamos haciéndole llegar con nuestra música, la que nos representa, ¿verdad?, la que nos da identidad más allá de nuestras fronteras. Siempre la canción mexicana es alegría, son momentos, son vivencias, son historias cantadas y contadas con todos estos maravillosos intérpretes que dan o dieron voz, ¿verdad?, a esas vivencias, a esos momentos que le cantaban al amor y al desamor en todas sus participaciones. Le dejo esta que trae a doña María de Lourdes, también mis amigos, otra de las que recordamos y que disfrutamos siempre con sus interpretaciones. María de Lourdes, aquí en Radio Mexicana.

0: Muy bien, pues ahí está, con esa alegría que le caracteriza a Doña María de Lourdes, una de las reinas de la canción mexicana, muy movidita, ¿verdad? Esta interpretación, el Toro Relajo, que aquí nos acaba de interpretar María de Lourdes.
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0: Avanzamos, mis amigos, a través de la 910. Y aquí la frecuencia que en todo momento, a toda hora, le lleva a estos cantos y cantares, estas. Maneras, ¿verdad? De llegar, de llevar, de traer todo lo que son recuerdos, vivencias, toda esa parte que siempre le digo que nunca se fue, ¿verdad? Porque se quedaron ahí en esas grabaciones tantas cosas que emocionan, esto que se transmite siempre al escucharlos y están en contacto, pues aquí a través de la 910. Voy a presentar a ustedes a este también grande de la música mexicana, también un gran actor, don Miguel Aceves Mejía. Es recordado, es desde luego también disfrutada su música, todo lo que también dejó como legado musical. Esta que se llama La Malagueña, les canta Miguel Aceves Mejía aquí en Radio Mexicana.

Así cantaba don Miguel Aceves Mejía, conocido como el rey del falsete, aquel actor de las películas en blanco y negro del cine de la época de oro. Cuántas vivencias están plasmadas en sus cintas cinematográficas, aquí en su música, ¿verdad? A este grande de nuestra canción mexicana, por allá en sus inicios, una anécdota, decían que era tartamudo por aquellas épocas antes, ¿verdad? Cuando iniciaba por la música de aquellos tiempos, hace muchos ayeres. Bueno, pues mis amigos, vino a ser uno de los grandes de la canción mexicana, un gran actor, como ya decía. Aquí lo presentamos y disfrutamos esta que fue una de las clásicas, de las que hizo éxito en aquellos tiempos, La Malagueña.

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7: Únicamente faltan 15 minutos, ya son 15 minutos a las 10 de esta agradable noche. Deseamos que así les esté resultando, donde quiera que usted nos acompañe. Ya en muchos casos, ¿verdad?, terminan las actividades para la mayoría, a descansar, ¿verdad?, a tomar ese tiempo que nos relaja para otro día, ¿verdad?, estar firmes. Pero bueno, también hay actividades de muchos mexicalenses, están en sus fuentes de trabajo, la ciudad pues no para, hay por todas partes la industria, el comercio, la maquila, ¿verdad?, las unidades de transporte. Es una ciudad con mucha actividad, estamos muy bendecidos en esta capital baja californiana, donde estamos siempre engrandeciéndola, porque esa parte de querer a nuestras ciudades hacerla más grande. Estamos viviendo momentos, desde luego, de grandes, de gran crecimiento de la ciudad, el tráfico y todo lo que conlleva. Pero bueno, amigos, el tiempo no se detiene y tenemos que siempre poner nuestro granito de arena en donde quiera que nos toque, ¿verdad?, estar en las actividades, ya sea las de casa, también en todas partes. Todo es trabajo y hay que echarle ganas, hacerlo con amor todo. Gracias, vamos avanzando. Llega la voz de la sonorense Beatriz Adriana, esa de popular intérprete de nuestro folclore mexicano. Esto que aquí nos canta: Amor con amor se paga.

0: desde luego esa voz reconocida, ¿verdad?, la de Beatriz Adriana, otra de las reinas de aquellos festivales, ¿verdad?, de aquellos palenques recorridos. También tuvo varias actuaciones en el cine mexicano, y todo lo que Beatriz Adriana, desde luego, grabó, que la disfrutamos siempre por esa manera de llevar la música mexicana por todas partes. Por allá en la Unión Americana radica, tengo entendido, esta popular intérprete de nuestro folclore mexicano, y esa grabación, que seguramente le emocionó, esto que se llama Amor con Amor se Paga.
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0: Vamos avanzando, mis amigos, caminando por ahí, dicen, ¿verdad?, y haciendo brecha, vamos adelante. Esto es, el tiempo se va rápido, y esas grabaciones, al disfrutar ese momento más, ¿verdad?, porque siempre que estamos disfrutando parece que el tiempo se nos va más rápido. Así nos pasa acá nosotros en cabina, y nosotros deseamos que disfruten siempre los momentos. Es la música parte de disfrutar, ya sea el estar en casa, en el auto, en el trabajo, en todas partes, lo que nos emociona, lo que nos conecta, lo que nos lleva siempre de la mano a todos lugares y en todo momento, nuestra música hermosa mexicana con esos cantos y cantares. Le dejo esta siguiente grabación, la de Federico Villa, otro de los grandes de nuestro folclore mexicano. Es aquí un recorrido por el hermosísimo estado de Michoacán, que precisamente saludo a quienes son originarios de esa belleza de nuestro México, radicados por acá en la Baja California, en Sonora, en la Unión Americana. Aquí les va para recorrer y emocionarnos con esos pueblos, con esas ciudades que tienen una riqueza de nuestro México, y que siempre que lo recorremos, cuando menos acá musicalmente hablando, pues son los caminos, son los pueblos, es su gente, es su riqueza. Aquí está Caminos de Michoacán, les canta Federico Villa a través de Radio Mexicana.

0: Qué emocionante, ¿verdad? Qué manera de, pues, llevarnos de la mano, ¿verdad? Imaginariamente a esos lugares, a recorrer el tiempo, los caminos, los pueblos, su gente, su riqueza, todo lo que tiene nuestro México, Michoacán, uno de sus estados reconocidos, ¿verdad? Con sus pueblos mágicos, con tanta franqueza, con tanta alegría que tiene su gente. Y pues aquí está esa grabación icónica, ¿verdad? Que tiene por ahí tantos momentos. Algo por ahí seguramente lo hizo emocionarse al escuchar esta melodía que aquí estamos disfrutando a través de Radio Mexicana.
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0: Amigos, faltan ya 3 minutos, entre los 3 minutos van a ser las 10 de esta noche y aquí estamos con Michoacán. Vamos a presentar a una de sus grandes exponentes, la señora Amalia Mendoza, la Tariacuri, también nacida por allá, por ese hermoso estado, con grandes intérpretes que los vio nacer, ¿verdad? Esta señora que desde luego con sus aportaciones musicales representó con orgullo a su pueblo, le cantó, le llevó historias, son momentos que dejó plasmados para recordarla y así, mis amigos, de honrarle a esa reina de la canción mexicana. La tenemos aquí, la voz y el sentimiento de doña Amalia Mendoza, la Tariacuri, a través de la 910. ¿Para qué me sirve la vida?

0: mucho sentimiento era su estilo de esta voz, desde luego, de grandes vivencias, doña Amalia Mendoza, que llevó la música mexicana más allá de nuestras fronteras, una voz reconocida con grandes aportaciones al folclore mexicano, un gran legado que trasciende en el tiempo y que vamos a siempre disfrutar generación a generación. Está aquí en nuestro extenso repertorio musical de la 910 Radio Mexicana. Hasta aquí su servidor y amigo Daniel Álvarez Lerma, muy contento, se nos fue rápido el tiempo. Deseamos que al acompañarnos hayan disfrutado de todo este repertorio musical. Por cierto, pues ya sabemos que la estación, las 24 horas del día, le presenta, ¿verdad? Le lleva a ustedes en todas partes donde nos sintonizan este, repito, extenso repertorio musical que compartimos de ya hace muchos ayeres, que permanece en esta su frecuencia y que siempre es una manera de honrar ese gran legado de las grandes voces que dejaron una huella imborrable a su pueblo y que están presentes minuto a minuto en Radio Mexicana. Amigos, gracias mil. Deseo que disfruten la noche. Si están descansando, qué bueno. Si están en sus actividades, todo es bonito, todo es que hay que aprovecharlo, disfrutarlo, ver la vida con alegría. Hay momentos que están por ahí, cosas que no nos salen de cierta forma, pero vamos a echarle ganas. Hay cosas que el tiempo también las va acomodando. Les saludo desde Centro Cívico, muy buenas noches, gracias por el favor de su atención, y mañana a las 20 horas 8 de la noche, seguramente por esta frecuencia, nos encontraremos. Que la pasen bien, buenas noches.
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0: Son las 10 con 15 minutos.
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0: Informe 24, resumen.
1: Ciudadanía no confía en autoridades a la hora de denunciar, así lo indica Pulso Mexicali, un estudio de la iniciativa privada y la academia, donde la inseguridad, medio ambiente y la movilidad arrojaron datos interesantes. De nueva cuenta, amenaza en los baños de la escuela primaria Belisario Domínguez. Esto movilizó a las agencias de seguridad de la capital de Baja California. Prevalece violencia intrafamiliar en Mexicali de acuerdo a cifras de la Secretaría de Seguridad Ciudadana. En lo que va de este 2026, se han registrado más de 2,000 casos de violencia en el hogar.
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0: Son las 10:30.
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0: Son las 10:45.
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2: Bienvenidas y bienvenidos a Revista del Consumidor Radio. Soy Joy Ramírez. Hoy, en el Platillo Sabio Profeco, nos acompaña Mati Vargas, cocinera tradicional queretana, quien nos va a enseñar a preparar unas deliciosas salchichas a la mexicana desde cero. Bienvenida, Mati.
3: Gracias, Joy. Esta receta les va a encantar. Comenzamos. Los ingredientes que necesitamos para hacer las salchichas caseras son 1 kilo de pechuga de pollo, 400 gramos de hielo picado, 200 gramos de lardo de cerdo o lomo de cerdo, 140 gramos de fécula de maíz, 20 gramos de sal, 16 gramos de cebolla en polvo, 8 gramos de fosfato de sodio, 8 gramos de sal cura, una cucharadita cafetera de paprika, agua, funda de celulosa para la salchicha e hilo de algodón. Para nuestra preparación de salchichas a la mexicana, requerimos 2 jitomates medianos en cubos, media cebolla fileteada, un chile verde, un diente de ajo fileteado, cilantro picado, sal al gusto, aceite y 6 de las salchichas que vamos a preparar cortadas en rodajas. Comenzaremos preparando el embutido. Primero, cortamos la carne en cubos pequeños y la ponemos en la licuadora junto con las sales mezcladas. Y mientras se licúa, agregamos una tercera parte del hielo molido. Además, añadimos nuestro colorante natural, que es la paprika. Luego, el lardo de cerdo o lomo de cerdo. Y al final, el resto de los ingredientes, incluyendo el hielo. Licuamos hasta que se integren bien los ingredientes y reservamos la mezcla en un bowl. Ahora, para darle forma a las salchichas, colocamos la mezcla dentro de la manga y embutimos en la funda de celulosa, rellenando a presión las tiras largas y atamos por uno de los extremos. Dividimos las salchichas en porciones atándolas con hilo de algodón. Para cocinarlas, colocamos las tiras de salchichas en las bolsas resellables de grado alimenticio y extraemos la mayor cantidad de aire posible. Calentamos previamente el agua a punto de ebullición, introducimos la bolsa de salchichas y cocinamos de 30 a 40 minutos. Al finalizar la cocción, sumergimos las salchichas en un bol con agua fría y hielos. Esto es para crear un choque térmico y las llevamos a refrigeración por 24 horas. Es muy importante que no retiremos la funda de celulosa hasta que las vayamos a usar. Ya seleccionadas, las colocamos en una bolsa al alto vacío para almacenarlas en el refrigerador. Estas salchichas pueden durar una semana almacenadas en refrigeración dentro de la bolsa. Ahora vamos a llevar estas salchichas caseras a otro nivel. Para su preparación, agregamos aceite en una cazuela y sofreímos la cebolla, el ajo e incorporamos las rodajas de salchicha. Agregamos el chile picado y después el jitomate en cubitos. Sazonamos con una pizca de sal y colocamos un poco de cilantro picado. Por último, dejamos cocinar por 10 minutos aproximadamente hasta que todo quede bien integrado. Recuerden que el platillo sabio Profeco es fácil de preparar, tiene buen sabor, aporta un balance nutricional y rinde para varias porciones. Anímense a prepararlo y cuéntenos en nuestras redes sociales cómo les fue. Yo soy Mati Vargas, cocinera tradicional queretana, y fue un gusto cocinar con ustedes.
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1: El aguacate es una de las grandes aportaciones de México para el mundo. Es un alimento de textura suave y sabor inconfundible que proviene del árbol Persea americana, originario del centro de México y zonas altas de Guatemala.
0: Su nombre proviene del náhuatl aguacatl y según la región, también se le conoce como abocado, palta, cura o pagua. Este alimento posee una gran versatilidad culinaria, además de aportar un alto contenido de grasas saludables, fibra, vitaminas y minerales.
1: En 2024, el aguacate se consolidó como el tercer producto agroalimentario más exportado por México. Esto lo posiciona como un pilar estratégico del sector agrícola y del comercio exterior nacional. Asimismo, México concentra alrededor del 28% de la producción global, lo que lo convierte en el principal productor a escala internacional.
0: Pero no todos los aguacates son iguales. Cada uno tiene características distintas, por lo que tienen distintos usos. Puede ser aguacate Hass, el más popular en el mercado internacional. Si buscas una textura cremosa, este es el elegido, además de tener un inconfundible sabor a nuez. No te dejes engañar. Cuando su cáscara se torna oscura, casi negra, es que está en su punto. Lo mejor, está disponible todo el año.
1: Aguacate criollo. Tiene una cáscara muy delgada y suave, que en algunos casos es comestible. Además, destaca por su gran resistencia al frío.
0: Aguacate fuerte. Con su forma de pera, este aguacate luce una cáscara gruesa, ligeramente áspera con puntos amarillos. Por dentro, tiene una pulpa muy cremosa. Está disponible desde finales de otoño hasta la primavera.
1: El aguacate es un gran aliado para tu salud. Aquí te contamos cómo te ayuda. Tendrás una salud cardiovascular envidiable, ya que sus grasas monoinsaturadas son expertas en reducir el colesterol malo y elevan el bueno, evitando que se acumule en tus vasos sanguíneos. Tiene poder antioxidante. Gracias a su vitamina E, disminuye el riesgo de enfermedades cardiovasculares y degenerativas.
0: Si buscas mejorar tu salud digestiva, su alto contenido de fibra y agua son la clave. Juntos favorecen el tránsito intestinal y previenen el estreñimiento. Gracias a que es bajo en sodio, pero muy alto en magnesio y potasio, el aguacate es el alimento adecuado para personas con hipertensión arterial.
1: Para que puedas aprovechar todos estos beneficios en tu salud, te compartimos algunas recomendaciones de compra. Observa el color de la piel y prefiere los aguacates de color más oscuro, ya que generalmente indican mayor madurez. Ojo con los golpes. Elige siempre una cáscara sin magulladuras, manchas profundas ni grietas.
0: Haz la prueba de firmeza. Lo ideal es que se sienta firme, pero se ve ligeramente al presionarlo. Para evitar su oxidación, solo aplica unas gotas de limón sobre la pulpa. Guárdalo en un recipiente hermético y directo al refrigerador. Eso sí, si ya está maduro, no esperes mucho. Consúmelo en uno o dos días.
1: Compra aguacates verdes. A temperatura ambiente, estos alcanzarán su punto óptimo de maduración en unos 4 o 5 días. ¿Los necesitas antes? Acelera el proceso. Envuélvelos en papel periódico o colócalos en una bolsa de papel. Siempre a temperatura ambiente.
0: Detén la maduración. Si tu aguacate ya está maduro pero no lo vas a usar todavía, refrigéralo. Puede conservarse fresco hasta 2 semanas y se mantiene a 7 centígrados. Ahora ya lo sabes. Elige bien. Cuida tu salud y sácale todo el provecho a ese tesoro del campo.
1: No olvides que con la herramienta ¿Quién es quién en los precios? Puedes comparar precios para tomar las mejores decisiones de compra. Entra a qqp.profeco.gob.mx. Recuerda que para ser una persona consumidora responsable, hay que estar bien informada.
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1: Gobierno de México.
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0: Radio Mexicana son las 0 horas. Es un nuevo día.
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0: Las 0 horas con 15. Las 0 horas con 15 minutos.
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0: En Radio Mexicana XEAO, las 0 horas con 30 minutos.
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0: 15 para la una, 15 para la una en Radio Mexicana.
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0: En XEAO Radio Mexicana, exactamente la una.
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0: 1:30 en XEAO Radio Mexicana.
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0: 15 para las 2. 15 para las 2.
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0: En XEAO Radio Mexicana, son las dos, las dos.
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0: las 2:30, 2:30 en XEAO Radio Mexicana.
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0: 15 para las 3, 15 para las 3 en Radio Mexicana.
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0: En XEAO Radio Mexicana, son las 3, las 3.
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0: Las 3:30, 3:30 en XEO Radio Mexicana.
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0: 15 para las 4, 15 para las 4.
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0: Son las cuatro en Radio Mexicana XEAO.
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0: las 4:15, 4:15 en Radio Mexicana.
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0: Las 4:30, 4:30 en XEAO Radio Mexicana.
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0: En XEAO Radio Mexicana, son las 5, las 5.
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0: Las 5:30 en XEAO Radio Mexicana.
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0: 15 para las 6 en Radio Mexicana.
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0: Son las 6.
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1: Hoy tendremos una temperatura aquí en Mexicali. La temperatura para el día de hoy, vamos a checar la temperatura de este día, 37 grados centígrados la máxima, 17 la mínima para este día. Será un día suni, un día soleado. El dólar en un promedio, 16.60 a la compra, 17.10 a la venta. El dólar aquí en Mexicali. 37 grados centígrados para el día de hoy. Será un día calientito. Suni, solecito. Y nos vamos a ir iniciando este jueves 21 de mayo al avance de los deportes. Con mucho gusto para usted, por supuesto, a través de Radio Mexicana, en este sonorama deportivo. Nos vamos al avance de los deportes con mucho gusto. A continuación.

Inicia la cuenta regresiva, The Final Countdown. Los Padres de San Diego no pudieron contener a Shohei Ohtani, ni en la loma ni con el bate. Perdieron 4-0 en el Petco Park ante los Dodgers de Los Ángeles, el japonés, y el bullpen de los azules blanquearon a los frailes. San Diego es el segundo de la división oeste de la Nacional con 29-20, y Los Ángeles se mantuvieron en primer lugar por segundo día consecutivo, ahora con 31-19, y la serie asegurada para el Dodgers. 4-0 ganaron los Dodgers el día de ayer a los Padres de San Diego. Bueno, así las cosas con el equipo de los Padres y, por supuesto, los Dodgers de San Diego. Allá andaba el cuate, lamentablemente, pues, a lo mejor fue ave de mal agüero, ¿no? Oye, cuate, hombre. ¿Pero qué hiciste, papacito? ¿Qué hiciste? Decía Bermúdez. ¿Pero qué hiciste, papacito? No, nada. Bueno, los Rojos de Cincinnati ganaron 9-4 a los Phillies de Filadelfia. El equipo de Tampa Bay le gana 5-3 a los Orioles de Baltimore. El equipo de Minnesota ganó 4-1 a los Astros de Houston. Los Rangers de Texas ganaron 5-4 a los Rockies del Colorado. El equipo de Arizona le gana 6-3 a San Francisco. El equipo de los Marineros de Seattle le ganan 5-4 a los Medias Blancas. Los Bravos de Atlanta le ganan 9-1 a los Marlins. En 10 entradas, Cleveland le gana a Detroit 3-2. Los Nacionales de Washington le ganan 8-4 a los Mets. El equipo de Toronto le gana 2-1 a los Yankees. El Boston le gana 4-3 a Kansas City. Los Cerveceros de Milwaukee le ganan 5-0 a los Cachorros de Chicago. Los Piratas de Pittsburgh le ganan 7-0 a los Cardenales de San Luis. Los Dodgers, como ya les dije, le ganan 4-0 a los Padres de San Diego. Y en 10 entradas, los Atléticos de Oakland le dan la vuelta al juego y le ganan 6-5 a los Angels de Los Ángeles. Los Atléticos de Sacramento ahora. En la Liga Americana en el Este, el equipo de Tampa Bay está en primer lugar. En el este de la Americana, los Yankees a 4, el Toronto a 11.5, Boston a 11.5 y Baltimore a 13. En la central de la Americana, Cleveland en primer lugar, los Medias Blancas están a 3, Minnesota a 5.5, Detroit a 8.5, lo mismo que Kansas City. En el oeste de la Liga Americana, sorprendentemente todavía los Atléticos de Sacramento están en primer lugar. A 1 están los Rangers de Texas, a 2 Seattle, a 6 Houston y a 8.5 Los Angelitos. En la Liga Nacional, en el este, los Bravos de Atlanta, que es el equipo más ganador de Grandes Ligas con 34, está en primer lugar. Filadelfia a 9, lo mismo que Washington, Miami a 12 y los Mets a 12.5. En la central, Milwaukee en primer lugar, a 1.5 están San Luis y Chicago. Los Rojos de Cincinnati a 4.5 y Pittsburgh a 5. En el oeste, el equipo del Dodgers en primer lugar, a 1.5 San Diego, a 5 Arizona, a 11 San Francisco y a 12 Colorado. Es el standing y las posiciones de la Liga Americana y la Liga Nacional en el béisbol de Grandes Ligas. Paulina da cátedra en el Nacional. La futbolista cachanilla Paulina Gutiérrez se coronó campeona en Baja California en el Campeonato Nacional de Futsal que se realizó en el Poliforum de Playa del Carmen. La jugadora del Manchester Vera Femenil estuvo acompañada de 6 jugadoras de Ensenada y 3 de Tijuana, donde enfrentaron a equipos de Ciudad de México, Quintana Roo y Jalisco. Fue la única jugadora de Mexicali y se trajeron el Nacional. Una pista perfecta, la tetera Night Race
de Corredores del Desierto tuvo como protagonistas a Samuel Soto y Jorge Gómez. Samuel Soto en carros y Jorge Gómez en Sportsman fueron los ganadores absolutos de la Volkswagen Autopartes, la Tetera Night Race, a cargo de Corredores del Desierto. 64 pilotos de toda Baja California y el sur de los Estados Unidos se dieron cita en la Laguna Salada para completar 5 vueltas de 36 millas. Soto condujo su Open Truck número 91 y se llevó la bandera cuadros con un tiempo de 2 horas 53 minutos y 37 segundos. Superó a Roberto Romo, quien tuvo que abandonar la carrera en la primera vuelta. En los Sportsman, Jorge fue el primer lugar con 3 horas 24 minutos. Los ganadores en otras clases fueron Arturo Gutiérrez en la 14 con 3 horas 56 minutos 56 segundos. José Montaño se llevó las 5600 con 3 horas 24 minutos 57 segundos. Martín Izárraga destacó en la 15 con 4 horas 31 minutos y 19 segundos. Armando Bravo se llevó la clase 1 con 4 horas 20 minutos y 38 segundos. Jesse Sánchez destacó en la 10 con 4 horas 17 minutos. En cambio, Memo Berenguer ganó la bandera a cuadros de 28 UTV Open con 4 horas con 4 minutos y 42 segundos. Jorge Sainz brilló en la 12 con 4, 13, 19. Para la 29 UTV Turbo, el ganador fue Jorge Sánchez con 3 horas 36 minutos y 55 segundos. Celio Pérez se llevó la media 1600 con 3 horas 47 minutos y 41 segundos. Isaac Romo, la 39 UTV Stock con 3 horas 57 minutos y 22 segundos. Y Roberto Robles en la 11 con 3 horas 53 minutos y 37 segundos. Valenzuela va ante invicto en la Ciudad de México en lo que será su primera experiencia boxeando. En la capital del país, el pugilista cachanilla Tomás Valenzuela, quien tiene un récord de 13 triunfos por 3 derrotas y 7 knockouts, enfrentará al español e invicto Cristian Euse, 12-0, 9 knockouts. La Arena Ciudad de México será escenario de este compromiso a partir de las 7 de la tarde dentro de los pesos ligeros a 8 rounds, evento cargado obviamente por promociones Sanfer. Me siento bien, me gusta mucho salir de casa y pelear afuera de la comodidad. Bueno, pues no, que es la primera vez que sale, pues. Win. No, dice que le gusta mucho salir de casa y pelear afuera de la comodidad. Y acá dice la nota que es la primera vez que sale, pues no entendemos. Me gustan los retos y sin duda es una gran oportunidad que no pienso desaprovechar, dijo Valenzuela. En su último combate, Valenzuela ganó por decisión unánime a Leobardo Quintana el 21 de marzo. En cambio, el español derrotó a Lucas Aguilera por nocaut en el segundo round el 11 de abril. Tiene un estilo de boxeador largo y difícil. Me motiva más saber que es un buen boxeador. Sin duda, le dará más sabor a esta prueba. Tengo entendido que es el número uno de España en su peso, dijo Valenzuela. Junto con su entrenador Rogelio Franco, Tommy Kuhn confesó que para este combate lo más difícil fue su alimentación. Sin duda mejoramos muchos detalles y cuestiones de técnica. El cambio más grande que hice fue la alimentación, pero estoy seguro que estaré muy bien para este combate y me llevaré la victoria para Mexicali y México, concluyó el boxeador de 22 años, que tiene como apodo el nombre de un actor de películas para adultos japonés, el Tommy Kuhn. Bueno, quién sabe por qué. Poder femenino, Run Woman Run, se corre el domingo en un evento exclusivo para mujeres y que saldrá del Club Palestra. Run Woman Run, en lo que será una carrera de atlética exclusivamente para mujeres, este 23 de mayo se llevará a cabo la tercera edición Run Woman Run a partir de las 7, con salida y meta en el Club Deportivo Palestra. Para arqueros van a selectivo
en la meta de alcanzar el parapanamericano de tiro con arco. Muy bien, Karen Rocha, Pedro Zamora y Jorge Monraz estarán participando, en tanto Liliana Montiel de Mexicali y Juan Josué Vázquez de Ensenada también lo harán, bajo la dirección de los entrenadores Damián Félix, Manuel Díaz, Víctor Ortega, Hernán Delgado, Patricia Romero y David Marín. Los arqueros se entrenan a diario 4 horas. Pues por entrenadores no para, ¿no? Son más los entrenadores que los mismos competidores. Esgrimistas ratifican dominio en Olimpiada. La delegación de Baja California confirmó una vez más su dominio en el esgrima nacional al proclamarse campeona de la disciplina dentro de la Olimpiada Nacional CONADE por 16º año consecutivo. No hay quien pare a la Baja en el esgrima. Y el día de hoy es el juego de ida de la final del fútbol mexicano. Cruz Azul Pumas, alta tensión. Hoy se juega el partido de ida, la final del Clausura 2026, donde la máquina buscará sacar la ventaja cuando enfrente a los Pumas en el Estadio Ciudad de los Deportes. Cruz Azul va por la 10ª, Pumas por la 8ª. Ambos conjuntos con la ilusión de llevar el trofeo a sus vitrinas y resurgir como uno de los grandes del fútbol mexicano. ¿Quién es el favorito? Bueno, por ahí dicen que el Cruz Azul es ligeramente favorito sobre los Pumas. Pues yo diría que están tablas, ¿no? El primer capítulo de la final del Clausura 2026 se juega hoy, con Pumas buscando su primer título desde el 2011 y Cruz Azul desde el 2021. Charly Rodríguez está viviendo su segunda final con la máquina y la tercera en primera división. Está muy dolido porque lo dejó fuera el Vasco Aguirre, por eso está echándole todos los kilos para que se arrepienta de lo que no se llevó. Efraín Juárez, técnico de los Pumas, está orgulloso de que su equipo disputará la final, pese a que mucha gente no creía en ellos. Nosotros nos habíamos prometido llegar a la última semana porque eso quiere decir que llegaste a la final. El objetivo en la cabeza siempre era: vamos a llegar a la última semana. Vamos a llegar al 24 de mayo. Desde la pretemporada, cuando la situación no estaba bien con la Concachampions. En esos momentos nadie creía en nosotros, declaró el técnico de los Pumas. Wiki dejará todo por la 10ª, dice. Joel Wiki tiene mucho que agradecer a Cruz Azul en su formación deportiva y personal. Por eso asegura que dará todo por levantar la copa. Les tengo un aprecio enorme y yo pensé, va en serio y vamos hasta la final. En Cruz Azul aprendí a comer, a hablar, a ser una buena persona, un buen esposo, un buen hijo. Estoy dando la vida para que tenga la 10ª, subrayó. El estratega cementero confía en que el trabajo en equipo pueda llevar a Cruz Azul a levantar la copa y espera sacar la ventaja en el duelo de ida. La intención es darle a nuestra gente un buen resultado en casa. Son partidos en los que debemos tener paciencia y es importante trabajar fase por fase. Queremos llevarnos un marcador a favor para la vuelta. Muy bien, qué bonitas palabras, ¿no? Qué bonitas palabras estas, las de Wiki. Ya con esto me cambia la perspectiva. Dice, gracias a Cruz Azul, o sea que es agradecido, ¿no? Gracias a Cruz Azul aprendí a comer, aprendí a hablar, a ser buena persona, a ser un buen esposo, un buen hijo. Estoy dando la vida por este club. Qué bueno, felicidades a Wiki, quien dirige al Cruz Azul de manera interina en la gran final. Cruz Azul va a salir con Mier en la portería, García en la central, Piovi por el lado derecho, en la lateral derecha, Dita estaría como el segundo central y Campos estaría como lateral izquierdo. En el medio campo, Rodríguez, Palavecino por el lado derecho y Márquez un poquito atrás de Palavecino.
como engancho, como cinco. Al frente, Paradela por la derecha, Rotondi por la izquierda y Fernández como centro delantero. Los Pumas saldrán de la siguiente manera: Navas en la portería, los centrales serán Nathan y Duarte, López por el lado derecho y Angulo por el lado izquierdo, Vite en el medio campo, Medina por el lado derecho, adelantado Carrasquilla por la derecha, Carrillo por la izquierda, Juninho por la izquierda y Morales por la derecha. No juegan con centro delantero los Pumas. No juegan con un 9, pues, fijo. Se paran 1, 2. Angulo juega retrasado por el lado izquierdo como carrilero, es lateral. Vite juega en el centro pero cargado a la derecha, Medina lo mismo en el medio campo del lado derecho, López lateral derecho y Nathan y Duarte son los centrales, Duarte cargado atrás de Angulo. En el medio campo para adelante, Carrasquilla por el lado derecho, Carrillo por el lado izquierdo, Juninho juega por el extremo izquierdo y Morales por el extremo centro derecho. Así se para el equipo de los Pumas y el Cruz Azul. Se para, como ya le dije. Muy bien. Así las cosas, pues. Hoy el juego es a las 7 de la tarde y lo podrá ver por Televisa o por Televisión Azteca, por donde quiera. Muy bien. Así las cosas, pues. Esto y mucho más tendremos en el sonorama deportivo. Esto y mucho más tendremos en el sonorama deportivo. Oklahoma le gana a los Spurs de San Antonio 122-113. El Thunder reaccionó en el segundo juego y ya empató, igualó la serie ante San Antonio. Y ya se empató la serie, pues, a uno por bando. Cleveland entre las dudas y una prueba de fuego para el segundo juego frente a los Knicks. ¿Podrá Point Cat llevar a los Knicks a las finales de la NBA? Bueno, pues habrá que esperar. A ver qué sucede, ¿no? Lo cierto es de que los dos equipos están dándose con todo. Qué bueno. Qué bueno, dijo Moreno, morenazo azteca y español. Vamos a ver cuál de los dos equipos llega a la final del básquetbol de la NBA. Charles Barkley rinde homenaje a Jason Collins. Honra la valentía y el impacto de Jason Collins, quien falleció el martes a los 47 años. ¡Ay, caray! Bueno, muy joven. Jason Collins murió. Eminem, 50 Cent, encabezan celebridades en la NBA Playoff. Estuvieron los dos viendo el juego de básquetbol. Muy bien. Qué bueno. Como celebridades que son. Y bueno, pudo Cruz Azul quitar los escudos del América del estadio Ciudad de los Deportes. Una cuadrilla trabaja marchas forzadas en el estadio Ciudad de los Deportes para borrar los escudos del América y tapizar el inmueble de azul de cara a la final de ida. Bueno, pues ahí está. La final de ida, parece que sí pudieron quitar todo. ¿Eh? Todo lo que había de
pintura del logo de la América. La comisión de árbitros desechó queja de Cruz Azul por designación. Oye, todavía no juega y ya se está quejando, ¿no? El Cruz Azul, oye, ¿qué es eso, no? ¿Qué es eso? Ya está llorando. ¿Por qué no procedió la protesta de Cruz Azul con la comisión de árbitros? ¿Por qué no? ¿Cómo va a proceder? Pues si no se va a poner el árbitro que ellos quieran, ¿no? Bueno, Cruz Azul no necesita una casa porque la tiene en todo México, dice Wiki, ¿no? Bueno, pues quizás tenga razón. Efraín Juárez dice, parece que está mal felicitar a alguien por su trabajo, porque felicitó al árbitro. Bueno, lo están criticando, ¿no? Que porque felicitó al árbitro. A lo mejor había arreglo ahí. Ay, sí. Bueno, el Tuca Ferretti, si Efraín Juárez no gana, no pasa nada. Pues sí, no sé por qué dirá eso el Tuca, ¿no? ¿O a qué se referirá a su estilo el Tuca, ¿no? ¿Con sarcasmo o con colita o no? Pues dice, si no gana, no pasa nada. Efraín Juárez seguirá en Pumas tras la final ante Cruz Azul. Pues claro, claro que seguirá. El Aston Villa le gana 3-0 al Freiburg en la UEFA Europa League. ¿Cómo se relaciona Real Madrid con la selección mexicana? Pues, quién sabe, ahí está Riquelme. Vamos a ver. Aston Villa 3-0 al Freiburg. Aplastó al Freiburg y se coronó. Se coronó el Aston Villa. Emery, el hombre de Europa League. Los títulos que le dan un particular récord a Emery. Buen día, figura de la final. Marcó golazo y dio asistencia. El delantero argentino definió con jerarquía y convirtió el segundo gol de su equipo ante el Friburgo. Muy bien. El Aston Villa se consagró ante el Friburgo en la final de la UEFA Europa League. Ah, mire, era la final en Estambul y lo hizo de la mano de su entrenador Unai Emery, quien ya es un sinónimo de competencia. Unai Emery levantó por quinta vez en su carrera de entrenador este trofeo, acrecentando su récord absoluto en la competencia, dejando muy atrás a sus otros perseguidores. Detrás están Giovanni Trapattoni, con 3 títulos, y varios con 2. El otro gran mérito de Emery es que acaba de ganar la Europa League con su tercer equipo distinto, separándose de sus colegas en una categoría superior. Emery ganó el torneo con el Sevilla en 3 oportunidades, 2014, 2015 y 2016, y con el Villarreal en el 2021, ahora con el Aston Villa en el 2026. Este logro no había sido conseguido ni siquiera por el enorme Carlo Ancelotti, quien tiene 5 UEFA Champions League en su palmarés, pero con 2 equipos, el Milan y el Real Madrid. Se equipara a lo hecho por José Mourinho, quien obtuvo 2 veces la Champions con el Porto y el Inter de Milán, y la Europa League con el conjunto luso y el Manchester United. A Mou se le puede sumar una Conference League, el tercer trofeo en importancia obtenido con la Roma en el 2022. Muy bien, buen día, brilla en el Aston Villa, campeón, y hace méritos para estar en el Mundial. Dibu Martínez mantiene un impresionante récord en finales, es el arquero del Aston Villa. Con gol y asistencia de Emiliano Buendía, el Aston Villa aplastó al Friburgo y se coronó campeón de la Europa League. ¡Órale, qué bien! Buendía, la figura de la final de la Europa League, marcó golazo y dio asistencia para el Aston Villa, que se proclama campeón en la Europa League. Emiliano Buendía convirtió un golazo para el 2-0 parcial del Aston Villa sobre el Friburgo, y luego dio la asistencia para el 3-0 en la final de la UEFA Europa League, en la que su equipo se consagró campeón del segundo torneo europeo más importante. Muy bien. Pues ahí están los resultados. Aficionados del Fenerbahce molestos con Edson Álvarez. Pues sí, pues cómo no van a estar molestos si ni juega.
y cuando juega mal, pues, ¿qué pueden esperar? Pues sí. Ahora, el problema de Edson Álvarez es que su carta pertenece al West Ham, y como pertenece al West Ham, el West Ham está a punto de descender de la Premier League en Inglaterra. Ese es el problema para Edson Álvarez. Pero bueno, Madrid prepara cambios, Mourinho pide orden y defensas. Fuentes: el Real Madrid planea realizar cambios en distintas áreas del club para intentar volver a la senda del éxito después de encadenar dos temporadas seguidas sin títulos. Las fuentes indican que la esperada llegada de Mourinho para sustituir a Álvaro Arbeloa vendrá acompañada de una renovación del cuerpo médico, ajustes en la estructura deportiva y varios fichajes y salidas. Bueno, pues claro, ¿no? Ya Mourinho dará a conocer quién se va y quién se queda. Además, se esperan cambios en el cuerpo médico, que este año ha sido liderado por Felipe Segura en los primeros meses de la temporada y después por Nico Milic, médico de confianza de Florentino Pérez. La plaga de lesiones que ha sufrido el equipo desde principios de la temporada es una de las mayores preocupaciones del Real Madrid y quieren solucionar este problema de raíz. Bueno, en cuanto a refuerzos para el primer equipo, varias fuentes comentan que Mourinho ve especialmente necesario realizar incorporaciones en la defensa. El Real Madrid ya peina el mercado en busca de un lateral derecho que alterne con Trent Alexander-Arnold después de la baja confirmada de Dani Carvajal, y miran defensas centrales también. En Valdebebas son optimistas con la renovación de Antonio Rüdiger, mientras que no se descartan movimientos en el lateral izquierdo. La situación de Ferland Mendy alarma por su estado físico, ya que nadie asegura que puede estar disponible durante buena parte de la temporada, para acabarla de amolar. Del mismo modo, tras el anuncio del adiós de Dani Carvajal, las fuentes indican que David Alba y Dani Ceballos también abandonarán el club blanco este verano. Lo que quiere es orden, es lo que dice Mourinho. Quiero orden, es lo que quiere Mourinho. Vamos a ver qué tal le va, ¿no? A ver qué sucede. Hendrik prepara su vuelta al Real Madrid. Me convertí en un león, dice. El delantero regresará a Casablanca al término de su préstamo con el Lyon. Hendrik ha reconocido que pasó por algo que ningún deportista querría pasar durante sus primeros meses de temporada con el Real Madrid, pero ahora mira con optimismo su futuro. Tras su cesión en Lyon, el futbolista brasileño reconoció los meses de angustia dieron paso a meses de alegría, de triunfos y también de aprendizaje, y que decidió convertirse en un león, dice. Ah, qué bueno, el Hendrik, que a lo mejor tiene posibilidad de hacer el equipo con Mourinho, ¿no? A lo mejor y sí. Hendrik marcó 8 goles y sumó 8 asistencias durante su etapa en Francia, lo que le ha servido para entrar en lista de Carlo Ancelotti para jugar el Mundial. El jugador surgido de Palmeiras es uno de los nombres confirmados para Real Madrid de la temporada que viene, en la que se esperan muchas caras nuevas, además del entrenador. El club tiene los meses de angustia dieron paso a meses de alegría, de triunfos y también de aprendizaje, y que decidió convertirse en un león, dice. Ah, qué bueno, el Hendrik, que a lo mejor tiene posibilidad de hacer el equipo con Mourinho, ¿no? A lo mejor y sí. Hendrik marcó 8 goles y sumó 8 asistencias durante su etapa

0: nuevas, además del entrenador. El club tiene muchas esperanzas depositadas en él y confía en que pueda brillar de blanco durante muchos años. Ah, qué bueno. Qué bueno, ¿no? Jaime Lozano, yo quedé por encima de Efraín y a mí me corrieron. Bueno, el ex estratega de los Tuzos cuestionó la inmediatez de la liga y contrastó su salida de Pachuca con el respaldo que la directiva de Pumas le dio a Efraín Juárez. El técnico mexicano Jaime Lozano acusó la falta de continuidad dentro de la liga, así como la ausencia de proyectos a mediano y largo plazo. Dice, comparó el proceso que vivió en Pachuca con la etapa actual de Efraín Juárez al frente de los Pumas, escuadra finalista. Lozano señaló, si Efraín lo hubieran tratado como la gran mayoría de los clubes trata a los técnicos, el torneo pasado estaba fuera por ser décimo. Yo fui noveno arriba de él y me echaron, le dieron continuidad y apostaron por mejorar al equipo. Luego de su salida de Pachuca, la directiva contrató a Esteban Solari. Bajo las órdenes del argentino, los Tuzos vencieron a los Felinos en play-in y llegaron a semifinales, serie que perdieron precisamente ante el conjunto de Efraín Juárez. Eso no lo es que hay en México, no existe, y se debe dar todo un ecosistema, una serie de decisiones y fortuna para que tú te mantengas. Pues sí, eso sí. Acá, luego te quieren correr, ¿no? Te ponen de patitas en la calle. Bueno, vamos un corte y volvemos con el reverso de la medalla.
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0: Y nos vamos al reverso de la medalla. Al reverso de la medalla del día de hoy.

0: de lo que sucede por las calles de Mexicali. Mire, están solicitando ayuda para localizar a Florencio Cepeda, desesperada por la repentina ausencia de su padre Florencio Cepeda. Una hija solicita ayuda para localizarlo. Oye, Florencio, te está buscando tu hija, ¿no? Está preocupada. Muy bien. Así las cosas. Y reportan pandilla de cuatro patas en el 2 de octubre. Una pandilla de perros, mira, ahí está la jauría de perros, ¿no? Por decenios, el callejón 2 de octubre en la colonia Flores Magón se ha mantenido en una situación de abandono e inseguridad. Son cuando menos 10 perros, aunque en la foto solo alcanzan a ver si 7 están a la altura del número 3015, entre las calles Zodiaco y de los Planetas. Es toda una, incertidumbre pasar por ahí. Y peligroso también, en bicicleta, en moto, a pie, es una corretiza pero segura. La fama de dicha jauría ha traspasado ya fronteras. Ay, nanita, qué exagerado es el hermano gallo, ¿no? Si no se tiene carro para llevar a los niños al kinder, es mejor rodear que pasar por ahí. Hay veces que cuando alguna de las perritas entra en celo, se llegan a juntar hasta 20 perros en la zona, por lo que suplican encarecidamente que los de control animal se echen la vuelta para que se lleven esos perros que están ahí, ¿no? En este callejón, en el 2 de octubre, es una jauría de perros. Bueno, y en información de este día, porque es presunto responsable de haber privado de la vida a un hombre en Ciudad Obregón, Sonora, fue ubicado y detenido por elementos de la Agencia Ministerial de Investigación Criminal en Sonora, en coordinación con sus homólogos de la Agencia Estatal de Investigación de Baja California, en la colonia Santa Isabel. Carlos Francisco, quien tenía 9 años fugitivo de la justicia del estado sonorense, mediante labores de coordinación interestatal, elementos de la Fiscalía de Sonora y de Baja California ejecutaron una orden de aprehensión en contra de Carlos Francisco, probable responsable del delito de homicidio calificado con alevosía cometido en el 2017 en Ciudad Obregón. Los sonorenses lograron saber que vivía como si fuera gente normal en la zona poniente de Mexicali, muy quitado de la pena, ¿no? Se detalló que el 5 de febrero del 2017, en la colonia Torre de París de Ciudad Obregón, el imputado participó en una riña entre varias personas. Aprovechando la confusión, el imputado presuntamente agredió a Edwin y lo dejó tirado para luego dispararle con una pistola calibre 25, lo que le provocó que perdiera la vida. Carlos Francisco fue llevado a la ciudad de Obregón, donde quedó internado en el Cerezo de aquella ciudad del estado de Sonora. Así vestía medio raro, y el cabello también tenía un corte medio estrafalario, el cuate este. Bueno, y falleció por traumatismo cráneoencefálico, sin identificar, decapitado, calcinado, de Misión del Valle. Bueno, los restos de la persona que fueron encontradas el pasado fin de semana, calcinada y decapitada en las calles del fraccionamiento Misión del Valle, en la zona oriente de Mexicali, sigue sin ser identificado. El fiscal de homicidios, Miguel Ángel Gagiola, comentó que el cuerpo estaba parcialmente calcinado y sin cabeza, pero esta se encontraba a un lado del cuerpo. La testa presentaba evidentes huellas de violencia y, según el dictamen forense, la causa del fallecimiento fue traumatismo craneoencefálico. El cuerpo estaba al final de la avenida Domínicos, entre la calle Real de Loreto y Misión de San Jacinto. El reporte se recibió a las 10 de la mañana del domingo. Vecinos de la zona refirieron no haber observado nada. Incluso algunas personas comentaron que fueron las mismas personas que encontraron los restos las que arrojaron agua para apagar el cuerpo que fuera incendiado en el mismo lugar. Bueno, así las cosas, pues. Y ni modo, man. Bueno, dice el hermano Gallo que la gobernadora no cambia su postura en el caso de la bomba Molotov de la secundaria 18, que no es una bomba Molotov. ¿Qué no sabe que es una bomba Molotov? ¿No le explicaron o qué? Durante la mañanera del miércoles, la gobernadora fue cuestionada sobre las declaraciones vertidas en torno a una supuesta bomba Molotov en la secundaria 18 de Jardines del Lago, en esta ciudad capital, que resultó ser un experimento adelantado, convertido en travesura por parte de los estudiantes y que llevó a reclamo por parte de los padres de familia de los menores implicados. La mandataria se negó a opinar, ya que ella ya había dicho cuál era su postura y el caso ahora está en manos del área de justicia para adolescentes. Aun cuando ahora ya se conocen más detalles del caso, y resultó ser que no fue una bomba, sino un experimento químico que los jóvenes de manera irresponsable adelantaron y realizaron sin la supervisión de un maestro, ¿no? Motivo por el que ahora se les vincula con pandillerismo. Pero, por supuesto que no fue una bomba Molotov, ¿de dónde se le ocurre a alguien declarar que la bomba Molotov es la que habían hecho los chamacos? No, hombre. Eso es peligrosísimo, no era bomba Molotov, era una bomba tipo bomba con químicos, ¿no? Pandillerismo es el delito que investiga la fiscalía en el caso de la secundaria 18. Se han ensañado contra estos alumnos, tanto la gobernadora como la fiscal. ¿Quién sabe por qué o qué situación las lleve a ese encono con los muchachos? Habría otros temas y otras personas con las que debieran estar enconadas y no lo están. Así que, pues lo dejamos a su criterio, ¿no? Marilena Andrade Ramírez, de la Fiscalía, que no sirve para mucho, precisó que la dependencia a su cargo investiga el hecho por el que fueron turnados los menores y será un juez de adolescentes el que determine si hay o no la comisión de una infracción o alguna conducta tipificada como delito que requiera alguna sanción para los menores involucrados. ¡Ay, nanita! Van a cargarle todo el peso de la ley a los muchachos de la secundaria, dice la fiscal. Bueno, que se pongan a trabajar la fiscal y todos sus agentes y sus subordinados en problemas que tiene Baja California, que son verdaderos problemas, como la violencia, los asaltos, los robos, los asesinatos, los ajustes de cuentas. En eso pónganse a trabajar, déjense de tonterías. La Secretaría de Educación y su titular Irma Martínez aseguró que los menores involucrados no serán expulsados, ya que ellas y ellos tienen derecho a la educación, además de que no sería conveniente darlos de baja porque eso representaría hacer más grande el problema. Pues claro, si ya no deberían de decir nada, hombre, y ya dejarse de tonterías la fiscal y su fiscalía, ¿no? Y la gobernadora también, que entre en razón, ¿no? Pues sí, y dejar de estar satanizando a los muchachos, ¿no? Pero bueno, así se las gastan, por esos rumbos. La policía solicita el apoyo de la ciudadanía para localizar a familiares de Esperanza Fonseca Rodríguez, de 72 años, ya que andaba extraviada, pero afortunadamente ya está bajo resguardo de la policía municipal. Brindan protección a familia mochiteca en estado vulnerable. Qué bueno, una familia de los mochis que se le brindó protección. detienen a 5 narcopoquiteros. La policía municipal, Magdaleno, de 43 años, allá por el rumbo del Cóndor, San Pedro Mezquital y Séptima, en el Nuevo Mexicali, detuvieron a Edgar, Humberto Jesús y Javier Eduardo, respectivamente, asegurándoles 9 bolsas pequeñas que contenían marihuana, 2 paquetes de zigzag y 5 blondes para fabricación de cigarrillos. José Rubén, de 44 años, fue detenido en calle del Saber y Jicoténcatl del fraccionamiento Ampliación Solidaridad, luego de ser sorprendido en posesión de 11 envoltorios de una sustancia química similar a la metanfetamina. Él, al igual que los otros detenidos, fueron turnados ante la autoridad competente. Cae mini narco también tras cateo en Los Pueblas. Mini narco Noel Irán es un mini narco de allá de Los Pueblas y fue ya sacado de circulación. Bueno, Leobardo Alberto, vinculado por homicidio en grado de tentativa. Leobardo Alberto fue vinculado a proceso por su presunta responsabilidad en el delito de homicidio calificado por ventaja en grado de tentativa, hecho registrado el 29 de septiembre del 2025 en la Pradera del Sol. De acuerdo con la investigación, en la citada fecha el imputado se encontraba en el Oxxo de Paseo de las Arboledas, donde agredió físicamente a un hombre en el rostro y en el cuello, mientras lo amenazaba de muerte. La acompañante del lesionado ingresó al comercio para solicitar auxilio, siendo los empleados de la tienda quienes intervinieron para evitar que continuara el ataque. Tras el altercado, el agresor huyó a bordo de un automóvil Ford Fusion color gris. Minutos más tarde, la pareja circulaba a bordo de un automóvil BMW modelo 2008 y fueron interceptados por la calle Secuoya por Leobardo Alberto, quien accionó un arma de fuego en repetidas ocasiones en contra de los tripulantes, ¿no?, impactando a la dama en la espalda, por lo que fue trasladada de manera inmediata a un hospital para recibir atención médica oportuna, logrando salvarle la vida, pero este loco la había intentado matar. Ay. Ay, no, de lo que sucede por las calles de Mexicali. Bueno, en la información de hoy, a través de Radio Mexicana, la Fiscalía del Estado confirmó que Jesús Aarón presuntamente agredió a golpes hasta la inconsciencia a su expareja sentimental y madre de sus hijos. Se entregó voluntariamente a las autoridades, pero ya existía una orden de aprehensión en su contra. Ahora la Fiscalía busca vincularlo a proceso por el delito de feminicidio en grado de tentativa. Por feminicidio en grado de tentativa. La fiscal regional de Mexicali, Claudia Janet Espinosa, explicó que ese caso lo tiene la Fiscalía Especializada en Delitos contra las Mujeres por razón de género. Bueno, este Jesús Aarón ahora tiene problemas y serios. Víctima de intento de feminicidio pide ayuda, no quiero ser una más. En Grecia, víctima de Jesús Aarón Amézquita pide protección a las autoridades, ya que teme por su vida debido a que el pasado fin de semana fue objeto de una brutal golpiza por parte de su expareja, del que teme regrese a cumplir sus constantes amenazas de muerte. Ya se entregó. Postrada en una cama después de ser dada de alta del Hospital General de Mexicali, donde fue atendida por la golpiza propinada por Jesús Aarón Amézquita, Grecia, mediante un leak en redes sociales, narra que el victimario despertó o la despertó a puñetazos y ya inconsciente la subió a su vehículo y se dirigió rumbo a la carretera San Felipe con el fin de ultimarla y esconder su cuerpo Afortunadamente ya logró escapar y recibir atención médica, lo que le permitió salvar su vida. Asegura que Jesús Aarón Amézquita aprovechó la ausencia para intentar limpiar la escena del crimen y tratar de que los cargos sean por violencia familiar y no por intento de feminicidio, lo que la hace temer aún más por su vida. Grecia refiere que Jesús Aarón y su familia están iniciando una campaña de desprestigio en su contra. Incluso trascendió que este ya se entregó de manera voluntaria, las autoridades aduciendo que ella también lo agredió, pero la víctima insiste en que fue intento de feminicidio, por lo que pide el apoyo, ya que no quiere ser una de las muertas. Bueno. Y ni modo, mano. Bueno, si usted la ve a la pobre mujer esta, quedó como Santo Cristo, ¿no? No puede abrir ninguno de los ojos, los tiene completamente cerrados de la golpiza que le puso este fulano. Completamente cerrados. Bueno, en la información de hoy a través de Radio Mexicana. Y en más información de lo que sucede por las calles de Mexicali, arde una trailer en el Guajardo. Fuerte incendio se desató la madrugada del miércoles en un predio ubicado en la colonia Guajardo, en la zona poniente de Mexicali, donde no obstante que vecinos reportaban que estaba un incendio a todo lo que daba, pues no llegaba ninguna bombera, pero al final llegaron y apagaron el fuego. Bueno, que vengan los bomberos, que me estoy quemando, que vengan los bomberos. Tiri, tiri, tiri. En el reverso de la medalla del día de hoy, a través de Radio Mexicana. Vamos un corte y volvemos con la marcha de los triunfadores.
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Y mire, un 16 de mayo, hace algunos días, pero de 1920, perdió la vida en Talavera de la Reina, en Toledo, el legendario torero José Gómez, Joselito el Gallo. Aquella fatídica tarde alternaba con su cuñado Ignacio Sánchez Mejías y el sobresaliente Miguel Couce, o Miguel Couce. Joselito no estaba anunciado aquel día, figuraban los nombres de su hermano Rafael el Gallo Sánchez Mejías y Matías Lara Larita. Él, por el contrario, tenía que torear en Madrid, pero muy molesto por el trato recibido el día anterior, 15 de mayo, por los comentarios de la prensa, incluso habiendo conversado sobre retirarse con Juan Belmonte. Después de esa penosa actuación, decidió cancelar el compromiso que tenía en la capital y presentarse en Talavera de la Reina, dando facilidades para que se cambie el abono en Madrid y modificando el cartel de último momento para torear esa tarde en un mano a mano con Ignacio Sánchez Mejías, algo en lo que influyeron varios empresarios y recordado periodista y gran amigo del torero, Gregorio Corrochano. Hasta entonces, los pobladores de Talavera de la Reina no podían creer que la máxima figura del toreo de ese momento, Ariel Paseillo, en su modesta plaza, decisión que marcaría su destino. Los toros fueron de la ganadería de la señora viuda de Ortega. Todo iba dándose con normalidad hasta la salida del quinto. No hay quinto malo, ¿no? De nombre Bailaor, de escasa presentación, bajo y burriciego, solo veía de lejos dicha condición del astado jugó un papel clave. El toro había dado pelea con los caballos, pero tras la pica se refugió en las tablas, de donde Joselito buscaba sacarlo, pero tras un descuido, el toro que tenía esa dificultad en la visión, sumado a la sangre de los caballos que llevaba en la cara, se arrancó violentamente el toro, cogiéndolo al diestro por el muslo y dándole en el aire una cornada en el vientre que le provocó la muerte. Ante el vano intento de los médicos por reanimarlo, la noticia hizo eco en toda España y el mundo. Ha muerto Joselito, el califa Rafael Guerra Guerrita, ya retirado en ese entonces, enviaría un telegrama a su hermano Rafael, impresionadísimo y con verdadero sentimiento, te envío mi más sentido pésame, se acabaron los toros, los restos de Joselito recibirían un homenaje en Madrid y luego serían llevados al cementerio de San Fernando de Sevilla, lugar en el que posan o reposan grandes toreros históricos y donde hoy luce un mausoleo financiado por la población y que es obra del escultor valenciano Mariano Benlliure. El 31 de mayo de ese año, días después de la tragedia, la imagen de la Virgen de la Macarena apareció vestida de luto, riguroso por primera y única vez en su historia, en memoria del torero de Joselito. Nacía entonces la leyenda, partía aquel niño pródigo que había revolucionado al toreo.
muchos de sus proyectos se verían truncados, como la conservación de la monumental Plaza de Toros de Sevilla, clausurada tras su muerte. Tampoco llegó a ver concluida la construcción de un nuevo coso en Madrid de mayor aforo que permitiera abaratar las entradas y extender la afición a las capas sociales más populares. 9 años más tarde finalizaría la construcción de la monumental Plaza de Toros de las Ventas del Espíritu Santo, en donde cada año, en la fecha del aniversario de su muerte, las cuadrillas hacen el paseillo desmonteradas y se guarda un respetuoso minuto de silencio en memoria del rey de los toreros, en honor del gran Joselito, el gallo. Se declaró el 16 de mayo de cada año.

0: Y el más, así pues, sucedió. Y ni modo, el 31 de mayo de ese año, días después de la tragedia, la imagen de la Virgen de la Macarena apareció vestida de luto, impresionante, ¿no? Nacía la leyenda Joselito. Joselito. Bueno, así las cosas. Y ni modo. Y ni modo, ni modo, ni modo. Bueno, dice, tú duermes conmigo todita las noches, te quedas callada sin ningún reproche. Por eso te quiero, por eso te adoro, eres en mi vida todo mi tesoro. Bueno, esta canción de José José fue tan famosa que generó mucho dinero en regalías para el compositor. José José le entregó el dinero y respetó su autoría. Luego lanzaría La Almohada, perteneció al álbum Lo Pasado Pasado. Ah, pues qué bueno, porque es así como debía haber sido, ¿no? Celos, maltratos e intrigas familiares en el rancho La Marihuana, así fue la matanza de 10 personas en Puebla. Celos, maltratos e intrigas familiares en el rancho La Marihuana. Si le digo, es increíble. Y el más del día de hoy, el más de este día, cuando son las 7 de la mañana con 52 minutos ahora, las 7 de la mañana con 52 minutos en el cronómetro de Radio Mexicana. 7:52. Miren, un día como hoy, rapidito, en un día como hoy, 21 de mayo, pero de 1895, se conmemora el natalicio de Lázaro Cárdenas del Río. Vio la luz por primera vez en Jiquilpan, Michoacán. Nació el general Lázaro Cárdenas un día como hoy. Su padre fue Dámaso Cárdenas y su mamá Felicitas del Río Amezcua. Desde joven mostró un fuerte sentido de responsabilidad. A los 14 años comenzó a trabajar en una oficina de rentas. Tras la muerte de su padre, asumió la responsabilidad económica por ser el mayor de sus hermanos, y a los 16 años comenzó a laborar en la Secretaría de la Prefectura y en la imprenta La Económica. Pásale. Y en la imprenta La Económica. El Tata Lázaro Cárdenas nació un día como hoy, 21 de mayo, pero de 1895. Y de los premios del sorteo de la UABC, aquí él nos visitan y... ¿A poco ya es la última llamada?
1: ¿No? No, sigue el boletón y luego la última llamada. Okay. Este es el fin de semana del boletón.
0: Ah, ya dije yo, ¿poco ya van a ser la última llamada?
2: Ya casi, ya casi.
0: Sí, ya casi, ¿no? ¿Cómo estamos?
2: Muy bien, Jesús, muy bien. De verdad que, pues muy contentos porque estamos ya cerrando prácticamente la promoción del sorteo, sí, número 96.
0: Es Teodoro Pérez, muy buenos días. Nuestro amigo del sorteo de la UABC, ¿no?
2: Y nos da mucho gusto, hay ya muchísima gente que ya cuenta con su boleto. El próximo 4 de junio es el sorteo número 96, a las 3 de la tarde se va a estar.
0: ¿Cómo va la venta?
2: Va muy bien, la gente, como siempre, Jesús, respondiendo de una manera espectacular al llamado de la UABC, sabiendo que pues ya son 55 años, sí, realizando los sorteos universitarios. 1971, diciembre de 1971 es cuando se realizó el primer gran sorteo, se llamó universitario. Y desde entonces, pues el motivo sigue siendo el mismo, la causa sigue siendo la misma, el apoyar el crecimiento de la UABC. Y mira que ha crecido la universidad desde entonces. Sí. Tenemos actualmente más de 70,000 estudiantes atendidos en las aulas de UABC en todo el estado. Y ese crecimiento ha ido acompañado también de crecimiento de los sorteos sí. universitarios.
0: No, y realmente no son muchos los boletos, Teodoro. No. 275,000, hay una probabilidad grande.
2: Sí, y aparte pues tenemos más de 700 premios, entonces sí hay mucha posibilidad, pues hay muchas personas que ganan desde los 25 millones hasta los premios menores, los menores creo que andan ahorita por 2,000 pesos, y 2,000 pesos el premio menor, y la verdad es que tenemos todo tipo de reacciones, Jesús, con la gente que gana estos premios, sí, no sabes, hay gente que 1,500 pesos en el colaborador o 2,000 pesos en el sorteo magno, los toman con muchísima alegría. Y la verdad, porque muchas veces Jesús o la mayoría de la gente que compra un boleto del sorteo sabe que lo hace para apoyar a la universidad. Y si sumado a eso, pues se ganan un premio, pues imagínate.
0: Sí.
2: Y por eso es la invitación. Este fin de semana tenemos ya el boletón universitario. Viernes, sábado y domingo vamos a estar en nuestros módulos tradicionales acá por Benito Juárez en Vicerrectoría. Tenemos uno ahí afuera en nuestras oficinas por la Avenida Reforma a unos pasos de la rectoría. Y por supuesto se va a abrir también el de el Parque de los Hippies, que le llaman al Parque del Ejido Coahuila, allá por Lázaro Cárdenas, para que la gente que anda en su automóvil, pues sin perder mucho tiempo, lleguen, hay lugar donde se puedan estacionar rápidamente, comprar su boleto, darle la vuelta a la ruleta acá en Benito Juárez, que hasta van familias enteras porque a los niños les encanta ahí darle la vuelta para saber qué premios se pueden llevar, porque una de las características, Jesús, del boletón es que la gente no se va con las manos vacías. La gente llega, compra su boleto y con eso ya es adquiere el derecho llevarse un obsequio y de dar vuelta a la ruleta que en Benito Juárez o sacar un papelito de la tómbola que tenemos en algunos de los módulos también y llevarse un premio extra tan solo por comprar un boleto.
0: Así es. Yo tengo un amigo que fue al banco y cómprame un boleto, dijo una muchacha, y bueno, órale pues, échalo. Y que se saca el carro.
2: Sí. La suerte está ahí. Ajá, la gente dice, no, es que no me gusta comprar boletos digitales. Bueno, la ruleta no sabe, perdón, la tómbola no sabe.
0: De digitales,
2: o físicos. La tómbola, se forman los números y ya después sabremos si son físicos o digitales. La verdad es que, te digo, estamos muy contentos con la respuesta de la gente, pero sabemos que hay muchos que todavía no tienen su boleto. Hay gente que lo deja para el final. No se esperen más porque luego es cada vez más difícil para esa gente que le gusta tener alguna terminación, etcétera, claro. Es más difícil luego escoger, ¿no? Entonces tenemos esta oportunidad el fin de semana en el boletón. La gente que no pueda acudir a alguno de nuestros módulos, como siempre, tenemos una promoción para quien compre nuestra página de internet, sorteosuabc.mx, es un 3x2 en boletos digitales. Usted entra a la página, hay un botón que dice comprar boleto, aparecen los números disponibles para boleto digital, selecciona sus tres números y desde el principio ya podría ir viendo que por esos tres números, al final va a pagar el importe de dos de ellos.
0: Oye, Teodoro, es que prácticamente, si te das cuenta, la semana que viene se acaba el mes.
2: Sí, así
0: entonces
2: es.
0: Entonces ya está luego,
2: ¿no? El 4 de junio, así es. Hoy exactamente a dos semanas. Dentro de dos jueves es el sorteo magno. Estaremos conociendo a quién se lleva 25 millones, quién se lleva 4 millones en el segundo premio, automóviles y camionetas del año, cheques de 100,000 pesos,
0: cheques de 50,000. ¿Cómo le ayudaría a uno, verdad?
2: La verdad es que hemos tenido casos en los últimos sorteos de personas que se sacan los 4,000,000 y nos dicen cuáles son sus planes. La verdad, nos da mucho gusto porque siempre piensan en sus familias, piensan en apoyar a los hijos, en emprender algún negocio familiar. Entonces, todo eso son oportunidades que ese tipo de premios otorga a los ganadores. Y te digo, en últimos años hemos tenido historias muy bonitas de quienes han ganado y lo que pretenden y lo que han hecho, incluso ya algunos sabemos también, con estos grandes premios. Y sobre todo, Jesús, esperamos que alguna de las personas que nos esté escuchando y que se anime a comprar su boleto o que ya lo tenga, pues pueda resultar ganador de alguno de los premios y que luego te llamen y te digan que
0: por
2: aquí escucharon, compraron el boleto y que se ganaron ahí.
0: Así es. sería padre, ¿no?
2: Ojalá
0: y que sí. Pues ya ves que el condenado del el loco güero. Este güero se sacó 2,500 pesos la vez que te compramos boleto ahora.
2: Sí.
0: Y el güero le compró uno y yo otro, y el condenado este del güero, porque como dice que la suerte de los que no se bañan.
2: Hemos tenido conocidos de los medios de comunicación también, gente que muchos años en los medios, que por ahí sacan un premio menor o algo, pero muy contento siempre porque, repito, el objetivo de comprar el boleto por lo general es saben que están apoyando a la universidad, claro. Saben que están apoyando el desarrollo de miles de jóvenes estudiantes, y pues se sorprenden cuando dicen, ah, mira, gané. Sí, entonces, sí, con claro. Gusto los recibimos ahí en sorteos cuando van a reclamar sus premios.
0: Muy bien. ¿Algo más que quieras agregar,
2: Teodoro? Agradecerte muchísimo, Jesús, y invitar a la gente, agradecer a la gente que ya tiene su boleto, por supuesto, pero también a los que no lo tienen, aprovechen este fin de semana, viernes, sábado y domingo, a partir de las 9:00 a.m. vamos a estar en estos tres puntos que ya comentamos en el boletón universitario.
0: El precio es 520.
2: 520 pesos es el costo del boleto, y esas son las grandes oportunidades de ganar más de 700 premios, entre ellos 25 millones de pesos.
0: Yo cuando me lo voy a comprar uno.
2: Hay que comprar, ¿verdad? Uno, hay que tentar a la suerte. Así porque es. Lo peor que puede pasar es que no ganes porque no lo compraste.
0: Así es. No es que no tengas mala suerte, es que no compraste boleto.
2: Exactamente. Hay que sentir en esta ocasión nuestra suerte, y esperemos, Jesús, que muy pronto pues vamos a conocer a los ganadores. Esperemos que sea alguien que nos esté escuchando en este momento.
0: Ojalá que sí, y que fuera yo, ¿no? Ahora sí se arma el party, ¿no?
2: Así ay, es.
0: Profe. Oye. Ah, también el profe. También
2: profe, ya le estoy agarrando su tiempo, ¿verdad? No, hombre, grandísimo, profesor, verlo.
0: Así
3: lo saltó de la guave, sí.
4: ¿Estamos al aire?
0: Sí.
2: Sí.
4: Bueno, Teo, saludos.
2: Profesor, ¿qué tal? Buenos días.
4: No, mi situación. Okay. Sí, Teo.
2: Sí.
4: Pues, si me pueden mandar un promotor para...
2: Claro que sí,
4: profesor. Soy colaborador, pero ahora hoy me he retrasado.
2: Ah, muy bien, muy bien.
0: Ah, se quiere ganar, aparte se quiere ganar el colaborador.
2: Son 200 mil pesos el colaborador.
4: Fíjate, una cosa.
2: Sí.
4: Hace años, de algunos años, pues resulta que que compré un... A otra institución.
2: Ah, ok.
4: Y me dijo la promotora de ahí de los sorteos, oiga, pues compre otro y se hace colaborador. Pues resulta que el quien me vendió un boleto que fui a pagar, uh-huh. Lo puse como colaborador, pero yo compré el boleto sin dar directamente, ¿no? Uh-huh. Pues resulta que tuve un premio y ese colaborador espontáneo, que más bien que...
2: Sí, que usted puso.
4: Que yo puse, pues también se sacó un carro.
0: ¡Ándale, mira!
2: Sí, bueno, esas son las historias, ¿no? De los sorteos universitarios realmente, y al final usted lo compró porque quería apoyar en la causa de los sorteos, y por supuesto que es una grata sorpresa cuando resulta ganador, tanto uno como
0: claro.
2: A quien pone como colaborador,
0: ¿no? Así es.
3: Pues, o sea que se hubiera sacado doble carro, profe.
4: Sí. Bueno, entonces, ¿carro?
2: Claro que sí, profesor.
4: ¿Mi teléfono?
2: Sí, tengo su contacto, claro que sí.
4: Bueno,
0: gracias, si todo.
2: No, hombre, al contrario, Jesús, gracias. Gracias, profe, por su tiempo también aquí.
4: No, aquí está.
2: Pero es un gran gusto verlo, como gracias. Siempre.
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0: Y ya tenemos aquí al profesor Rogelio Ruelas con su espacio del recuerdo. Maestro, adelante, maestro.
11: Sí, buenos días, Jesús Alberto, en este jueves. Pues no quise faltar porque la gente espera los jueves, pues. Y entonces, pues ahí me puse a hacer la talacha. No traigo temas cortos, ¿no? Pero con mucho... Pues un interés de que ustedes conozcan parte de lo que se desarrolla en nuestra ciudad y en nuestro valle, ¿no? Pues envío este jueves 21 de mayo, que venía escuchando, pues, natalicio de Lázaro Cárdenas del Río, pues un hombre patriota, ¿no? Entonces, muy relacionado con aquí con nuestro Valle de Mexicali por el reparto agrario. Precisamente muchos ejidos, comunidades agrarias, están celebrando en este año sus 89 años de fundados, ¿no? Les hizo entrega de las tierras. Entonces, un saludo para todas esas comunidades agrarias de nuestro Valle de Mexicali. Porque son varios los ejidos que están celebrando, bueno, y lo hacen con festejos, ¿no? Entonces me parece que el ejido en estos últimos días, el ejido Ucapá indígena. Entonces, un saludo para todos los moradores de esos ejidos, lo celebren o no lo celebren, ¿no? Lo conmemoren o no lo conmemoren, pero recordar, pues, y ojalá podamos tener esa fecha de fundación, el acta constitutiva, una copia que me hicieran llegar, ¿no? Es mi sueño de integrar todo ese compendio de las fundaciones de los ejidos y las colonias agrícolas también, ¿no? Un saludo a mis amigos, seguidores, a Felipe Ponce y familia, Alfredo Ibarra también, familia, vecino, a don Isidro Lucero y familia, a don Jorge Tafoya allá en Palaco y familia, a la familia Cota de la colonia Revolución, un saludo fraterno esta mañana, y también pues a aquí en los que ya tengo anotados de tiempo, porque falta anotar muchos más, porque escuchan este programa pues muchas personas, ¿no? Muchos habitantes de aquí de Mexicali y su valle, ¿no? Entonces, ahí voy a ir tratando de incorporarlos en los saludos, y no se le olvidando, pues, que también tengo otros espacios, ¿no? Allá en Palaco, un pueblo con historia, en Cómo Va también, en los lunes, ahí por internet, ahí sí me francamente sí me miran, ¿no? Sí me ven, porque eso es por internet. Y entonces, no encuentro la lista de no encuentro la lista de que ya tengo de antemano, con los nombres de todos ustedes, bueno, de los que tengo anotados. Ah, ya está por aquí. Pues entonces, a mi saludo a Julio Durán, a Noé Flores, por ahí me dice Nacho, no se le olvide al compañero Noé Flores, a la señora Socorro Virgen, el licenciado Enrique Díaz Casio, Banche Benítez, que me marcan para saber si voy a estar aquí con ustedes, Andrés Valdés Mayoral y familia, Jorge Tafoya y familia, ya lo había mencionado, ¿no? Pero qué bueno que me acuerdo de él. Lorena Cebes, Jorge Basúa, Moisés Morales, Víctor Valenzuela, Juana Vitia, Ana Lilia Luzanilla, bueno, a todos los hermanos Luzanilla Ruelas, Salvador Cárdenas, Héctor Buruel García, Iván García, Diego Malta, Joaquín Barajas, Armando Mena García, Armando López, Julián César García, Jaime Medina, Alejandro Castillo, licenciado Francisco Estrada Montaño, Julio Vélez, Ana Luisa Herrera Villa, profesora allá en Delta, a la compañera Xochitl, y a todos, pues, los radioescuchas de XEAO. Sí, continuando, pues, con esta narrativa, el club de carros clásicos Rad Runner de Palaco celebró su aniversario. El domingo pasado, este club celebró 60 años de fundado en el año de 1966 como club de automovilismo para participar en carreras, en aquel tiempo un pasatiempo para la juventud. Posteriormente resurge como club de carros clásicos. Yo recuerdo que ahí en la Zaragoza, Barguer, a ver si me recuerda, había una pista donde pues se practicaba el automovilismo, en cuarto de milla, me parece, y arrancones, esas cosas. Había una pista a Exprofeso. Yo recuerdo, entre otros, a mi compañero Gustavo Casanova, que traía hasta su carro con, no recuerdo si era el número 44, el número 44 de que me participaba, pues, en estas arrancones y carreras, o sea, no recuerdo cuál era la especialidad, ¿no? Y también los dueños de un taller, Gámez, me parece, Gámez, sí, también, ellos fueron participantes de aquella época, de los carros, de los arrancones, ahí en la pista, pues, de la colonia Zaragoza. Entonces este club de clásicos, ahora clásicos, pues, resurge, y entonces tuvieron su celebración. Su primer presidente fundador fue Luis Malta, uno de los palaqueños que fue homenajeado este pasado domingo. Reconocimiento que recibió su hijo Diego por encontrarse Luis postrado en cama, situación que tuvo con desenlace triste al fallecer, pues, el lunes pasado. Entonces, francamente, pues, lamentable hecho, ¿no? Aparte de Luis, fueron reconocidos los socios fundadores. El club fue reconocido al ser parte del concilio que aglutina a los clubes de Mexicali y su valle. Mis felicitaciones. Primeros equipos de béisbol infantil en Palaco. En entrevista con Tomás Grijal, que recibió su hijo Diego por encontrarse Luis postrado en cama, situación que tuvo con desenlace triste al fallecer, pues, el lunes pasado. Entonces, francamente, pues, lamentable hecho, ¿no? Aparte de Luis, fueron reconocidos

primeros equipos de béisbol infantil en Palaco. En entrevista con Tomás Grijalva, nos comentó que en Palaco ya hace algunos años surgieron dos equipos como pioneros en el béisbol infantil, los Bravos y los Piratas, quienes les tocó participar en la Liga Félix Arce. El equipo Bravos, comandado por el e impulsado por el señor Grijalva, o sea, su papá, el padre de Tomás, pues, y los Piratas, dirigidos por el señor Ahumada. Pues tendré que hacer más investigación al respecto, ¿eh? Qué bueno que me ilustraron sobre este tema. En los 80 surgieron dos ligas, la Obrera y la González Ortega, que impulsaron pues el béisbol infantil también, que a los años estas dos ligas se fusionaron creando la Lugo, que quiere decir Ligas Unidas de González Ortega. Día del Estudiante. El día 23 de mayo es el día de que se celebra el Día del Estudiante, considerando a los jóvenes desde secundaria hasta universidad. En los últimos años, al crearse las escuelas técnicas, el día 27 de este mismo mes se festeja a los estudiantes técnicos. Mucho que recordar de estas celebraciones en las diferentes etapas de la vida estudiantil. Pues sí, acordarnos que pues en un tiempo pues fue algo pues muy movido el Día del Estudiante, ¿no? Secuestraban camiones y habían algunos desmanes. Y posteriormente el gobierno en un tiempo dado organizaba excursiones a San Felipe y llenaban camiones y camiones de estudiantes pues para evitar pues esos acontecimientos o esas movilizaciones de los estudiantes. Entonces, pues tiempos pasados, ¿no? Por este medio felicito pues a la chamacada estudiantil, Juventud Divino Tesoro. Condolencias para familiares y amigos de Luis Malta, residente por muchos años de Palaco. Llegó muy chiquillo este señor, quien falleció, y también amigo nuestro, ¿no? Francamente, pues, ahí un vecino. Por muchos años en Palaco, quien falleció el pasado lunes. Me tocó asistir a su velorio, observando asistencia de muchos palaqueños, integrantes de familias muy representativas pues del viejo Palaco. A nuestro amigo y productor de Palaco, un pueblo con historia, y sus hermanos y demás familiares, mi abrazo fraterno. Viaje a Ensenada. Semana pasada pues me tocó hacer un viaje pues en cierta forma planeado pues para hacer un plan de trabajo familiar, como ha pasado casi siempre cuando visitamos el puerto. El objetivo pues darle mantenimiento a la casita que dejó mi señora esposa, la profesora Luz Cristina, y ha sido una constante de mi hija Lizzy el conservar el buen estado allá por el fraccionamiento Villas del Real. A nuestro paso por la carretera a Tijuana, recordando, bueno, para un viaje pues a en viaje pues hasta Ensenada, pero por el transitar por esa carretera a Tijuana pues hasta Tecate, pues recordando a viejos residentes de las colonias Zaragoza y Progreso, entre ellos los Medina, los Galván, los Trejo, los Ubense, los Dueñas, los Cervantes, los Rodríguez, entre otras familias. Pues recordando a nuestro compañero que fue el tesorero mío en una etapa de la comisión, a Paco Dueñas, pues platicar, pues, y una vez en un viaje nos enseñó dónde estaba la parcela pues de la familia. El canal El 4, la Iglesia Católica San Isidro Labrador, patrono de la colonia.

el legendario edificio de la cooperativa Progreso y Anexas, ya centenario, y que falta su declaración de patrimonio. Muchos recuerdos de mis visitas a la colonia Progreso en mi niñez, en los camiones de la Baja California, la línea Baja California, por cierto, de color amarillo en aquel tiempo, pues un color muy usado en los transportes. Pues nosotros agarrábamos ese camión y ahí nos bajábamos frente a la cooperativa, pues para ir a visitar a nuestros familiares, la familia Ubense Ruelas. Un saludo al grupo musical ya legendario, los Jokers, por ahí activos todavía. Por ahí vi una

libro titulado El Pueblo. Anoche en la Casa de la Cultura, bueno, ayer tarde en la Casa de la Cultura, se presentó por parte de la autora el libro El Pueblo, la profesora Yolanda Sánchez Ogás, cronista de Mexicali, su valle. Mi felicitación. Programa de celebración del 122 aniversario de la Fundación de Palaco. Precisamente anoche nos reunimos para ver el programa, todavía con algunos ajustes, ¿no? Porque pues se van dando situaciones en que requerimos que ir ajustando tiempos y todas las cosas. Pero ayer también estuve en la delegación municipal y pues ahí se tiene un programa, un evento en la delegación mañana viernes a las 8:30 a.m, donde se tendrá pues la ceremonia de aniversario por parte de personal y personal en general pues de la delegación municipal. Entonces por ahí se estamos invitando para que los vecinos que puedan acompañarlos mañana viernes a las 8:30 a.m. Entonces es recordar pues cómo surgió esta comunidad de primeramente como de Palaco, ¿no? Estación Palaco y luego fraccionamiento Palaco y luego pues ya poblado González Ortega, ¿no? Con una gran jurisdicción municipal. Y el sábado 23 pues tendremos el programa que ha organizado los del grupo de palaqueños por su origen. Entonces habrá una brigada médica el sábado 23, y todo esto es para el 23, ¿no? Sábado, de 10 a 12, por la Universidad Xochicalco. Exposición cultural y deportiva de fundadores de familias palaqueñas, tema de fotografías del recuerdo de fundadores de Palaco. Esa exposición pues estará en

se tendrá pues una exposición de, pues aquí como de, también de la parte histórica, ¿no? Con Stan, pues está, va a estar ahí la profesora Isabel Guridi con lo que corresponde al jardín de niños de ahí de Palaco. Entonces uno de los pioneros jardines de niños, aparte la familia Flores también tendrá un stand y otros también que se van sumando a, como el año pasado pues en, como el año pasado pues se van, vienen sumando, ¿no? Qué es lo que más o menos tenemos, y aparte tendremos la invitación de después de la inauguración, que será a las 4 de la tarde del evento cultural, tendremos la participación del grupo Ejecar, grupo de danza del gobierno del estado, y estará acompañándonos, aparte la participación artística de musical, ¿no? Entonces es lo que se tiene pues programado, y un baile del recuerdo a partir de las 7 de la tarde, exposición también de automóviles clásicos, club de motociclistas, entonces pues tenemos varios pues tienen varios eventos, ¿no? También eventos deportivos por la mañana, allá en el campo de béisbol Francisco García Soto. Entonces, todos los paraqueños pueden llevar sus carpas e instalarse como cada año sucede. Participan con sus, llevan sus alimentos, sus bebidas, ahí se distribuyen en todo el parque, desde temprano y hasta pues a las 11 de la noche, que es donde termina pues la música en vivo. Entonces, una invitación pues a todos los paraqueños, si todavía no se han organizado, pues hay tiempo para que hagan presencia pues ahí en el Parque Benito Juárez, en la celebración del 122 aniversario que se estableció pues de la fundación de Palaco. Entonces, serán bienvenidos ustedes. Por último, por ahí me llegó una foto del recuerdo de personal de policía, ¿no? Personal policíaco. Pues uno de los primeros policías pues fue el señor Miranda, ¿no? El señor Miranda en su tiempo, que trabajó muchos años, tanto ahí como policía, como

también el policía en esa foto aparece Gualo, ¿no? Gualo, también participa en el, bueno, también en esta foto de, ya fallecido también, ¿no? Como el señor Miranda. Y también el señor García, ¿no? El señor García, que también fue policía y también tuvo una etapa de que también fue a cargo del regado de calles, ¿no? Entonces, esta foto pues me la proporcionó, bueno, me la hizo llegar su hijo Javier, ¿no? De Javier García López. Entonces, pues como estas fotos serán exhibidas pues también en esta fecha del sábado 23 de mayo. Jesús Alberto, es todo por hoy. Dios

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2: Las cosas que pasan, por eso pasan tantas y tantas cosas. Aquí el profe Rogelio Ruelas platicándonos, ¿no? Ah, qué bueno, profe. Qué bueno. Mire, profe, si el día de hoy se conmemora el natalicio del general Lázaro Cárdenas del Río, también la caída de Carranza, la madrugada del 21 de mayo de 1920, quedó marcada como uno de los episodios más dramáticos de la historia política de México, en un rincón apartado de la Sierra Norte de Puebla, en la pequeña localidad de Tlaxcaltenongo. Fue silenciada la vida de Venustiano Carranza, el presidente de la República. Hay quien no cae en cuenta que Venustiano Carranza fue asesinado siendo presidente de la República, aunque estaba en fuga, pero seguía siendo presidente de la República. O sea que sí tenemos, aparte de Obregón, que era presidente electo, sí tenemos a un presidente asesinado en funciones, Venustiano Carranza. Carranza, pues, fue asesinado un 21 de mayo de 1920. Era presidente de la República y figura clave de la Revolución Mexicana. Originario de Cuatro Ciénegas, Coahuila, Carranza había alcanzado la cima del poder tras años de lucha como primer jefe del ejército constitucionalista. Encabezó el movimiento que buscó restaurar el orden constitucional tras el golpe de Estado de Victoriano Huerta. Su legado político era ya trascendental. En 1915 promulgó la ley agraria y dos años más tarde, en el 17, dio al país una nueva constitución, la cual continúa rigiendo la vida nacional hasta nuestros días. Desde el 1 de mayo de ese mismo año asumió la presidencia de México. Sin embargo, su gobierno enfrentaba crecientes conflictos internos. En 1920, el movimiento encabezado por Álvaro Obregón y Plutarco Elías Calles, conocido como el Plan de Agua Prieta, se levantó en su contra. Ante el avance de esta rebelión y la pérdida de apoyos militares, Carranza tomó la difícil decisión de abandonar la Ciudad de México el 7 de mayo, con la intención de trasladarse al puerto de Veracruz. La travesía no sería sencilla. El trayecto planeado por ferrocarril fue interrumpido al quedar bloqueadas las vías, obligando al mandatario y su comitiva a internarse en los caminos encarpados de la Sierra Norte de Puebla, a caballo, en medio de condiciones adversas y con recursos limitados. El grupo avanzó buscando un lugar seguro. El 20 de mayo, exhaustos, llegaron a Tlaxcalantongo, un pequeño asentamiento del municipio de Jicotepec. Allí encontraron refugio en humildes chozas, confiando en que podrían descansar antes de continuar su vida. Pero la tranquilidad era engañosa. En la oscuridad de la madrugada siguiente, alrededor de las 4:30 de la madrugada del 21 de mayo, el silencio fue roto violentamente. Un grupo de hombres armados, leales al general Rodolfo Herrero, rodeó el lugar donde descansaba el presidente. Sin previo aviso, abrieron fuego y lanzaron granadas contra la choza donde se encontraba Carranza. El ataque fue fulminante. Herido de gravedad por disparos, Carranza perdió la vida en medio de la confusión. Existen versiones que han alimentado el debate histórico. Algunas sostienen que murió a causa de los disparos provenientes del exterior, mientras que otras sugieren que, al verse herido y sin salida, él mismo se quitó la vida. Lo cierto es que su muerte fue inmediata y marcó el fin de su gobierno. El asesinato de Carranza no solo significó la caída de un presidente, sino el cierre de una etapa crucial de la Revolución Mexicana. Su muerte consolidó el triunfo del movimiento de Agua Prieta
1: y abrió paso a una nueva reorganización política. Poco después, Adolfo de la Huerta asumiría la presidencia interina, dando inicio a un nuevo capítulo en la vida del país. Los restos de Carranza fueron trasladados, los restos, a la Ciudad de México y sepultados en el Panteón Civil de Dolores. Permanecieron allí durante más de dos décadas, hasta que en 1942 fueron llevados al Monumento de la Revolución, donde descansan actualmente como parte del legado de quienes dieron forma al México moderno. Así terminó la vida de un hombre que había luchado por institucionalizar la revolución, pero que al final cayó víctima de las mismas tensiones políticas y militares que marcaron su época. La madrugada de Tlaxcalantongo no solo apagó a un presidente, selló el destino de una generación revolucionaria en constante transformación. El general Venustiano Carranza fue muerto un día como hoy, a las 4:30 de la madrugada más o menos, allá por el año de 1920. Y también un maltratado un día como hoy, 21 de mayo, pero de 1911, se efectuaron los tratados de Ciudad Juárez después de la derrota del 10 de mayo del ejército federal en la mencionada ciudad. Los tratados fueron firmados en la fecha que hoy nos ocupa, en el edificio de la aduana fronteriza de Ciudad Juárez. Por los representantes del gobierno de Díaz se encontraban el licenciado Francisco Carvajal, quien más adelante sería presidente de México tras la renuncia de Victoriano Huerta, así como el doctor Francisco Vázquez Gómez, personaje tamaulipeco y médico personal de Porfirio Díaz. Por parte de los revolucionarios se encontraban Francisco Madero y el licenciado José María Pino Suárez. Entre ambos bandos se pactaron las condiciones para restablecer la paz y el orden público y los puntos esenciales del Tratado de Ciudad Juárez, que pues tenía que ver todo con la renuncia del presidente Porfirio Díaz, ¿no? Ah, caray, creí que había llegado aquí Manolo, Manolete, a la Plaza de Toros de las Ventas de Madrid, hombre. Oye, coño.
11: Fíjate, Venancio, que me he comprado 2,000 palomas.
1: ¿Cómo?
11: Me he comprado 2,000 palomas.
1: ¿2,000 palomas? ¿Así? ¿Y eso qué es?
11: Mensajeras. Ah. No, no te exagero.
1: Ah, sí, mensajera.
11: No te exagero.
1: Ah, bueno. Mira la Ramona, ¿no? Y se asomó y plácate. Era una Ramona, pues, de una rama de un árbol.
11: Pues una vez se da yo un pelo con mi compadre, un amigo que quería mucho y se murió, por cierto, Sergio. Y andamos a caballo, los dos en pelo.
1: ¿A caballo?
11: Yo enfrente y él atrás del Nanca.
1: Ah, ok.
11: Y si se me rejuntaba para agarrarse, se me rejuntaba. Y yo sentía medio raro, ¿no? Entonces, me voy a galope y se abrazó de mí y le dije, la Ramona, y me agaché y ¡pum! Que me lo baja del caballo. La Ramona. Fue la única manera. Oye, pues ya me tenía trincado.
1: Sí, sí, sí. Pues, lo tumbaste.
11: La Ramona.
1: De adrede.
11: Me lo baja.
1: La Ramona.
11: Sí. Son cosas que pasan, Chuy, parece que no es
1: así,
11: es cierto.
1: Así es.
11: Noticias, Chuy, el mexicano informa. Isticale está en crisis financiera.
1: ¿Tú ya sabías eso?
11: No. Arrastra déficit de casi 8,500 millones de pesos.
1: ¿Quién?
11: Isticalli. El modelo actual es insuficiente para cubrir los pagos a jubilados y pensionados, dice el director. Pues ahí te lo dejo de tarea, Chuy.
1: Ah, sí.
11: Te lo dejo de tarea. ¿Tú tienes Isticalli? ¿De qué te ríes?
1: El Gonzalo, ¿no?
11: ¿Qué dice Gonzalo?
1: Dice que mi primer día de trabajo en el tenis y va el chiquillo, agarra la pelota y se va de pura cabeza. Él recoge pelotas.
11: Fíjate que en el golf, en Estados Unidos, un señor que era gañán, era pues jornalero, era un mojarra, era un espalda mojada. Y él, pues, encontró trabajo. Fíjate que en el golf fue a buscar trabajo. Y le gustó, no, qué buen jardincito aquí, ¿qué será aquí? Y se metió y pidió trabajo. Oiga, ¿me pueden dar trabajo aquí en este jardincito? Está muy bonito. Pues fíjate que no tenemos, ya estamos completos. Pero, hay un trabajo que te lo puedes aventar. ¿En qué consiste? Mira, en el lago, las bolas se caen muy seguido. Y fue y metió, se metió y había muchas bolas y sacó una y otra y otra y otra y otra. ¿Qué crees? ¿Qué? Si es un millonario después de andar limpiando lago tras lago.
12: ¿Ah, sí?
11: Sacando las bolas del lago. Y nadie pensó, nadie da un 20 por él. Y al último la vendió la compañía y la hizo compañía. Ajá. Esa corporación. Y vendió ese titular por millones de dólares a una persona que le compró ese trabajo.
12: ¿A luego sí?
11: Se hizo minero en menos de 4 o 5 años.
12: Fíjate. Oye, no va a estar como el cuate que le dice... Oye, ¿y cuánto? Que es un pescador, ¿no? Que sale a la mar a pescar. Tiene una factoría chiquita. Oye, dice... ¿Y cuánto? ¿Debe ser pesado tu trabajo? ¿Cuánto sales? ¿Cuántas horas sales? No, dice nomás 3 al día.
11: Hágale. ¿Tres pescados nomás?
12: No, 3 horas.
11: 3 horas.
12: Oye... ¿Y por qué no va, y por qué no pescas, por qué no vas más horas? Dice, ¿y para qué? ¿Y para qué? No, pues porque si vas más horas pues pescas más. ¿Y para qué?
11: ¿Para qué? Porque te compras una lancha más grande. ¿Y
12: para qué? ¿Para qué? Ya, comedor, dice, sí.
11: Luego es que sucedió que el señor traía más 3 peces de allá del río. Y pasado, y un señor así le dijo, un mitotero, ¿por qué no pescas más? ¿Y para qué?
12: ¿Y para qué?
11: ¿Y así para qué? Dice, pues no, pues para que te compres una lancha grandota y un barco y así tengas más. ¿Y para qué? Pues sí. Para que vayas a pescar. No, pues ya pesqué, ahí es lo que más me gusta a mí. Es lo que me da más trabajo.
12: ¿Y para qué? Así es.
11: No, si hay cosas en la vida, yo, que parecen. Aquí está el mexicano, mire.
12: Sí, sí.
11: México, el mexicano muy presente en las mañanas presidenciales. Ahí estamos, ¿eh? Ya los días me hicieron una convocatoria que si queríamos ir, que se apuntaran los que tuvieran en ganas de ir allá. Pues yo no me apunté, Chuy. ¿Sabes por qué no me apunté? Porque me da el chilangolandia me da ñañaras. ¿Tú has ido a México?
12: Sí.
11: ¿Has ido?
12: Sí.
11: ¿Y cómo se ha portado la fila, la gente, las líneas?
12: Fíjate que me fui con un... Nos fuimos con una pareja. Nos fuimos nosotros a Cancún. Ajá. Entonces nos tenían que... Tenemos que regresarnos para Mexicali, pero resulta que... Que se canceló el vuelo. Se canceló unos días el vuelo para Mexicali. Como 2 días. Y entonces nos dijo la mexicana de aviación, ¿no? Nos dijo, les invitamos 2 días completos en la Ciudad de México. ¿No? Ah, pues órale. Y nos fuimos. Y no, nos pasamos a todo dar. Y pues no, yo no vi tanto así como que dicen que la inseguridad y todo eso.
11: Me refiero yo al hormiguero. Tanta gente que hay.
12: Pues nosotros caminamos a todo eso sí, la cartera en la de enfrente, ¿no? En la bolsa de enfrente. Porque...
11: Dicen que una vez un tío mío fue a México a tomarse un café, uh-huh, y que le dijeron, mucho cuidado, cuando vayas allá a los cafés, te pueden quitar los calcetines y quitarte los zapatos. Sin es más,
12: cuenta, ¿no?
11: Y no, te son mucho, hay mucho ladrón, mucho bandido.
12: Fíjate, me acuerdo mucho que fuimos a una taquería, en la zona rosa había una taquería, pero de tacos de puerco, de carnitas. Tenían los coches así colgados, ¿no? Y los cazones, y así los iban echando enteros los coches, ¿no? A 3 pesos el taco, me acuerdo, pero bien ricos.
11: Yo fui una vez al mercado de San Juan de Dios en Guadalajara, Jalisco. Y hay un departamento donde están todos los pollos, guajolotes, chivos, vacas, todo está en vivo.
12: Sí, sí, sí.
11: Entraron mis niñas conmigo, estaban chiquillas, y que ven todo el olor y que salió un juguete.
12: Sí.
11: Así se usaba antes.
12: Así, chico. Antes, sí, así era.
11: Y es un caos ahí.
12: Sí, fui a la Plaza de Toros.
11: La grande.
12: Sí, al Plaza de Toros México, y luego al Estadio Azul, al del Cruz Azul, al que estaba... Ah, pues al que donde va a jugar ahora la final.
11: Ándale.
12: En el estadio de la Ciudad de los Deportes, ¿no? Es el que está pegado a la Plaza de Toros México, ¿no?
11: Pues yo no te sé decir porque nunca he ido para México. Me da miedo.
12: Okay. Es un estadio que está hundido.
11: ¿No es el que está en un volcán?
12: No, está hundido. O sea, en la banqueta tú llegas y te asomas y entonces estás viendo lo de mero arriba del estadio. El estadio está para abajo.
11: Ay, Dios mío.
12: ¿Eh?
11: Hay uno que es un volcán, ¿verdad?
12: Sí, pues dicen. Ah, ya en Monterrey, ¿no?
11: No, en México.
12: Por eso le dicen el volcán al estadio.
11: Ah, sí, sí, en el volcán.
12: Pero no es un volcán, sino que le dicen.
11: No, Chuy, hay uno que es un volcán y se llama el estadio.
12: ¿Ah, sí?
11: Es en México, fíjate. Pues, ah. Googlealo, verás.
12: Ah, lo voy a googlear.
11: Y otra cosa también te quiero comentar que... la espera terminó para los fans tijuanenses. ¿Gozan seguidores de Star Wars, estreno cinematográfico?
12: Nunca me gustaron esos a mí.
11: ¿No?
12: Los Star Wars y eso no.
11: Cumpliendo Incendio Producciones, etapa quinceañera. José Eduardo Derbez en un cambio de look. Cazú fija su postura. De cara al revuelo que se generó con su visita al territorio mexicano, la cantante aprovechó un encuentro con la prensa para disipar algunos de los rumores que giran en torno a la iniciativa legislativa propuesta en su honor en Michoacán, México, misma que tiene como objetivo proteger a los hijos ante padres ausentes. La rapera argentina declaró que si bien la iniciativa está nombrada en su honor, no cuenta con afiliación alguna al proyecto. Así que, pues, anda pidiendo más dinero en la Cazú.
12: Fíjate. ¿A quién?
11: ¿A Nodal?
12: Pero es que dame un poquito, pues.
11: ¿Le da 200 mil dólares al mes?
12: ¿Cuánto?
11: $200,000 al mes le da.
12: Ay, sí, hombre, le van a dar dando eso.
11: ¿Googlealo, eras?
12: ¿Sí?
11: ¿Googlealo?
12: ¿Hoy quiere más?
11: ¿Hoy quiere más?
12: Tu hombre está loca.
11: En el estado de Morelos revelaron red criminal ligada a alcaldes. Harbush reveló órdenes de captura y bloqueo financieros contra funcionarios empresarios, que hasta ahora hay 6 personas detenidas. Ándele. Sancionó también los clavadores de los Chapitos y la Malliza. Oye, anda con toda la autoridad. Pues sí, se falta una limpia, pero oye, que no, más que no invadan. No, más que no vengan a hacernos las de todos, que los quieren invadir. Después ya no lo vamos a poder sacar. Mi maestro Norbo Ayustamante, del Ayuntamiento de Mexicali, pagará lo justo por terreno expropiado. ¿Tú sabes algo de ese terreno? La alcaldesa de Mexicali, Bustamante Norma, mi maestra, dijo que su gobierno mantiene postura de pagar cerca de 5 millones de pesos por el terreno expropiado en la zona oriente de la ciudad de 2003 a un particular que sigue 40 millones de pesos. ¡Ay, nanita! ¡Hoy no más! Oye, maestra, ¿por qué andas pagando un tipo de pecadores? Bueno, pues si no paga ella, pues se le cae el mundo encima. Y si mejor salga mi maestra, más bonito vamos a hablar de ella cuando termine su gestión. Dice que ella quiere ser... si otro gobierno viene... No es que le inviten a trabajar en el arte. Pues yo pienso que sí, la maestra tiene muchas cualidades, porque es artista local, como decían unos. Pero qué calladota les ha pegado, ¿eh? Ha dado a su trabajo. Para mí, yo creo que los comentarios que tú ves...
12: En una de esas que sea gobernadora, ¡ay, nanita!
11: Pues mira, yo como te digo, para mí no quisiera que fuera gobernadora, porque pues es más trabajo para ella, se me va a acabar muy rápido. Tiene casi 80 años la maestra. No, ¿es que no ya le pegó?
12: No, eso no se dice, tú.
11: No, pero digo, yo... Pues,

una exfuncionaria del gobierno de Baja California, ándale chiquita, es investigada por presuntamente solicitar más de 532 mil pesos a un ciudadano a cambio de realizar un trámite, informó la titular de la Secretaría Anticorrupción y Buen Gobierno, María Gabriela Monje Pérez. La secretaria detalló que tras recibir la denuncia directamente, la gobernadora Marina del Pilar Ávila Olmeda se instruyó de inmediato iniciar las acciones correspondientes conforme a la ley. Monje Pérez explicó que la exservidora pública enfrenta un procedimiento administrativo por una falta grave catalogada como abuso de funciones, además de un proceso penal por los delitos de fraude y tráfico de influencias. Agregó que la persona ya fue vinculada a proceso y que incluso se giró una orden de aprehensión en su contra. La funcionaria aclaró que el dinero solicitado nunca fue entregado por la víctima, por lo que no se concretó el pago de más de medio millón de pesos. No obstante, explicó que en caso de que hubiera existido un daño económico, la legislación contempla la posibilidad de alcanzar un acuerdo reparatorio dentro del proceso penal. Pero, pues no dicen de quién se trata, ¿no? Yo puedo decir misa, ¿no? Pero mientras no diga de quién se trata, pues no vale. No vale. Descartan expulsar a los alumnos acusados de pandillerismo. Pierde su hogar en un incendio provocado. Olga asegura que personas desconocidas llegaron durante la madrugada y le prendieron fuego a la traila donde vivía junto con su hijo. Denuncian por hostigamiento a magistrado. La víctima acudió a las instalaciones del Poder Judicial de la Federación junto con familiares y amigos. ¡Ah, caray! Bueno, frente a las instalaciones del Poder Judicial de la Federación, el Mexicali Talía Fernández, en compañía de sus amigos, denunció hostigamiento sexual, sexual, por parte de un superior en su área laboral. La víctima aseguró que las conductas de hostigamiento ocurrieron durante varios años y que la situación se intensificó entre el 2023 y 2025, pero en septiembre del año pasado, al empezar a tener ataques de pánico generados por los acosos, Fernández decidió dejar su trabajo, en el que estuvo por 17 años. También decidió presentar una denuncia formal por hostigamiento sexual en contra del magistrado federal ante el Tribunal de Disciplina Judicial. Señaló que actualmente cuenta con medidas cautelares derivadas de la denuncia, aunque indicó que una de las instrucciones fue reincorporarse al mismo entorno laboral donde ocurrieron los hechos y se encuentra su presunto agresor. La mujer manifestó que tiene conocimiento de otros casos similares relacionados con el mismo agresor y señaló que algunas de las víctimas optaron por abandonar sus puestos laborales. Hoy hablo por mí, pero mañana puede ser cualquier otra mujer. Lo único que quiero es regresar a trabajar en un lugar seguro. El representante del Sindicato del Poder Judicial de la Federación, Juan Carlos Gil González, acompañó a la víctima en la manifestación y afirmó que este tipo de situaciones deben visibilizarse. Pero no dice el magistrado, o sea, volvemos a lo mismo, ¿no? No dice el magistrado. Bueno, no quiero ser una más de las muertas, declara Grecia. Ya se entregó el fulano que la dejó como Santo Cristo, ¿no? Su pareja. Registra gobierno de Baja California más de 8,000 atenciones ciudadanas. Este mes se instalaron unidades de atención a quejas y denuncias en las oficinas de recaudación de rentas. Órale, órale, órale, primo.

0: Y en la crónica del día de hoy, a través de Radio Mexicana, mueren tres personas por exposición a una sustancia desconocida. Fueron halladas inconscientes dentro de una casa en Nuevo México. Esto allá en los Estados Unidos. Acusa Estados Unidos a Raúl Castro de asesinato. El expresidente de Cuba presuntamente habría ordenado derribar dos aviones civiles operados por cuatro exiliados cubanos en 1996. La farsa de Estados Unidos contra el narco, Julio Hernández López. El riesgo es Trump, no México, dice Joaquín López Dóriga en su columna del día de hoy. Primo, el sonorama deportivo aquí, desde hace 72 años al aire, encabezado por don Augusto Hernández Bermúdez, después por mi tío Ricardo, y ahora estamos aquí echándole gritos a través de los micrófonos de Radio Mexicana. Gracias, primo. Agrede sujeto a una pareja en dos ocasiones. Primero lo hizo en una tienda del fraccionamiento Praderas del Sol y luego la persiguió en el auto y le disparó. Detienen a presunto vendedor de droga. Leobardo Alberto fue vinculado a proceso. Deja choque, lesionados y un auto volcado. El accidente se registró ayer sobre la calle Cuarta y Quinta Montecarlo, frente al fraccionamiento Balboa. Así las cosas, pues. Y ya nos vamos a los deportes, son las 9 de la mañana, ya con 20 minutos.
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0: Y en el boxeo, Jesús Chio Adame versus Argenis Sebastián. Venezuela, México, México, Venezuela. El verdugo de los mexicalenses, Argenis, enfrentará a Jesús Chio Adame, la carta de la baraja más fuerte de los mexicalenses en la actualidad. Sin lugar a dudas, es el Chio Adame, que está hecho de una estampa de peleador caro y aparte tiene una capacidad boxística inigualable, el Chio Adame, que estamos seguros saldrá avante y pondrá un alto a este muchacho de Venezuela, Argenis Sebastián, que ya le gustó estar viniendo a pegarle a todo mundo, ¿no? Ahorita vengo y voy para Mexicali a zumbarme a dos que tres allá. Oye, pero cómo, ¿no? Ya se le hizo, pues, costumbre venir a estarle pegando a todo mundo aquí a Mexicali y todavía llevarse una buena lana, ¿no? Oye, ¿y a dónde fuiste? Fui a Mexicali a pegarle a dos que tres por allá y luego me pagaron esto. Órale, pero ya estuvo bueno. Jesús Chio Adame le va a poner un alto a Argenis Sebastián, el venezolano. Venezuela, México, México, Venezuela. Se van a dar un tiro, pero chilero, ¿no? Chilero. 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Jesús el Chio Adame versus Argenis Sebastián de Venezuela, el verdugo de los mexicalenses viene de nuevo, aunque ahora se va a llevar una sopa de su propio chocolate con Jesús Chio Adame al frente de los cachanillas, seguramente que sí. Ya verá. 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Muy bien, gracias. 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Muy bien. Y le digo, le comento, todo está listo para la gran final del día de hoy en el fútbol mexicano. Cruz Azul o los Pumas de la Universidad. ¿Usted a quién le va? Mire, hay quien dice que ligeramente es favorito el equipo de Cruz Azul al identificar hombre por hombre, de cuadro a cuadro. Pareciera que el equipo de Cruz Azul lleva una ventaja en nombres, en el coste de los jugadores. O sea, es decir, la nómina de Cruz Azul es mucho más cara que la nómina de los Pumas, ¿no? Entonces esto debe reflejar en la calidad de los mismos jugadores, por lo cual se cree que Cruz Azul estaría con una ligera ventaja sobre los Pumas. Pero donde el equipo de los Pumas empareja la situación es en la dirección técnica con Efraín Juárez, dado que este muchacho a donde llega se convierte en campeón. ¿Por qué? Hay quienes nacen con estrella, otros que nacimos estrellados, ¿no?, de a tiro, ¿no? Pero los que nacen con estrella, y ese muchacho Efraín, a donde quiera llega y a donde quiera es campeón. Se lo juro por Dios, revise su currículum, a donde quiera que ha llegado se convierte en campeón. No sé si sea que tiene buena estrella, está en su ADN, es un tipo muy competitivo, es muy bueno, no lo sé. Lo que sí sé es de que a donde llega se convierte en campeón Efraín Juárez, el técnico del equipo de los Pumas. Wiki es un muchacho que se le dio la oportunidad ahora como interino en la liguilla, dado que le dieron las gracias al Arcamón por algún diferendo, con algún problema que tuvo con el dueño del equipo del Cruz Azul, ¿no? Wiki es un hombre de casa, así se le dice a los canteranos, a los que siempre desde las fuerzas básicas estuvo con Cruz Azul. Este muchacho Wiki fue un muy buen central, fue muy buen defensa como jugador. Y pues no ha desentonado ahora como interino. Ha tenido suerte y ha sabido hacer las cosas también. Y entonces se le presenta esta oportunidad que pues para él es oro puro, ¿no? Oro molido. donde saque campeón al equipo de Cruz Azul, cállese la boca, ¿no? Le va a sobrar oferta de trabajo si es que el Cruz Azul no lo retiene. Suponemos que la declaración del presidente del equipo de Cruz Azul fue que si salían campeones se quedaba. Si no sale campeón, se va, ¿no? Porque al fin y al cabo fue traído como interino, no como un técnico para quedarse, ¿no? Entonces, allí está la situación. En la cuestión de técnicos, pues imagínense, Efraín Juárez ha sido campeón mínimo 5 veces. Mínimo 5 veces ha sido campeón en Colombia, en todos los lugares donde ha estado. Ha sido campeón Efraín. Ahora, en Bélgica fue campeón también. Ahora, el Wiki, pues, podrá ser muy bueno y lo que usted quiera y mande, pero en experiencia no tiene comparación con Efraín, ¿no? Porque apenas es su primera oportunidad en un interinato, en un equipo de primera división. Entonces ahí pudiera estar la diferencia en el banquillo, en el entrenador, que le ganase pues la estrategia Efraín a Wiki. Podría ser eso, pero pues vamos a ver, el que va a ganar no va a perder, ¿no? Y acá las oportunidades se abren para todos, y la misma oportunidad tiene Efraín que la tiene el Wiki. Y si el equipo de Cruz Azul saca un buen resultado el día de hoy, como local, entre comillas, en Ciudad de los Deportes, pues podríamos estar hablando de que tuviera alguna posibilidad de salir campeón. Pero si el día de hoy no saca Cruz Azul un buen resultado, pues se le va a complicar las cosas, ¿no? Ahora, lo mismo dijimos en el juego contra Guadalajara, ¿no? No, pues ya se amoló el Cruz Azul porque van a la casa del equipo de Guadalajara, el empate pasa al equipo de Guadalajara, etcétera, etcétera, ¿no? ¿Y qué pasó? Pues que precisamente fue Cruz Azul y les ganó en Guadalajara, ¿no? Es decir, sabe ganar de visitante el equipo de Cruz Azul, y entonces, pues, también podría ganar en CU. Máxime que también ahí, durante un torneo, fue sede del equipo de Cruz Azul, el estadio de CU, o sea que lo conocen muy bien, ¿no? El estadio de CU. Entonces, pues habrá que esperar hoy. Es el juego de ida en el estadio de Ciudad de los Deportes, que se habilitó. No fue en Puebla, primero se había dicho que sería en Puebla el juego de ida como casa de Cruz Azul, pero prefirieron no salir de la Ciudad de México y conseguir un estadio en la Ciudad de México, y bueno, será el estadio de Ciudad de los Deportes. Ahora, hombre a hombre, creemos que sí lleva una ventaja el equipo cruzazulino, trae una ligera ventaja sobre el equipo de los Pumas, pero como le digo, la diferencia puede estar en el entrenador. Dice Efraín Juárez: nadie creía en nosotros. Nosotros nos habíamos prometido llegar a la última semana, porque eso quiere decir que llegaste a la final. El objetivo en la cabeza siempre era: vamos a llegar a la última semana, vamos a llegar al 24 de mayo. Desde la pretemporada, cuando la situación no estaba bien en la Concachampions, en esos momentos nadie creía en nosotros, declaró el técnico auriazul en el día de los medios previos a la disputa por el título. Pero el grupo siempre creyó, pero más que creer, el trabajo siempre estuvo. Todo lo que se ha trabajado ha tenido recompensa. Somos un equipo gigante y hoy estamos en la final dignamente, agregó Efraín Juárez, técnico de los Pumas. Juárez, hay que recordar, ya fue campeón como jugador en el 2009. Por el otro lado está Wiki, este muchacho moreno. Joel Wiki tiene mucho que agradecerle a Cruz Azul. en su formación deportiva y personal. Por eso asegura que dará todo por levantar la copa. Les tengo un aprecio enorme a sus jugadores. Y yo pensé, va en serio y vamos hasta la final. En Cruz Azul aprendí a comer. Aprendí a hablar. A ser una buena persona. A ser un buen esposo. A ser un buen hijo. Estoy dando la vida para que tenga la décima este equipo, subrayó. El estratega Cementero confía en que en el trabajo en equipo pueda llevar a Cruz Azul a levantar la copa y espera sacar ventaja en el duelo de ida. La intención es darle a nuestra gente un buen resultado en casa. Son partidos en los que debemos tener paciencia y es importante trabajar fase por fase. Queremos llevarnos un marcador a favor para la vuelta. Wiki, ¿qué ven Cruz Azul? Bueno, vio un hogar, vio un escaparate en donde quizás su vida personal no la llevaba en buen término, o no iba por un buen camino, o no terminaría bien. Pero al dejar de ser profesional como jugador y quedarse en el equipo y seguir entrenando las fuerzas básicas, pertenecer al club, ayudar en lo que se podía. Por eso dice, aquí aprendí a comer, aprendí a hablar, a ser una buena persona, a ser un buen esposo y un buen hijo. Qué bueno, ¿no? Porque eso habla de nobleza, eso habla de un muchacho que es agradecido y que por supuesto quiere regresar lo mucho que le ha dado ese equipo, lo quiere regresar con el campeonato, ¿no? Y habrá que esperar a ver qué es lo que sucede, pero repito, los dos son mexicanos y eso es lo más importante de todo, que por fin los dos entrenadores son mexicanos y uno de ellos saldrá campeón. ¿Será Efraín o será Joel? Todavía no lo sabemos, pero hoy a las 7 de la tarde es el silbatazo inicial del juego de ida de la gran final del fútbol mexicano. A ver qué pasa. Hoy se juega el partido de ida de la final del Clausura 2026, donde la máquina del Cruz Azul buscará sacar la ventaja cuando enfrente a los Pumas de la UNAM en el Estadio Ciudad de los Deportes. Cruz Azul va por la décima, Pumas por la octava. Ambos conjuntos con la ilusión de llevar el trofeo a sus vitrinas y resurgir como uno de los grandes del fútbol mexicano. El conjunto celeste juega una nueva final, de las cuales ha ganado 9 y perdido 11. La más reciente en el Clausura 2024, en la que cayó ante el América. Su más reciente título fue en el Guardianes 2021. Para Pumas la situación es un poco más sombría, pues no levanta el trofeo de campeón desde el Clausura 2011, sumando ya 15 años sin título, con 7 finales ganadas y 7 perdidas. La última ocasión que intentó levantar la mano fue en el Apertura 2020, donde perdió contra León. Además, ambos han protagonizado 2 finales. En la temporada 78-79, mientras que se coronó campeón, la universidad. En la del 80-81, pues fue el Cruz Azul. El Clausura del 2026 será el tercero en estos equipos. Qué bueno, con estos antecedentes de llevarse los equipos el triunfo, la ventaja este jueves, pues sin duda la máquina en el estadio de ida por jugar en Ciudad de los Deportes en casa, pues es favorita, ¿no? Wiki tomó, desde que Joel Wiki tomó la dirección técnica, lleva 4 juegos ganados seguidos, ¿no? Y un empatado apenas. 4 ganados y un empatado. Y no ha perdido ni uno solo, ¿no? Será difícil sacarle el resultado a los de la Noria, pues ha demostrado ser un cuadro eficaz al frente, muy sobrio a la defensiva. Ante Atlas y Guadalajara, la Máquina hizo valer su mejor juego de conjunto y sacó a relucir a sus mejores jugadores: José Paradela, Agustín Palavecino, Carlos Rodríguez, Willer Dita, entre otros, a pesar de los errores del portero Kevin Mier, que por poco cuesta la eliminación. Eso es lo que le iba a comentar yo, ¿no? El equipo de Cruz Azul, si tiene un talón de Aquiles, pues es Mier, ¿no? Mientras que no la cajetee, todo va a estar bien, pero si Mier se equivoca, ay, Dios mío de mi vida, ¿no? No quiero saber ni qué va a pasar. Sin embargo, no será fácil para la Máquina llevarse el triunfo, pues Pumas ha sacado la garra para avanzar a la final, no sin antes sufrir en sus encuentros. El cuadro de Efraín Juárez salió avante ante América y Pachuca por la posición en la tabla general, es decir, no ganó. El empate los pasó, los clasificó. El empate lo clasificó ante el América y el empate lo clasificó ante el Pachuca. Al Pumas no ha ganado, no ha ganado. Esa es la diferencia también. El cuadro de Efraín Juárez, pues empató con América y empató con Pachuca. Que por la posición en la tabla general haya seguido avanzando, este es otro cantar, ¿no? Ante la Máquina será difícil que Pumas adopte ese estilo, pues ya su primer lugar no le sirve para nada, ¿no? El primer lugar no le sirve para nada, porque ya no existe eso. Juárez tendrá que sacar la mística universitaria si no quiere llegar a la vuelta con una desventaja que sería fatal para sus aspiraciones de salir campeón. Tiene que ponerse muy abusado el equipo de los Pumas en el juego de hoy. Si los Pumas terminan perdiendo por diferencia de 2 goles, adiós Nicanor, ¿no? Ya que ello va a ser muy, muy difícil. Sobre todo porque lo comentamos. Bueno, lo comentamos porque el equipo de los Pumas llegó a tener al América 3-0. Llegó a tener el marcador 3-0 a su favor y terminaron empatándole el juego. Es decir, anota sí, pero no sabe conservar la ventaja. Y acá yo creo que la prueba más fuerte para el equipo de Cruz Azul va a ser que se espera unos Pumas que pongan obviamente en aprietos al Kevin Mier, portero del Cruz Azul. Como ya saben de qué pata cojea, pues van a tratar de estarle tirando desde media distancia, de larga distancia, de tiros de esquina, a balón parado, porque es donde falla, pues, el Mier, es donde termina fallando. Entonces yo creo que le van a empezar a dar, pero sabroso, para provocar el error de Mier y que ahí se convierta, pues, en un gol a favor del equipo de los Pumas. Keylor Navas, por su parte, portero de Pumas, pues, no, pues ese chaval, pues se sirve, se cuece y se come aparte, ¿no? Aparte, pero de aparte, de aparte. No tiene comparación un portero con el otro. Keylor Navas es un mega porterazo de primer orden mundial, titular con el Real Madrid, ¿eh? Nada más ni nada menos, ¿no? También en la Premier League jugó Keylor Navas con el Manchester United. No, es un porterazo, pero con el Paris Saint-Germain de primer nivel. Así que de ahí, pues no hay duda, la ventaja la tiene Pumas. Y mientras que Mier no la cajetee, todo va a estar bien del lado del Cruz Azul. Navas en la portería para los Pumas. En la central, Nathan. El otro central es Duarte, cargado a la izquierda. Angulo es el lateral izquierdo jugando como volante medio por el lado izquierdo. López es el lateral derecho y Medina es el 5, diríamos, adelantado por la derecha también. Envite es el medio campo. Carrasquilla, estaríamos hablando que estaría jugando el medio campo, pero cargado al lado derecho, y Carrillo por el lado izquierdo, en la media, para jugar con dos extremos, Morales por el lado derecho y Juninho por el lado izquierdo. Así juega el equipo de los Pumas de la UNAM. A ver, no cambie nada el parado de Pumas. El equipo de Cruz Azul, por su parte, juega con Mier en la portería, García en la central, Dita como central, pero cargado al lado izquierdo, completamente cargado al lado izquierdo. Piovi es el lateral derecho, y Campos es, diríamos, entre comillas, el lateral izquierdo. Rodríguez estaría del lado izquierdo, en el medio campo. Palavecino por el lado derecho, Márquez un poco retrasado también del lado derecho, como en la media contención cargado a la derecha, y estaríamos hablando de Paradela como volante ofensivo por el lado derecho y Rotondi por el lado izquierdo. Fernández sería el centro delantero del equipo de Cruz Azul. Así que habrá que esperar hora 19 horas en Ciudad de los Deportes, la transmisión por Televisa y por Televisión Azteca. Y también el árbitro será Ismael Rosario. Todo listo, pues alta tensión para el juego de hoy, el juego de ida en la final del fútbol mexicano. ¿Usted a quién le va? ¿Cruz Azul o Pumas? Bueno, vamos a esperar a ver qué pasa. Son las 9 de la mañana, 48 minutos ahora, 9:48.
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0: Y en el béisbol, Cleveland en Detroit a las 10 de la mañana con 10 minutos. Joey Cantillo contra Casey Mize. Pittsburgh en San Luis a las 10:15 de la mañana. Braxton Ashcraft contra Dusty May. Los Mets en Washington a la 1:05. David Peterson contra Cade Cavalli. Atlanta en Miami a las 3:40 de la tarde. Spencer Strider contra Sandy Alcántara. Toronto en Nueva York contra los Yankees a las 4:05. Brydon Fisher contra Carlos Rodón, Carlitos Rodón. Los Athletics de Sacramento en Los Ángeles contra Anaheim a las 6:38 de la tarde. Luis Severino contra José Soriano. Viste, va a estar bueno este tiro, ¿no? José Soriano contra Luis Severino. Y Colorado en Arizona a las 6:40 de la tarde. Zach Agnos contra Eduardo Rodríguez, el Chamo. Para este jueves 21 de mayo, los juegos de Grandes Ligas. Muy bien. Así las cosas, pues. Y el día de ayer en el básquetbol, de la NBA, el equipo de Oklahoma empareja la serie, le gana el Thunder 122-113 a los Spurs de San Antonio. Fue un juego, pero de veras, bastante atractivo. Bastante atractivo el juego de ayer, el equipo de Oklahoma. El MVP volvió a lucir y las finales de la conferencia oeste se encuentran empatadas. Shai Gilgeous-Alexander se recuperó de una actuación discreta en un primer partido de la serie para anotar 30 puntos y el Oklahoma City Thunder venció a San Antonio Spurs por 122-113 el miércoles por la noche en el segundo encuentro. Los chicos lo dieron todo esta noche, sabiendo que lo que habría significado perder este encuentro. Salimos con toda la energía desde el salto inicial, declaró Gilgeous-Alexander. Isaiah Hartenstein, quien apenas tuvo participación en el primer partido, aportó 10 puntos y 13 rebotes para el Thunder, equipo que mejoró su balance en 14-5 en partidos jugados tras una derrota en lo que va de la temporada y que venció a los Spurs por apenas la segunda vez en 7 enfrentamientos, mientras que Chet Holmgren anotó 13 puntos. El Thunder tuvo una racha de 11-0 que incluyó un triple con tablero de Jared McCain a mitad de dicha racha, lo que elevó la ventaja de Oklahoma a 13 puntos. Sin embargo, los Spurs estaban lejos de darse por vencidos. Wembanyama anotó en la pintura para poner el marcador 118-113 a falta de 1:25. No obstante, Gilgeous-Alexander consiguió una última canasta que terminó de sentenciar el encuentro y envió la serie a San Antonio empatada 1. Alex Caruso aportó 17 saliendo desde el banquillo, mientras que las reservas Jared McCain y Cason Wallace sumaron 12 puntos cada uno para Oklahoma City. El Thunder terminó el partido con una ventaja de 57-25 en puntos anotados por los suplentes, además de una superioridad de 27-10 en puntos conseguidos tras pérdida de balón. Bueno, y bueno, así están las cosas, pues, con el equipo de los Spurs de San Antonio y Oklahoma. En la otra llave, el equipo de Cleveland, pues, está haciendo lo propio también, y los Knicks de Nueva York juegan hoy a las 5 de la tarde. Cleveland y los Knicks de Nueva York, también esa serie está empatada 1 por bando, y hoy a las 5 de la tarde es el juego, Cleveland contra los Knicks de Nueva York, en el básquetbol de la NBA, que es de bastante calidad, ¿no? Es un, el deporte ráfaga le llaman, El deporte ráfaga. Muy bien. Qué bueno, dijo Moreno. Morenazo azteca y español. Vamos a ver qué más hay. Por último, a ver si hay algo interesante, algo importante. Alemania presentó su lista para el Mundial 2026 con el regreso de Manuel Neuer. México conoce grupo del Mundial Sub-17 femenino. Árbitros denuncian a Florentino y al Real Madrid TV. Chequia presentó su prelista para el Mundial. Senegal revela lista para la Copa del Mundo. Scolani tiene un tapado en la lista de Argentina. Neymar inicia tratamiento para llegar al Mundial. Julián o Joao Pedro. Deco habla del fichaje del 9. De Jong pide fichaje top. Quiere que Richard Ford siga. Julian Nilsman, director técnico más joven del Mundial 2026, busca la recuperación a los 38 años de edad. El entrenador de la Mannschaftskraft intentará cambiar la imagen de las eliminatorias con fase y bueno, así están las cosas pues en el ámbito de los deportes. El técnico más joven del Mundial será Julian Nagelsmann, que tendrá a la hora del Mundial 38 años cumplidos. Será el más joven de todos los entrenadores de fútbol en este próximo Mundial, al cual faltan ya 21 días para que empiece el Mundial México, Estados Unidos y Canadá 2026.
1: 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Hasta dentro de 24 horas, en otro sonorama deportivo, les dice Hernández Bermúdez, que les recuerda que en el deporte está la limpieza mental y la superación de nuestras juventudes. ¡Muy buenos días!
0: Adelante, campeón.

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amigos, ¿cómo están ustedes? Buenos días, los saluda su servidor y amigo Félix Mesa Jauregui, nuestra productora y el Chacalito. Pues aquí estamos, gracias Manuel por enviar los micrófonos hasta aquí, hasta el Valle Imperial, la ciudad del centro, California, desde donde transmitimos en vivo y en directo nuestro programa de noticias. Son las 10 de la mañana con 5 minutos. Hoy es jueves 21 de mayo. Jueves 21 de mayo y nosotros felicitamos a todos los que celebran su santo el día de hoy. Mire, celebran su santo quienes llevan por nombre Cristóbal, Eugenio, Juan y Teobaldo y Timoteo. Si usted se llama Timoteo, Teobaldo, Juan, Eugenio y Cristóbal, pues felicidades, porque hoy es día de su santo. Y si usted cumple años el día de hoy, porque usted nació un 21 de mayo, felicidades. Y vamos a felicitar hoy en su cumpleaños a la señora Dominica Medina en Mexicali, que hoy es su cumpleaños. Felicidades, felicidades para la señora Dominica Medina en su cumpleaños, está de manteles largos, y para todos sus seres queridos también hay que felicitarla, hay que hablarle, hay que el abrazo, las florecitas, el regalito, con mucho gusto para ella, una felicitación desde acá, desde el centro California. Y pues también decirles a ustedes que los incendios, ahora también aquí muy cerca de nosotros, en California, siguen presentándose, siguen luchando los bomberos contra los incendios. Y aquí en el Valle Imperial hay un incendio. Este incendio de maleza está al este de Broly y continúa ardiendo, denominado incendio Whitlock. El fuego se inició en la mañana del martes. Más de 100 acres de vegetación en terrenos administrados por la Oficina de Administración de Tierras, el BLM, han resultado consumidas por las llamas. 100 acres de terreno de vegetación aquí en el Valle Imperial. En Campo, California, el incendio Tusil, los bomberos han logrado un progreso sustancial en la lucha contra el incendio Tusil cerca de Campo. Hasta el final del día miércoles de ayer, el incendio había consumido más de 800 acres y se encontraba contenido en un 55%. La Patrulla de Caminos de California informó que a partir de las 5 de la tarde de ayer miércoles, todos los carriles en dirección este de la carretera estatal 8 están abiertos. Sin embargo, en ciertos tramos, los carriles en dirección oeste se cerrarán parcialmente para facilitar las labores de extinción del fuego. El incendio se desató a primera hora de la tarde del martes cerca de Tusil Road, el camino Tusil, en la reserva de Campo, entre el Valle Imperial y San Diego, y se propagó rápidamente hacia el sur, cruzando finalmente la autopista estatal 8. La autopista permanece

una edificación anexa sufrió daños. No se reportaron heridos. Se desplegó un equipo de más de 170 efectivos, junto con dos helicópteros, de esos que avientan agua. Se prevé que el incendio continúe activo durante varios días más. Así de que si usted piensa ir a San Diego, de aquí del Valle Imperial, pues tome sus precauciones, agárrese su tiempo. No vaya a la carrera porque puede pasarle que esté cerrado o que nada más haya un carril y entonces usted se va a enojar. Pero es por el fuego, el incendio Tusil, allí en Campo, California. Ahí por la montaña, entre el Valle Imperial y San Diego. Así o más clarito. Y mire, para quienes nos están llamando, ya déjenme decirles que nuestra productora, ahí viene, la enviamos a una asignación especial hoy por la mañana, pero ahí viene ya a la carrera para cumplir con sus responsabilidades y obligaciones de contestar el teléfono de usted que nos está llamando. Ahí viene, ya me habló. Entonces, espérenla un ratito y va a contestarles sus llamadas. Y son las 10:10. Y mire, el clima. Una de las cosas importantes que están provocando que esos incendios que hay en el sur de California no puedan ser extinguidos rápido, pero aparte que se van extendiendo, es el viento, ¿no? El viento que ha azotado el sur de California de una manera bastante fuerte. Si aquí en el Valle Imperial, que somos la última parte del sur de California, la esquina de California pegado con México y Arizona, nos llega vientos fuertes. Imagínese usted allá en las montañas de San Bernardino, las montañas de Riverside, las montañas de Santa Bárbara, de Ventura, de todas esas partes. Pues más fuerte está el viento allá. Y por eso los incendios se convierten muy peligrosos para las viviendas que están en las montañas. Aquí en el Valle Imperial, el día de hoy, vamos a tener una temperatura de 100 grados Fahrenheit y vientos de 5 a 10 millas por hora durante el día y durante la noche. Cielo despejado. El día de mañana, viernes 22 de mayo, 99 grados Fahrenheit la máxima, 63 la mínima. Cielo mayormente despejado, vientos de 5 a 10 millas por hora durante el día y durante la noche. El sábado 23 de mayo, 98 grados Fahrenheit la máxima, 64 la mínima. Día soleado, el sábado, vientos, sube la fuerza del viento el sábado, de 10 a 15 millas por hora, en el día y en la noche. Y el domingo 24 de mayo, 99 grados Fahrenheit la máxima, 67 la mínima. Cielo soleado, vientos de 5 a 10 millas por hora durante el día y de 10 a 15 millas por hora durante la noche del domingo. El tiempo de espera para cruzar la garita de Mexicali a Calexico, en la garita Calexico Este, cruce vehicular. Hay una línea estándar general abierta, 15 minutos de espera. Hay dos líneas Ready Lane abiertas, 1 hora y 15 minutos de espera. Hay dos líneas Sentry abiertas, no hay tiempo de espera. Y en el cruce peatonal a pie garita Calexico Este, allá por Compuertas, hay tres líneas peatonales abiertas,
no hay tiempo de espera. En la garita Caléxico, zona centro, cruce vehicular, ahí por el Río Nuevo, hay tres líneas estándar general abiertas, 45 minutos de espera. Hay tres líneas ready lane abiertas, 45 minutos de espera. Hay seis líneas sentry abiertas, 20 minutos de espera. Y en el cruce peatonal Garita Zona Centro, la garita temporal allí por la avenida Heffernan, hay seis líneas abiertas, 45 minutos de espera. Y el tipo de cambio, peso dólar, dólar peso en las casas de cambio de Caléxico, a la compra, el dólar, usted llega a la casa de cambio, trae dólares y quiere cambiarlos por pesos, le van a comprar cada dólar suyo en 16 pesos con 80 centavos. A la venta, el dólar, llega usted a la casa de cambio y trae pesos y quiere comprar dólares, le van a vender el dólar, cada dólar se lo van a vender a 17 pesos con 15 centavos. Y nos vamos con información. Mire, información, un ligero temblor. Hoy por la mañana se registró un temblor de 3.0 grados en la escala de Richter. El Servicio Geológico de los Estados Unidos registró el temblor a las 8 de la mañana con 39 minutos de hoy jueves. El temblor de magnitud 3 grados en la escala de Richter tuvo su epicentro a unas 14 millas y media al oeste, suroeste de Westmoreland. No se han reportado daños ni heridos. Este temblor tuvo su epicentro no muy lejos del enjambre de temblores registrado la semana pasada. Pues, ¿cómo la ven? Volvió a temblar aquí en el Valle Imperial y, pues mire, le platico y le comento cómo está el día de hoy con los temblores aquí en nuestro Valle Imperial, para que usted, pues más o menos, esté atento. Mire, a las 8 les decía yo que fue registrado ese temblor a las 8 de la mañana con 39 minutos, ¿sí? 3.0 grados en la escala de Richter. Y fue en el día de hoy, fue y ha sido el primero hasta este momento de el temblores aquí en esta parte del Valle Imperial. Pues no hemos tenido ningún otro temblor así de alguna magnitud más o menos considerable, así es de que fue a aproximadamente 15 millas al oeste suroeste de Westmoreland, 3.0 grados en la escala de Richter. Y pues ya nos sacudió, ahora vamos a ver qué pasa en el día. Y mire, en otra información, son las 10 de la mañana con 18 minutos. Mire, esto es algo que seguramente a usted que me está escuchando, tal vez ya alguno de sus hijos usa este tipo de tecnología. Pero mire, el estado de Texas abre investigación contra lentes inteligentes de Meta, de la compañía Meta, que es la compañía matriz del Facebook, por riesgos a la privacidad. Así es, riesgos a la privacidad de Meta. ¿Y qué son estos lentes? Son unos lentes que traen todo, oiga. Traen celular, traen audio,
pueden tomar fotos, pueden pues hacer, tiene luz, los lentes, y ya en el estado de Texas están viendo cosas que nosotros tal vez no vemos cuando compramos ese tipo de aparatos para nuestros hijos, ¿verdad? Esos lentes que están ahorita de moda. En un comunicado, ¿por qué están investigando por posibles violaciones a las leyes de privacidad del estado de Texas? En un comunicado, el fiscal general del estado, el republicano ultraconservador Ken Paxton, anunció la apertura de investigación ante la preocupación por la capacidad de la tecnología para capturar audio y video de individuos de manera irregular. Los lentes que Meta lanzó en el 2023 incorporan la inteligencia artificial vienen equipadas con una más cámara. Oiga, fíjese lo que trae esos lentes. Una cámara, altavoces, o sea, como bocina, micrófono y una luz LED que se enciende para indicar que están grabando. El de la radio. ¿Sí? Sin embargo, indicó el fiscal, es posible ocultar la luz de manera fácil y esta no se enciende cuando los lentes están en modo de grabación constante. Entonces, es muy fácil que alguien apague, ¿verdad? Apague la luz y apaguen la luz, ¿verdad? Y entonces lo graban a usted sin que usted se dé cuenta. Las gafas, los lentes de Meta generan serias preocupaciones. Y mi oficina investigará a fondo estos dispositivos para garantizar que ninguna persona esté siendo grabada, rastreada o sometida a la recopilación no autorizada de sus datos de manera ilegal, indicó Paxton. La investigación contra los lentes inteligentes llega poco menos de 2 años después de que Facebook acordara pagar unas 1.400 millones de dólares al estado de Texas frente a una demanda que acusaba a la compañía de estar usando los datos biométricos de sus usuarios sin su consentimiento. Pues otro problemita para Facebook y Meta, ¿verdad? Porque pues ya hay 1.700 millones de dólares tuvo que pagar, déjeme confirmar porque se me olvida, sí, dice 1.400 millones de dólares pagó Meta al estado de Texas hace 2 años. Y pues ahora lo andan investigando por los lentes. Yo le pregunto a usted, platíquenos si usted o alguno de sus hijos, alguno familiar, algún conocido, usa ya estos lentes que ya están a la venta y que los pueden ustedes comprar. Yo no sé cuánto valen, pero fíjese lo que les digo, lo que tienen, pues, lo que hacen. Esos lentes tienen la capacidad de la tecnología para capturar audio y video de personas de manera irregular. ¿Por qué? Porque vienen equipadas con una cámara, altavoces. Usted puede hablar, o sea, un altavoz es como un micrófono. Pero también trae micrófonos para que pueda entrar el audio que se capte y una luz que se enciende para indicar que están grabando, pero es muy fácil tapar la luz y la gente no se da cuenta que lo están grabando con los lentes. Así o más clarito. Y saludamos a Salvador Hernández y Juanita Ávila en el conjunto urbano universitario. Saludos al señor Mesa, lo escuchamos todos los días. Gracias, Salvador y Juanita.
estaban hablándonos. Qué bueno que llegó nuestra productora para contestar las llamadas. Ya está aquí, ya está en su escritorio y lista para responder sus llamadas. Y si algún conocido de usted tiene estos lentes tecnológicos de Meta, de Facebook, háblenos y compártanos qué le dicen, cómo son, si sirven, si no sirven, si graban, cómo graban, si la gente se da cuenta que lo están grabando o no. 760-886

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1: 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Resumen.
2: Ciudadanía no confía en autoridades a la hora de denunciar, así lo indica Pulso Mexicali, un estudio de la iniciativa privada y la academia, donde la inseguridad, medio ambiente y la movilidad arrojaron datos interesantes. De nueva cuenta, amenaza en los baños de la escuela primaria Belisario Domínguez. Esto movilizó a las agencias de seguridad de la capital de Baja California. Prevalece violencia intrafamiliar en Mexicali de acuerdo a cifras de la Secretaría de Seguridad Ciudadana. En lo que va de este 2026, se han registrado más de 2,000 casos de violencia en el hogar.
1: Informe 24. Todo el día en la noticia.
3: El Congreso del Estado aprobó una reforma a la ley para prevenir y erradicar el acoso escolar en Baja California. Incorporó el modelo de atención integral, el cual incluye atención psicológica, social, médica, jurídica y educativa para garantizar el bienestar de las víctimas y atender las causas que lo originan.
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5: Bueno, mis amigos, pues aquí regresamos aquí al Valle Imperial, son las 10:28. Y miren, saludamos a, aquí tenemos, nos llega a Chava Preciado, Salvador Preciado. Un saludo para él y para su hijo en la tapicería allá en San Marcos. Nos están escuchando a todo volumen. Pues gracias a don Salvador Preciado y al Chava Preciado, su hijo. Un saludo y muchas gracias a don Enrique Rubalcaba en el centro y a su cuatita que nos escuchan todos los días. Un saludo también para la señora Silvia García, en la Colonia Revolución, que nos escucha también todos los días. Y saludamos a Eric Urías, en Mexicali. Saludos, Eric. Eric. Un saludo para él, en Mexicali. Muy inquieto el muchacho. Y a Daniel Álvarez, en su oficina. Saludos, Daniel. Un saludo y que tengas un buen día. Y saludamos también a, aquí vamos a ver, a sí, hombre, a don Ascensión Mesa, que cumple, está en su cumpleaños 103. Saludos, don Ascensión. Un saludo para usted que nos escucha todos los días. A su hija Sandra, también un saludo. Saludamos, cómo no, con mucho gusto, a Leonardo Mancilla y a Yedith Mancilla en Yuma, Arizona. Saludos para ellos. Para Rogelio Hernández, su esposa, sus hijas, su nieta, Evelyn Guadarrama. Saludos aquí saludamos, déjeme decirle, a Javier Rodríguez, un saludo también, y para Emilia de la Rocha, un saludo para ella en Mexicali. Y pues miren, nos vamos con más información, pero esta información es de nuestros patrocinadores. 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Y nos vamos al segundo corte comercial en cabina y regresamos. ¡Adelante, cabina!
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5: Bueno, mis amigos, pues regresamos aquí al Valle Imperial. Y mire, aquí tenemos más información para compartirle a usted. Y mire, en el clima y los cambios de clima debido al cambio climático, por la contaminación que estamos nosotros plantando al ambiente y que se está cobrando factura. Mire cómo aquí los incendios, el calor, pero ya el calor lo sabemos, lo conocemos, ya sabemos que estamos en el tiempo en que el calor sube, ¿verdad? Pues ya estamos acostumbrados, pero lo que no estamos muy acostumbrados es a que todavía a este tiempo haya días frescos, mañanitas casi brillitas. Y eso pues no, ya para nosotros no es normal, ¿verdad? Porque sabemos que ya estamos acercándonos a junio y que ya vienen los días calientes, pero calientes de 110, 115 grados Fahrenheit. Y sin embargo, todavía hay mañanas como la de hoy, bien frescas. A gusto anda uno en la mañana. Y lo normal es que ya desde que amanece y toda la noche está bien caliente, húmedo, ¿verdad? Bueno, pues mire, ¿qué está pasando en el este, en el noreste, allá por Nueva York, por Boston, Massachusetts? Tenemos un amigo, José Padilla, que allá vive y nos dice, acá está haciendo calor, Félix, y a los dos días, Félix, está bien frío. Y digo yo, pues, ¿qué hace calor o hace frío? Pues, mire, aquí tenemos la respuesta. El noreste de Estados Unidos sufre inusual ola de calor a la espera del frente frío con tormenta. Fíjense, el noreste de Estados Unidos atraviesa una intensa ola de calor inusual, no es normal, para esta época del año, con temperaturas récord en varias ciudades y efectos en escuelas y servicios públicos, mientras espera la llegada de un frente frío con lluvias y tormentas en los próximos días. Desde el domingo, las temperaturas han rondado los 32 grados Celsius, 90 grados Fahrenheit, en gran parte de la región, con registros récord en ciudades como Portland, Maine, y Boston, Massachusetts, donde se alcanzaron los 92 y 96 grados Fahrenheit, respectivamente. En algunas ciudades se han emitido alertas por calor y por la calidad del aire, mientras las autoridades recomiendan limitar la actividad al aire libre e hidratarse con frecuencia. En Nueva York, donde se esperaba uno de los días más calurosos para el mes de mayo, las clases se desarrollaron hoy con normalidad, aunque el calor ha sido intenso debido a un sistema de alta presión estacionado sobre la costa este de Estados Unidos. Numerosos residentes acudieron a parques y zonas costeras de Nueva York para tratar de aliviar el calor. Las autoridades de la ciudad han activado centros de enfriamiento para ofrecer refugio a la población ante las altas temperaturas, mientras el Servicio Nacional de Meteorología prevé la llegada de un frente frío con tormentas y lluvias a finales de la semana, que pondrá fin a esta ola de calor. Pues así es. Y aquí nosotros lidiando con los incendios forestales. Más clarito no se puede ver. Y mire, las redes sociales y la tecnología impactan profundamente a los adolescentes. Las redes sociales y las tecnologías actúan como herramientas de conexión y aprendizaje, pero su uso excesivo mayor riesgo de presentar ansiedad, depresión, problemas de imagen corporal, aislamiento y trastornos del sueño. Las redes sociales tienen buenas intenciones. Conectarlo con gente de todo el mundo. Mostrarle contenidos que le interesan y ofrecerle entretenimiento sin fin. Pero también hay consecuencias negativas. La investigación ha demostrado que los adultos jóvenes que utilizan las redes sociales tienen 3 veces más probabilidades de sufrir depresión, lo que pone a una gran parte de la población en riesgo de pensamientos y comportamientos suicidas. En Estados Unidos, las tasas de suicidio han disminuido ligeramente desde el 2019 a la fecha, pero sigue siendo una grave preocupación entre nuestra generación más joven. Según los Centros para el Control y la Prevención de Enfermedades, el número de suicidios en mujeres de 15 a 24 años aumentó un 87% en los últimos 20 años. Y entre los varones de 15 a 24 años, el número de suicidios aumentó un 30% en los últimos 20 años. Casi todos los adolescentes tienen una cuenta en al menos una red social. Utilizan las redes sociales para comunicarse con sus amigos, compartir experiencias y hablar al mundo de sí mismos. Sin embargo, sin darse cuenta, están creando una adicción. Los efectos principales de ese impacto en los adolescentes se pueden dividir en las siguientes áreas. 1. Salud mental y autoestima. En los jóvenes y en las redes sociales existe una comparación constante. Los jovencitos, las adolescentes, se comparan con los demás. Que mira que ese está bien un fuertote. Ese va al gimnasio todos los días. Mira los músculos. Esta muchacha se pinta bien bonito. Su pelo está bien arreglado. Se están comparando con ellos y los demás. Y eso es muy malo. Cada quien tiene lo que tiene. Si tu cabello es rizado como la productora chino, pues es algo bonito que Dios te dio. Si tú tienes el pelo rubio, pues es bonito el color. Pero tú lo quieres negro, pues te lo dio rubio. Es bonito el rubio. Si eres chaparrito, pues también los chaparritos, los perfumes, los mejores perfumes vienen en frascos chiquitos. Busquen ustedes lo bueno para lo que son y lo que tienen. Y no se comparen con los demás. Ese es un problema que causa enfermedades mentales. La exposición a imágenes idealizadas generan inseguridades y puede deteriorar la imagen corporal de los jóvenes y las jóvenes. Otra, búsqueda de validación, de sentirse que tienen valor. Los algoritmos y las dinámicas de me gusta, like, disparan la liberación de dopamina, fomentando una dependencia y afectando negativamente la tolerancia a la frustración. Hacen los muchachos cosas ridículas, cosas absurdas, cosas que antes no lo harían, pero ahora lo hacen. ¿Por qué? Porque quieren que les den like, quieren tener muchos like. Y eso también les hace daño. Y finalmente, riesgos severos. Múltiples estudios han relacionado el uso prolongado de redes sociales con un aumento significativo en las tasas, en los números de depresión. sociedad, así o más clarito, las redes sociales. Tenga mucho cuidado usted con su hijo, con su hija, porque puede ser peligroso para ellos. Y recuerde lo que nuestra productora nos comparte. Por favor, fíjese bien al cruzar la calle. Mire hacia todos lados antes de bajarse de la banqueta. Y también cuando ande en los centros comerciales, vea para todos lados y enseñe a sus hijas, a sus hijos, que ellos también lo hagan. Es por su bien y el bien de ellos. Y por favor, no suba sus pies al tablero del auto cuando va usted en el asiento del pasajero. No lo suba. Es peligroso para usted, porque de allí, de esa parte del tablero, sale su bolsa de aire que le toca a usted proteger. La bolsa lo protege a usted en un accidente. Pero si usted tiene los pies allí, en el tablero, ¿a dónde cree que va a ir usted? Cuando salga de repente la bolsa, va a dar una marometa y hasta afuera se puede ir. Porque la bolsa sale bien fuerte para entrarse rápido y cuidarlo a usted, protegerlo a usted. No ponga los pies. Está cansado. Dígale al que va manejando, párate un ratito aquí para caminar un rato. Es mejor. Y por favor, nuestra productora me lo dice a mí cada rato y yo se lo comparto a usted. Cuando vaya en la autopista, cuando vaya en la carretera, no se haga a un lado. Si no hay mucho espacio, no se orille a la orilla. Porque puede pasar alguien recio y se distrae poquito y pásasela, le va a pegar a su carro. Y a lo mejor hasta le pega a usted. Sí, aquí tenemos, cierre buena la productora para darme estos consejitos. Aquí me acaba de traer vos. No deje el celular cargando toda la noche. Y tampoco lo deje en su cama o abajo de su almohada. Es peligroso, de veras, es peligroso. Y estas cinco cosas usted no debe dejar en su auto, y sobre todo ahorita que ya se acerca el calor, el verano, y el sol pega fuerte, no deje dentro de su carro encendedores, esos para pegaros, lentes de aumento, botellas de agua, de plástico o de vidrio, cargadores de celular y perfumes y aerosoles. ¿Sabe por qué? Porque el sol los calienta y pueden tronar, oiga, así como lo oye. Nunca, pero nunca deje esto en su carro. Es peligroso por las altas temperaturas. Y mire, en otra información, a ver, mire, ya se acerca el Día de los Caídos en Acción. Va a ser el lunes 25, el Día de los Caídos en Acción, el Memorial Day. Por eso, este fin de semana, del 23, 24 y 25, va a ser un día de semana largo. Normalmente, el lunes 25 de mayo, y ese lunes, la fecha que caiga, en mayo, es el Día de los Caídos en Acción, el Memorial Day. Para algunos, marca el inicio no oficial del verano o el comienzo de grandes descuentos en las tiendas. Sin embargo, para muchos es un día solemne de recuerdo de aquellos que perdieron la vida en defensa de nuestro país. En el Valle Imperial se llevarán a cabo diversas ceremonias solemnes y homenajes con motivo del Día de los Caídos en Acción el lunes 25 de mayo. A las 9 de la mañana, el puesto 9305 de la organización Veteranos de Guerras Extranjeras ofrecerá un homenaje tradicional. La ceremonia tendrá lugar en el Círculo de los Veteranos dentro del Cementerio Evergreen en el centro californiano. A las 10 de la mañana, el puesto 9305 de la Organización de Veteranos de Guerras Extranjeras participarán en una ceremonia pública en el Parque Buckley, también en el centro. Tradicionalmente, esta ceremonia destaca por la lectura de los nombres que se incorporan al muro de los veteranos que está allí en el Parque Buckley, que son los que fallecen en acción. La ciudad de Calexico celebrará una ceremonia del Día de los Caídos a partir de las 11 de la mañana en el cementerio Mountain View, ahí por la autopista 111, la cual contará con oradores invitados y ofrendas florales. Asimismo, se llevará a cabo reuniones tradicionales en el cementerio Riverview de Broly a las 10 de la mañana, así como en el cementerio Memory Garden. La Asociación de la Reserva de la Flota, junto con su puesto 289, el puesto 820 de la American Legion, el puesto 5477 de los veteranos de guerras extranjeras y la Ciudad Imperial, organizarán ceremonias solemnes en el Parque de los Veteranos, ahí en Imperial, a las 10 de la mañana. Son los eventos, las ceremonias que se van a hacer, realizar por el Día de los Caídos en Acción. Y le informo, aprovechando que la Policía de Caminos de California se prepara para este fin de semana festivo del Memorial Day, poniendo en marcha un periodo de vigilancia que se extenderá desde el viernes 22 de mayo a las 6 de la tarde y hasta el lunes 25 de mayo a las 11 de la noche con 59 minutos. Durante este periodo, los agentes de la Patrulla de Caminos llevarán a cabo operativos de vigilancia específicos para identificar a conductores imprudentes y hacer hincapié en el uso adecuado del cinturón de seguridad, tanto por parte de los conductores como de los pasajeros. Si bien la tasa, el porcentaje nacional de uso de cinturón de seguridad se mantiene por encima del 90%, los datos del 2024 revelan que no utilizar el cinturón de seguridad sigue contribuyendo a que se produzcan muertes evitables en las carreteras de California. Así o más clarito, así es de que recuerde, del viernes 22 de mayo, este viernes, mañana a las 6 de la tarde, empieza el periodo de máxima vigilancia por el Memorial Day, que va a concluir el lunes 25 a las 11 de la noche con 59 minutos. Va a haber policía, patrulla de caminos por las carreteras. De repente allá va a traer usted atrás a alguien y se van a enfocar en los conductores imprudentes, distraídos y en el uso del cinturón de seguridad. Y estas reflexiones que nuestra productora nos comparte, ¿por qué tomar mucha agua? Por los riñones son el 79% del agua. El hígado es el 71% de agua. La piel es el 64% de agua. El corazón, 73% de agua. Y las articulaciones, esas con las que usted mueve el codo, la rodilla, la muñeca, los dedos, al hacer lo que se mueva, son articulaciones. Pues esas son el 80% de agua. Todo esto que le dije, los riñones, el hígado, el corazón, la piel y las articulaciones necesitan agua. Así es de que tome mucha agua. Ya se lo dijimos, ya se lo compartimos y en usted está. Si lo sigue, Y si no lo siguen, pues, ni modo, ¿verdad? Pues, ¿qué le vamos a hacer? Y grande es aquel que camina sin pisar a los demás. Así o más clarito. Y, mire, este, protégeme, Dios mío, que me refugio en ti. Es el salmo de hoy. Y no dejes, que ya lo dijimos. 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El programa Exprésate es producido por el Departamento de Salud Mental del Condado de Imperial, como un servicio público para la comunidad del Valle Imperial. Y lo vamos a escuchar el próximo lunes. Y por favor, abróchese el cinturón de seguridad siempre. Es por nuestro bien. Y nos vamos a nombre de nuestra productora, su servidor, Félix Mesa Jáuregui. Le pedimos a usted que maneje con cuidado las dos manitas en el volante y su vista siempre en allá al frente. Y deje de ir contestando textos, hablando por celular, porque eso puede ser peligroso para usted y para los que manejan alrededor de usted. Nos vamos, y si Dios nos lo permite, nos volveremos a escuchar mañana. Ya mañana será viernes. ¡Adelante, cabina!
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17: Que Dios y la Virgen Santísima el día de hoy bendiga sus hogares, que donde haya odio, haya paz. Que donde haya tristeza, haya felicidad. Sean bienvenidos, hermanos y hermanitas del alma, a un programa más de nosotros, los hermanos de la Comuna Universal de Videntes, quienes a esta hora estamos transmitiendo este programa con el único fin de llegar a sus hogares, de llegar a sus corazones, transmitiéndoles un mensaje de paz, un mensaje de prosperidad. Sean bienvenidos a un programa más. 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Sean bienvenidos a un programa más. 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

0: la asesoría profesional y espiritual de nosotros los grandes secretistas, que recuerden que conocemos el misterio, conocemos el secreto, y aquella persona que conoce el secreto tiene ventaja para poder triunfar, salir adelante y vencer los obstáculos que se presenten en el camino de nuestras vidas. 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
0: En este momento vamos a escuchar a nuestros testimonios de personas que han encontrado la ayuda, la sanación, la curación a sus problemas y dificultades. 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Así que en este momento, hermano, hermanita que me está escuchando, lo invito a que ponga mucha atención a nuestros testimonios para que usted se una a estas personas que han encontrado la ayuda con nosotros, y en un momento más regresamos.

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0: 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Mis queridos hermanitos del alma, me despido de este maravilloso programa del día de hoy, deseando que encuentren la paz y la felicidad. Así que nos vemos próximamente en este maravilloso programa, para que estén en sintonía, para que ustedes llamen y participen. Que el Todopoderoso los bendiga, los llene de paz y de mucha felicidad.
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12: Golpes de calor ya han dejado 264 muertes en el país, así lo dio a conocer David Kersenovich, titular de la Secretaría de Salud a nivel nacional. El reciente estudio de Statistical Research Corporation sitúa a Armando Samaniego al frente de las simpatías ciudadanas de cara al proceso interno de Morena. Este posicionamiento se consolida dentro de un escenario de un fuerte arraigo social para el partido. Los números de la medición reflejan un respaldo del 38.2% en la intención del voto general, lo que representa una ventaja de 2-1 sobre el PAN, que se ubica apenas con el 19.4%.
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domingo 24 de mayo, cabalgata en honor a Tomás Contreras, aquí en La Mazteca. Vamos a estar allá para Guanajuato, un evento bonito. 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Los micrófonos se van volando.

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1: Que esto le fue informado por Roberto Velasco, secretario de Relaciones Exteriores, pero no ahondó en detalles. La presidenta Sheinbaum confirmó este jueves que el gobierno de Donald Trump aprobó a Roberto Laferi como embajador de México en Estados Unidos. A partir de esto, Sheinbaum explicó en su conferencia matutina que se coordina con la Secretaría de Relaciones Exteriores para que Laferi se traslade a Washington, lo que podría suceder en las próximas semanas. El secretario de Seguridad Nacional de Estados Unidos, Mark Way Mullin, llegará este jueves a México en una visita oficial que se produce en un momento crítico y tenso de la relación bilateral motivado por el aumento de la presión estadounidense hacia el Ejecutivo mexicano en la lucha contra el narcotráfico. Se trata de la primera visita de un alto cargo del gobierno de Estados Unidos a México en 2026, después de la realizada en septiembre del año pasado por el jefe de la diplomacia estadounidense, Marco Rubio. La calificadora Moody's Ratings degradó la calificación soberana de México de BAA2 a BAA3, el último escalón dentro del grado de inversión, al advertir un deterioro sostenido de las finanzas públicas, un mayor endeudamiento y la carga fiscal que representa el rescate permanente de Pemex. La agencia cambió además la perspectiva de negativa a estable, al considerar que pese al debilitamiento fiscal, México mantiene estabilidad macroeconómica y acceso preferencial al mercado de Estados Unidos. Este jueves, una comitiva integrada por líderes productores del campo sostendrá una reunión con Columba López Gutiérrez, titular de la Secretaría de Agricultura y Desarrollo Rural. Se espera que en su encuentro se les dé a conocer el contenido del plan de reordenamiento del mercado del campo presentado ayer por la presidenta Sheinbaum ante los industriales y comercializadores, supuestamente para ordenar el comercio de los granos. Elementos de la Secretaría de Marina en dos acciones diferentes desmantelaron en dos poblados de Sinaloa un total de 3 laboratorios clandestinos donde se elaboran drogas sintéticas. La Fiscalía General del Estado de Chiapas, macroeconómica y acceso preferencial al mercado de Estados Unidos. Este jueves, una comitiva integrada por líderes productores del campo sostendrá una reunión con Columba López Gutiérrez, titular de la Secretaría de Agricultura y Desarrollo Rural. Se espera que en su encuentro se les dé a conocer el contenido del plan de reordenamiento del mercado del campo presentado ayer por la presidenta Sheinbaum ante

0: delincuencias. La Fiscalía General del Estado de Chiapas informó la detención de 10 personas por su presunta participación en actos de tortura contra dos hombres, hechos que fueron difundidos a través de un video en redes sociales. Entre los detenidos se encuentran un subdirector, 3 agentes del Ministerio Público, un secretario y 5 elementos policiales, quienes ya fueron puestos a disposición del Ministerio Público para definir su situación jurídica. El líder supremo de Irán emitió una directiva según la cual el uranio del país, casi apto para la fabricación de armas, no debe enviarse al extranjero, según 2 fuentes iraníes de alto rango, lo que endurece su postura respecto a una de las principales exigencias de Estados Unidos en las negociaciones de paz. La orden de la ayatolá Mojtaba Jamenei podría frustrar aún más al presidente Donald Trump y complicarse las negociaciones para poner fin a la ofensiva. Marco Rubio, secretario de Estado de Estados Unidos, calificó al expresidente cubano Raúl Castro como un fugitivo de la justicia estadounidense, pero se negó a comentar planes para detenerlo. El portaaviones Nimitz y sus buques de guerra de escolta arribaron al sur del Mar Caribe y permanecerán en la región al menos unos días como parte de la campaña del gobierno de Donald Trump para presionar al gobierno cubano, según el Comando Sur de Estados Unidos y un funcionario estadounidense. Y las autoridades del aeropuerto australiano de Avalon, en Melbourne, evacuaron este jueves el lugar después de confundir un dispositivo de depilación láser con un posible artefacto explosivo, generando una alerta que fue levantada tras la intervención de un escuadrón antibombas. El incidente ocurrió poco antes de las 6 de la mañana en la local, cuando los agentes de seguridad detectaron el aparato durante los chequeos de pasajeros y equipajes y lo identificaron como un aparente dispositivo explosivo, según explicó la administración del aeropuerto en un comunicado. Bueno, empezamos con la información y ya tenemos como todos los días a José Luis Plaza. Buenas tardes, José Luis.
1: Buenas tardes, Alberto. Buenas tardes al auditorio. Para comentarles que hoy se juega el primer partido de la serie final de entre Pumas y Cruz Azul y Pumas. Y para esto la Secretaría de Seguridad Ciudadana va a desplegar un dispositivo Estadio Seguro que va a tener 3,000 policías, entre ellos un helicóptero, grúas, motocicletas, patrullas y a pie a tierra. Entonces está bueno el operativo para controlar entradas y salidas.
0: Es la primera vez que hacen algo así de cara a los mundiales, claro.
1: Sí, pues sí, experimento, sí, ¿no? Porque exactamente. Vamos a ver cómo funciona y obviamente para estar preparados para el próximo 11 de junio que comienza el mundial. Ya 20 días.
0: Pues ya, joder, estamos al lado. Bueno, José Luis, muchas gracias.
1: Hasta luego, Alberto.
0: Buenas tardes. Y la Secretaría de Hacienda informó que en un tribunal de Estado de Florida, en Estados Unidos, dictó una sentencia condenatoria a favor de México que ordena el pago de 578.5 millones de dólares por la recuperación de activos relacionados con un esquema ilícito de contratación pública vinculado al exsecretario de Seguridad Pública, Genaro García Luna. De acuerdo con un comunicado, la resolución judicial condena a integrantes de la familia Weinberg y empresas relacionadas a hacer el pago de esta cantidad por concepto de reparación del daño patrimonial ocasionado al Estado mexicano, derivado de su participación en operaciones vinculadas con un esquema de corrupción. Hacienda detalló que a través de documentación y financiera, declaraciones testimoniales y elementos obtenidos mediante mecanismos de cooperación internacional, se acreditó la participación de las personas físicas y morales en un mecanismo para obtener contratos públicos de manera ilícita y ocultamiento de recursos. Asimismo, esta resolución judicial se suma a otras sentencias en contra de Genaro García Luna y su cónyuge por un monto superior a los 2.448 millones de dólares. Luis Fernando, buenas tardes.
2: ¿Qué tal, Alberto? ¿Cómo te va? Muy buenas tardes. El secretario de Seguridad y Protección Ciudadana, Omar García Harfuch, confirmó que el gobernador con licencia, Rubén Rocha Moya, actualmente se encuentra en Sinaloa y aclaró que la custodia que se le brinda ya no es del gobierno federal. Primero, el gobernador está en Sinaloa. No ha sido reservada su ubicación y al momento está ahí, en su estado, dijo. En conferencia de prensa, el titular de la Secretaría de Seguridad Ciudadana aseguró que Rocha Moya, acusado por el Departamento de Justicia de Estados Unidos de nexos con el cártel de Sinaloa, tiene protección de elementos de la Policía Estatal de Sinaloa. No cuenta con servicio de escolta de ninguna institución del gobierno de México. Tiene policía estatal, hasta donde tenemos entendido. La escolta corre a cargo del Estado, como es gobernador con licencia. Cuenta con un servicio de escolta, pero el del Estado no tiene escolta por parte del gobierno federal, reiteró García Harfuch.
0: Y hoy en la mañanera la presidenta Claudia Sheinbaum insistió este jueves en que Rubén Rocha Moya, gobernador con licencia, se mantiene en Sinaloa tras la acusación abierta por Estados Unidos. Sin embargo, en su conferencia matutina también negó que tenga contacto personal con los otros políticos incluidos con el

0: presidente de la Fiscalía del Distrito Sur de Nueva York, como el senador Enrique Inzunza. Entiendo que sí, está en Sinaloa, está en su casa, dijo ante la pregunta de la prensa después de que este miércoles el secretario de Seguridad, Omar García Harfuch, dijera que Rocha Moya está en Sinaloa. Además, afirmó que Rocha Moya todavía cuenta con seguridad adicional tras una evaluación de riesgo. El secretario explicó que el equipo de vigilancia está conformado por elementos estatales, aunque en inicio se señaló que era protección federal.
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0: Bueno, cansados de que no se cumplan los acuerdos establecidos en las mesas de trabajo con funcionarios federales que se realizaron desde noviembre del año pasado, productores del campo y organizaciones campesinas y del transporte de carga nuevamente salieron a marchar en las calles de la Ciudad de México. Los dirigentes del Frente Nacional por el Rescate del Campo Mexicano, organización que aglutina a productores agrícolas y ganaderos, presentaron una denuncia penal ante la Fiscalía General de la República en contra del titular de la Secretaría de Economía, Marcelo Ebrard, por el delito de traición a la patria. La acusación que sustenta en la Ley del Comercio Exterior, en donde se señala la obligación de aplicar cuotas compensatorias para equilibrar el mercado y en no hacerlo comete una omisión legal grave que atenta contra los intereses de la nación. ¿Qué más tenemos, Luis Fernando?
4: La iniciativa presidencial de reforma judicial postergará hasta el 4 de junio de 2028 la elección de jueces y magistrados con la posibilidad de llevar a cabo el ejercicio de revocación de mandato para evitar duplicidad de costos y un mayor abstencionismo. La elección se realizará mediante votación libre, directa y secreta de ciudadanos y ciudadanas inscritos en la lista nominal el primer domingo de junio del año que corresponda de forma coincidente con las jornadas electorales federal o locales, indique el proyecto. De acuerdo con la fracción novena del artículo 35 de la Constitución Política aún vigente, el ejercicio de la revocación de mandato es para que la ciudadanía vote de manera libre y secreta. Si el titular de la Presidencia de la República debe concluir su mandato de forma anticipada por pérdida de confianza. La propuesta ratifica que la Suprema Corte de Justicia de la Nación se compondrá de 9 integrantes, ministras y ministros, y funcionará en pleno y en 2 secciones conocidas antes de la reforma judicial de septiembre del 2024 como primera y segunda sala.
0: ¿Y qué más ha pasado en el país? Vámonos al carrusel de los estados.
5: De nueva cuenta se hizo público un caso de matrimonio infantil en el estado de Guerrero, específicamente en la zona rural de Acapulco, en la localidad de Guamuchitos, ya que se difundió en redes sociales un video de un presunto matrimonio de 2 adolescentes titulado Festejo Matrimonial Jesús y Jennifer, adolescentes de 13 años de edad. Ante ello, la Fiscalía General del Estado ha iniciado una carpeta de investigación por el delito de trata de personas en su modalidad de matrimonio forzoso o servil, señalando que toda acción que vulnere los derechos, la integridad o el desarrollo de niñas, niños y adolescentes será investigado conforme a la ley. Cabe recordar que el año pasado se hizo público un hecho similar en esa misma comunidad, donde estuvieron involucrados menores de 12 años. Lamentablemente, en comunidades del estado de Guerrero, este tipo de uniones históricamente han sido comunes, aduciendo que se trata de usos y costumbres, a pesar de estar fuera de la ley. Informe 24, desde Acapulco, Guerrero, Enrique Silva.
6: El crecimiento en el uso de scooters y otros vehículos eléctricos ligeros en Ciudad Juárez abrió la necesidad de establecer normas específicas de movilidad, seguridad y circulación, señaló Luis Pereira, coordinador del programa de diseño industrial del Instituto de Arquitectura, Diseño y Arte de la Universidad Autónoma de Ciudad Juárez y docente de la materia de movilidad. Durante una explicación sobre proyectos y análisis relacionados con movilidad transfronteriza, el académico indicó que actualmente en México no existe una regulación específica para este tipo de vehículos, por lo que los criterios utilizados toman como referencia estándares europeos relacionados con peso, velocidad y características de conducción. Indicó que otra de las áreas sin definición corresponde a los espacios por donde pueden circular estos dispositivos, ya que no existe una disposición clara que determine si pueden utilizar banquetas o si deben desplazarse por el arroyo vehicular. Precisó que la norma oficial mexicana establece que las banquetas son de uso exclusivo para peatones, aunque trasladar scooters y patines eléctricos a las vialidades también representan riesgos para sus usuarios. Ante ello, planteó que los ciclocarriles representan la alternativa más adecuada para la circulación de estos vehículos eléctricos ligeros junto con bicicletas. El docente explicó que parte de la demanda corresponde a la practicidad y el costo de traslado, además de las necesidades de movilidad de personas que cruzan diariamente los puentes internacionales para trabajar o estudiar entre Ciudad Juárez y El Paso. Para Informe 24, desde Ciudad Juárez, Nicolás Díaz Moreno.
7: El gobernador de Nayarit, Miguel Ángel Navarro Quintero, sostuvo reuniones de trabajo con Clemens von Hitzoa, embajador de Alemania en México, y Thomas Hart, embajador de la República Checa, como parte de la estrategia para consolidar la presencia de Nayarit en escenarios internacionales y ampliar las posibilidades de inversión y desarrollo para la entidad. Durante los encuentros, dialogaron sobre las ventajas competitivas que hoy ofrece el estado en materia de conectividad, estabilidad, crecimiento y desarrollo productivo, así como las oportunidades para impulsar sectores estratégicos como turismo, logística, energía, salud y exportación. Asimismo, el mandatario nayarita presentó la visión de crecimiento que impulsa el Fondo Soberano Nuevo Nayarit, modelo orientado a transformar el potencial y los activos de la entidad en proyectos productivos con impacto económico y social de largo plazo mediante la participación estratégica de inversión privada. Desde Tepic, Nayarit, para Informe 24, Perla Rentería.
8: Como parte del ambiente mundialista, esta mañana instalaron en Guadalajara La Canariña, una escultura labrada en bronce inspirada en la figura de Edson Arantes do Nascimento, Pelé, en las inmediaciones del monumental Estadio Jalisco. La obra del artista Alejandro Velasco mide 9.5 metros y pesa 4.5 toneladas. La pieza fue concebida desde un inicio como un homenaje a la leyenda brasileña y a su histórica relación con el recinto tapatío, donde dejó huella durante el Mundial de 1970. Aunque por cuestiones de derechos de imagen no llevará el nombre del astro carioca. Además, se colocarán 60 tótems electrónicos para orientar a turistas a llegar al Estadio Guadalajara, donde quedarán como legado para después de la justa mundialista. Desde Guadalajara, en Informe 24, David Correa Aldrete.
0: Bueno, gracias. Y en información internacional, la periodista estadounidense Ali Bradley reportó que Sarah Carter, la zarina antidrogas del gobierno de Donald Trump, canceló su visita a México, la cual se llevaría a cabo en los próximos días. Sin dar más detalles, la comunicadora solo anunció que la Oficina de la Política Nacional para el Control de Drogas le informó que continuará coordinando el viaje al país. El viaje que tenía previsto realizar a México ha sido cancelado. Esta es la respuesta de la Oficina de la Política Nacional contra el Control de Drogas. La Oficina de la Política Nacional para el Control de Drogas continúa trabajando en estrecha colaboración con la Embajada de Estados Unidos en México para coordinar cualquier viaje a México. La suspensión de la visita ocurre en medio de la tensión entre México y Estados Unidos, después de las acusaciones por narcotráfico y vínculos con el cártel de Sinaloa contra Rubén Rocha Moya y 9 funcionarios mexicanos.
9: Cerrando.
4: Jonathan Andic, hijo del fundador de Mango, pedirá declarar de nuevo ante la jueza una vez que analice el asunto, mientras su defensa trabaja para refutar el móvil económico y las graves imprecisiones de los informes de la Policía Autonómica de Cataluña, que creen basados en conversaciones sin contexto e incluso de hace años. Su equipo de abogados está analizando las 1.400 páginas que integran el expediente de la causa, que estuvo bajo secreto hasta instantes antes de su declaración como investigado ante la magistrada instructora. Tras la comparecencia, Jonathan Andic quedó en libertad provisional al depositar 1 millón de euros de fianza que le fijó la jueza, quien le atribuye un delito de homicidio ante los indicios de que planificó matar a su padre en una excursión por la montaña de Corbato en Barcelona en diciembre del año 2004. Según fuentes cercanas al caso, el desconocimiento de los indicios incriminatorios que relata el caso motivaron que ante la juez Andic se acogiera su derecho a contestar únicamente a las preguntas de su abogado.
1: En la opinión de Jesús Martín Mendoza.
9: Resulta preocupante la falta de comunicación en el actual gobierno de la señora Claudia Sheinbaum. Hemos hablado y analizado en varias ocasiones los problemas al interior de Morena, de la estructura gubernamental y sobre todo del equipo de trabajo de la señora Claudia Sheinbaum. También hemos analizado con mucho interés de qué manera la palabra de la presidenta mexicana Sheinbaum no tiene un peso específico ni con diputados de Morena, ni con senadores de Morena, ni en el Poder Judicial, ni los jueces, y tampoco su gabinete, ni siquiera el ampliado, y tampoco en el más cercano. Y esto sí debe preocupar a la opinión pública y sobre todo a ella. Cuando los teléfonos descompuestos empiezan por falta de comunicación, eso debe preocupar a la señora que se ostenta hoy como la presidenta mexicana. Le digo esto porque ayer, en el gabinete de seguridad, a pregunta de uno de los reporteros, Omar García Harfuch, secretario de Seguridad Ciudadana, dejó en claro que Rubén Rocha Moya se encuentra en Sinaloa con protección de policía estatal, no protección del Estado. Hoy le preguntaron a Claudia Sheinbaum en la conferencia matutina que dónde estaba Rocha Moya y que si tenía seguridad federal. Y Claudia Sheinbaum dijo que tenía seguridad federal y que entendía que eso así era. Pónganse de acuerdo, comuníquense entre ustedes, porque siguen cometiendo graves errores.
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10: ¿Qué tal? Muy buenas tardes para este día. Canales de baja presión en el interior del país, la onda tropical número 1 al sur de Oaxaca, la corriente en chorro tropical e inestabilidad atmosférica ocasionarán chubascos y lluvias puntuales fuertes en el oriente, centro, sur y sureste del país, con lluvias puntuales muy fuertes en zonas de Oaxaca y Chiapas. Por otra parte, una línea seca en el noreste del país y una vaguada de niveles altos de la atmósfera sobre el noroeste del territorio nacional ocasionarán rachas de viento de hasta 70 kilómetros por hora y posibles tolvaneras sobre entidades del norte del territorio mexicano. Además de chubascos en Chihuahua, lluvias puntuales fuertes en Coahuila y San Luis Potosí y lluvias fuertes en Nuevo León y Tamaulipas, todas acompañadas con descargas eléctricas y posible caída de granizo. Tome sus precauciones y disfrute del clima. Les saluda Ela Canet.
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0: Luis Fernando, ¿cómo terminamos?
4: Tras la presentación de la cinta Amarga Navidad en el 79 Festival de Cine de Cannes, el director español Pedro Almodóvar confesó: "Estoy harto de mí mismo". Amarga Navidad, la película con la que compite por la Palma de Oro, premio que aún no ha ganado pero que asegura no le obsesiona, es parte de un díptico autorreferencial junto con El Dolor y Gloria del 2019. Y el director dijo que ahora está buscando a alguien con quien escribir y que le traiga un universo distinto. "Y estoy harto de mí mismo, no quiero recurrir a mí mismo para seguir escribiendo, estoy buscando a alguien con quien escribir. Pues hasta ahora lo he hecho en soledad", señaló. El realizador español reconoció que hay muchas películas sobre España que le gustaría hacer, pero las que no se siente capacitado. Y lo que busca es un cambio de rumbo. Después de Amarga Navidad, una historia que considera definitiva sobre sí mismo, y por eso ahora, dijo, necesita otra visión.
0: 1:24 de la tarde, nos tenemos que marchar, pero mañana más. Como siempre, a la 1:00. Mientras tanto, gracias, que descansen. Muy buenas tardes.
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12: Ciudadanía no confía en autoridades a la hora de denunciar, así lo indica Pulso Mexicali, un estudio de la iniciativa privada y la academia, donde la inseguridad, medio ambiente y la movilidad arrojaron datos interesantes. De nueva cuenta, amenaza en los baños de la escuela primaria Belisario Domínguez. Esto movilizó a las agencias de seguridad de la capital de Baja California. Prevalece violencia intrafamiliar en Mexicali de acuerdo a cifras de la Secretaría de Seguridad Ciudadana. En lo que va de este 2026, se han registrado más de 2,000 casos de violencia en el hogar.
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señores, amigos, les saludamos con mucho gusto en una edición más de su programa Debateando. Estamos aquí hoy jueves 21 de mayo, aquí en donde vamos a compartir mucha, mucha información para todos ustedes. El día de hoy mi compañero y amigo Jesús Chome Cárdenas anda en una diligencia laboral allá por la costa y nuestro compañero Lalo Mesa, pues todos estamos con él. Le ha anunciado ya el fallecimiento de su señora, su abuelita, y el día de ahora pues está allá acompañando a su familia. Así es que vamos a compartir el día de hoy con ustedes, aquí su amigo y servidor Silverio Quintero, en una edición más de su programa Debateando, con muchísima, muchísima información que tenemos para todos ustedes el día de hoy. Pues sí, amigos, sigue el béisbol de grandes ligas, sigue con muchas emociones, ¿no? Sobre todo en esas series interesantes que se dieron en esta semana, en donde San Diego estuvo visitando, bueno, San Diego estuvo recibiendo a los Dodgers de Los Ángeles, en una serie en donde pues el equipo de los Dodgers vuelve a pegar el día de ayer con una muy buena victoria, en donde el fenómeno Shohei Ohtani tiene una gran salida, 5 entradas, lanzando en blanco, y sobre todo, ¿no?, esa parte tan espectacular de Shohei Ohtani, que baja su efectividad. Es increíble, ¿eh?, la parte de que ha mostrado Shohei Ohtani, en donde pues a 0.73 es la efectividad de Ohtani, con 4 ganados, 2 perdidos. La derrota se la llevó Randy Vázquez, el dominicano, que queda con un récord de 5 ganados, 2 perdidos, 2.96 la efectividad de Randy Vázquez, uno de los lanzadores más estables, ¿eh?, que ha tenido San Diego en esta rotación, lo que ha sido en esta campaña, en donde también, amigos, en el béisbol mexicano sigue habiendo muchísima actividad. La Liga Mexicana de Béisbol también avanzando en lo que es la temporada, en donde pues sigue, ¿no?, el caso a equipos haciendo ciertos ajustes, el caso de Yucatán, gana Yucatán, amigos, en donde Bam Bam Newlands pues debuta con el equipo de los Leones de Yucatán, y manager que debuta, manager que gana, ¿no? Es el dicho. Y el día de ayer, aunque fueran pocas carreras, un gran juego de pelota que tuvo el equipo de Yucatán, por fin llegó al doble dígito en victorias, 10 ganados, 19 perdidos, 2-0 derrotaron a los Conspiradores de Querétaro el día de ayer, donde Yucatán pues mostró una mejor ofensiva, con 9 imparables, 0 errores, el equipo de los Conspiradores de Querétaro, 0 carreras, 5 imparables, jugó con 2 pecados, Joan Negrín, el cubano, se llevó la victoria el día de ayer. En otros resultados que se dieron también, una muy buena serie en el juego donde los Guerreros de Oaxaca siguen jugando una gran pelota, el equipo de Roberto Vizcarra, que juegan 9 juegos arriba de 500 los Guerreros de Oaxaca, y por cierto que están en espera, en lo que será inaugurar un nuevo estadio allá en Oaxaca, un espectacular escenario, una casa digna que tendrán los Guerreros de Oaxaca. Así esperamos también que la afición respalde a esta organización, tanto en lo deportivo como en lo administrativo, ¿no? Esa parte del esfuerzo que hace la familia Elú por mantener, no nomás un club, son 2 clubes, hay que recordar que Alfredo Harpelú, su corporativo, su familia, tienen a cargo pues el equipo de los Diablos Rojos del México y el equipo también de los Guerreros de Oaxaca. Por otro lado, los Olmecas siguen mostrando buen béisbol después de un arranque muy incierto, donde nos preguntábamos el actuar de Luis Carlos Rivera, ¿no?, que esta semana en los Olmecas de Tabasco, pues de qué manera, se ha recuperado Tabasco, ya juega 3 juegos sobre los 500, 16 ganados, 13 perdidos. El día de ayer anotaron 14 carreras a los Pericos de Puebla, otro equipo que ha venido jugando un gran béisbol de la mano de Darren Brinkley, de otra de las interrogantes que había, un manager debutante sin experiencia en la parte técnica, había estado así como coach de bateo, coach asistente de bateo con los Toros de Tijuana, trabajó muchos años en ligas instruccionales con los Rojos de Cincinnati, en la parte de formación allá en las granjas en República Dominicana. Darren Brinkley pues debutando en el béisbol mexicano como manager, ya juega 5 juegos arriba de 500, ya tiene 17 ganados, 12 perdidos, mucha, mucha información. Vamos a compartir también los standings, los demás resultados. Los Sultanes de Monterrey siguen con ese buen paso, derrotaron a los Araperos de Saltillo, y no nomás los derrotaron, los blanquearon,
Darren Brinkley, de otra de las interrogantes que había, un manager debutante sin experiencia en la parte técnica, había estado así como coach de bateo, coach asistente de bateo con los Toros de Tijuana, trabajó muchos años en ligas instruccionales con los Rojos de Cincinnati en la parte de formación allá en las granjas en República Dominicana. Darren Brinkley, pues debutando en el béisbol mexicano.

a 0. Así es que el equipo de los Charros derrota 2-1, por la mínima diferencia al equipo de los Toros de Tijuana. Un juego muy parejo. La diferencia fue solamente una carrera. En imparables, diferencia una sola carrera, un solo imparable, ya que los Charros conectaron 7, los Toros conectaron 6. En errores, el equipo de los Charros cometió 1 y también el equipo de los Charros ya mejorando mucho en lo que es el standing. Ya juegan también 3 juegos arriba de 500. Todo esto lo vamos a compartir el día de hoy aquí en su programa, debatiendo el caso de Michael Tucker, ¿no? Michael Tucker, esta gran contratación que tuvieron los Dodgers de Los Ángeles con esos 60 millones por cada una de las 3 temporadas que va a estar con el equipo de los Dodgers, y pues cae en desesperación, por la falta de productividad que ha tenido Michael Tucker. Creemos, ¿no?, que en cualquier momento despertará ese bate ofensivo que es y que lo ha garantizado así en sus diferentes temporadas, este joven Tucker que lo vimos con el equipo de los Astros de Houston en sus primeras temporadas, con muy buenos números, All-Star. Después pasó a la organización de los Cachorros de Chicago, también poniendo grandes números, lo que le dio precisamente esa gran pauta, a recibir este gran contrato por parte de los Dodgers de Los Ángeles. Sin embargo, pues se pregunta hasta cuándo Michael Tucker va a empezar a producir más de lo que se ha esperado, ya que su promedio bateo es apenas de .249, el más bajo de su carrera en campañas de al menos 130 juegos para un jugador de su calibre, acostumbrado también a volarse la barda. También es un jugador de poder, también Michael Tucker, y pues también no lo ha hecho como se ha esperado con el equipo de los Dodgers. Sin embargo, pues creo yo que en cualquier momento, en cualquier momento, con esa gran confianza que siempre les da su manager Dave Roberts, porque es algo que vemos, ¿no?, esa gran comunicación. Si hemos criticado, sí, muchas veces la parte de Roberts en cuanto a la ejecución de ciertas jugadas, pues también, ¿no?, por otro lado, hemos visto un manager de mucha comunicación con sus jugadores. En la antepenúltima salida que tuvo Rocky Sasaki y Yamamoto, también el pitcher japonés, que no tuvo una muy buena salida, pues inmediatamente, ¿no?, veíamos que su manager Dave Roberts se acercaba a Yamamoto a darle unas palabras de consolación al propio pitcher, que agarrara esa confianza, ¿no?, y hacerle saber que como todos tenemos días buenos, tenemos días malos, ¿no?, porque sean unos superestrellas. El caso de estos jugadores, sobre todo estos que traen esa gran etiqueta de grandes contratos, ¿no?, porque siempre esa parte verde la mano a esperar buenos resultados, ¿no? El caso de lo que les he compartido, hay jugadores que están por abajo el nivel. El caso del propio Elor, ya lo hemos platicado, ¿no? El caso de Machado, me dijeron, compañero Chome, di cómo está el niño, di cómo está el niño, Silver. No, pues el caso de Fernando Tatis Jr. con una productividad muy baja. Lo de Manny Machado también es asombroso, con esos números por debajo, muy por debajo del nivel que regularmente ellos están. Sin embargo, afortunadamente los dioses se han alineado a la parte de lo que ha sido la parte de los resultados para los Padres de San Diego, ¿no? Como lo hemos ya compartido, un equipo que tal vez en cuanto a números no tiene números muy espectaculares, el caso de San Diego. Sin embargo, pues se mantiene realmente con ese buen nivel, manteniéndose ahí en la división oeste de la Liga Americana, algo de lo que hemos compartido, ¿no? Tal vez tendría mucho que ver, es un cuestionamiento que pudiéramos tener sobre el desarrollo de esta división, ¿no? Tanto que los Diamantes de Arizona se han mantenido, los Gigantes, que también esperamos mucho más de ellos, porque pues son 3 equipos en esta división que juegan solo por arriba de 500. El equipo de los Dodgers, que es el líder con 31 ganados, 31 ganados tiene el equipo de los Dodgers, solo por abajo de los Bravos de Atlanta, que es el equipo que más juegos ha ganado, que son 34. Ahí después de ellos están los Dodgers, no nomás en la Liga Nacional, en todas las grandes ligas. El equipo de los Dodgers juega para .620 en esta temporada. El equipo de los Padres de San Diego, que se mantiene a juego y medio, cerquitas ahí de los Dodgers. Pero ahí viene la parte que les comento. Después viene Arizona, que se mantiene

0: cinco juegos, los Gigantes de San Francisco a 11 y los Rockies de Colorado están a 12. Entonces, es esa parte, creo yo, que le ha permitido a San Diego mantenerse en ese segundo lugar. Arizona le ha ido muy bien. En los últimos 10 juegos, los Diamantes han ganado 7 de 10 y tienen 4 en forma consecutiva. O sea que hay que tener mucho cuidado con el equipo de San Diego, porque una serie buena que tenga Arizona y por algunas cosas del destino San Diego no tenga los resultados que todo el mundo se está esperando, por ahí los Diamantes de Arizona pudieran aparecer en cualquier momento en un segundo lugar. El equipo de los Diamantes de Arizona, miren el porqué pudiera ser, ¿no? El equipo de los Diamantes de Arizona va a ir a enfrentar a los Rockies de Colorado, que es el peor equipo de la Liga Nacional. Mientras tanto, los Padres de San Diego van a enfrentar a los Atléticos, un equipo que ha jugado de maravilla. Nadie esperábamos, creo yo, que esos Atléticos aparecieran en el primer lugar de la División Oeste. Pudiéramos pensar en esa División Oeste, tanto como los Marineros, como los Astros de Houston. Pudiéramos verlos visto en la cima de la tabla. Tal vez ahí pudiéramos pensar un poquito sobre los Rangers, pero creo yo, amigos, que no teníamos ubicados a unos Atléticos en primer lugar. Después ya de casi, son 49 juegos que se han celebrado en esta temporada y los Atléticos se siguen manteniendo con 25 ganados, 24 perdidos. Juegan solamente un juego arriba de 500 el equipo de los Atléticos. En esa división oeste de la Liga Americana, solamente un equipo está por encima de los 500. Es el equipo de los Atléticos, punto 510, sobrepasa solamente por un juego. De ahí en fuera, tanto Rangers como Marineros, Houston. ¿Qué le pasa a Houston que no levanta? Y Los Ángeles Angels están por debajo de jugar pelota de 500. Así es que así son las cosas en la división central. Es una situación que hemos visto año con año, ¿no? La parte de Cleveland, los Guardianes, siempre manteniéndose en el tope de esa división. Pudiéramos pensar ahí ver a Minnesota, ver a los Tigres de Detroit que fueron clasificados el año pasado postemporada, pero ahorita Detroit está en el sótano de esa división, una división floja también, donde dos equipos nomás juegan por encima de 500. Y sorpresas, ¿no? Está hablando de sorpresas, cosas que hemos visto que tal vez no esperáramos, porque también, no sé qué piense usted, pero en la Liga Americana, yo, sinceramente, yo esperaba ver a Toronto y a los Yankees, ¿no? En un primero, alternándose un primer, segundo lugar, pero no, amigos, ahí los Rays de Tampa Bay se han apoderado la división este de la Liga Americana, y no solo apoderado, están alejándose ya 4 juegos de los Yankees, y lo peor de ello es que Toronto, que yo pudiera haber pensado que íbamos a tener un Toronto luchando en la cima, primero, segundo lugar, alternándolo con el equipo de los Yankees, pues Toronto está alejándose, está jugando 5 juegos debajo de 500. Esto nos indica que está a 11 juegos y medio de ese primer lugar que tiene Tampa Bay Rays. Los Yankees se mantienen cerca, ¿no? Y sobre todo el pensar que están en la misma división. Miren, va a haber una tremenda serie, ¿eh? A partir del día de hoy, los Yankees estarán enfrentando a Toronto. Los Yankees van a enfrentar a Toronto. Así es que va a ser una muy buena serie, muy buen juego el día de hoy. Así es que vamos a darle seguimiento y a los avances que se están dando hasta el momento en este día jueves 21. 21 de mayo es día de los Santos de los Valentes, de Santos de las Virginias, así es que les mandamos saludar, deseando que pasen todos un excelente y muy bendecido día el día de hoy, que están celebrando su onomástico. En lo que son los avances, platicando aquí, revisando un poquito, miren, vamos a compartir rápidamente antes de irnos al primer corte comercial, que ya estamos a punto precisamente de arrancar con el primer pausa comercial. Vamos a compartir los avances. Los Mets están enfrentando a las Nacionales, empezando el juego. Los Bravos a los Marlins. Los Blue Jays estarán enfrentando a los Yankees. Pero con esto vamos a ir a una pausa comercial y vamos a regresar más con más información aquí en Debateando. Sin antes rápidamente felicitar a los cumpleañeros. 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Hoy celebran su cumpleaños Esteban Echeverría en la ciudad de Calexico. Le mando un cordial saludo al buen y querido amigo Pichón Castro, allá del poblado de Compuertas. También el Pichón Castro está cumpliendo años. Gil Bernal también, y al tremendo Jonas Campos. A todos ellos les deseamos que disfruten y pasen un excelente cumpleaños. Con esto vamos a ir a una pausa y vamos a regresar más aquí con su programa Debateando.
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7: Golpes de calor ya han dejado 264 muertes en el país, así lo dio a conocer David Kersenovich, titular de la Secretaría de Salud a nivel nacional. El reciente estudio de Statistical Research Corporation sitúa a Armando Samaniego al frente de las simpatías ciudadanas de cara al proceso interno de Morena. Este posicionamiento se consolida dentro de un escenario de un fuerte arraigo social para el partido. Los números de la medición reflejan un respaldo del 38.2% en la intención del voto general, lo que representa una ventaja de 2-1 sobre el PAN, que se ubica apenas con el 19.4%.
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Regresamos, amigos, ya regresamos a este su programa Debateando, en donde pues el día de hoy no nos acompaña nuestro compañero Eduardo Mesa. ¿Cómo les compartí desde el inicio del programa? Le mandamos nuestras condolencias a toda la familia Mesa Solórzano. El día de ayer dejó de existir su abuelita, la señora Socorros, a sus 102 años de edad. La señora Socorro, que en paz esté descansando y disfrutando de una vida eterna, pues sí, para la señora Lulú, mamá de nuestro amigo Lalo Mesa. Le deseamos una pronta resignación, mucha fe, mucha esperanza, y sobre todo también, pues que esté acompañada, ¿no?, de todos aquellos familiares, todos los seres queridos, fortaleciéndolos en estos momentos tan complicados. Doña Socorro tenía 102 años de edad, y su cuerpo será velado hoy a partir de las 6 de la tarde, ahí en Funeraria Santa Elena, en la Capilla 2. Ahí estará reposando, bueno, ya el cuerpo de Doña Socorro, abuelita de nuestro amigo y compañero Eduardo Mesa Solórzano, por lo cual el día de hoy pues no nos acompaña. Nuestro compañero Chome Cárdenas también anda en alguna diligencia de trabajo allá por la zona costa, y así es que con mucho gusto estamos aquí con todos ustedes, compartiendo la información del día de hoy. Pues el día de ayer, amigos, miraba, ¿no?, pues se va a poner esta parte interesante sobre los comentarios de Robinson Cano, este jugador que está con el equipo de los Diablos Rojos del México, y que se dio una información, amigos, de que Robinson Cano, y lo más interesante de esto, y lo más cuestionable a la vez pudiera ser, que se dio ya un boletín por parte de la Liga Arco Mexicana del Pacífico, en donde anunciaban la contratación de los Tomateros de Culiacán a Robinson Cano, el dominicano, para la siguiente temporada de la Liga Arco Mexicana del Pacífico. Pero el día de ayer se publicaba por ahí en unos podcasts de unos compañeros de los medios de comunicación de Dominicana, y que está cuestionable, ¿no? Porque tal vez usted pueda llegar a esos videos en donde dice que en ningún momento Robinson Cano ha hecho público en su propia cuenta de redes sociales, llámese Twitter, Instagram y demás, que tiene Robinson Cano, que está o estaría ya por jugar en el invierno con el equipo de Culiacán. Ha levantado cierta incertidumbre. Yo el día de ayer compartía con unos amigos y les decía, ¿cómo es posible? Si esto yo creo que debe estar de alguna manera u otra fundamentado ya, para que la liga y la propia organización de los Tomateros de Culiacán haya lanzado el boletín, porque sí, ese boletín sale de la oficina de medios de comunicación de Culiacán, y creo yo que de allí la liga lo sube a su portal oficial. Entonces, pues veremos esta situación. A mí en lo personal sí hay cuestionamientos sobre lo que ganaría Robinson Cano, que se habla que le pagarían o lo ofrecieron 2-3 veces más que lo ofrecen allá en República Dominicana. Parte que es importante, ¿no? La parte económica. Robinson Cano realmente tiene un futuro económico hecho con lo que ganó en su carrera por las grandes ligas, pero pues se habla que esa fue una decisión que hizo tomar a Robinson Cano. Aparte, creo yo que él está muy a gusto jugando aquí en México, ¿no? Porque tampoco tuviera esa necesidad, vamos a decirlo así, de en cuanto al económico se refiere, de estar viniendo a jugar en el béisbol mexicano. Sin embargo, creo yo que él ha estado cómodo. Aparte, la familia Lum le ha recibido con los brazos abiertos. Creo que él va a tener una muy buena relación con la familia Elú, y ellos también la han tenido ahora que equipos de grandes ligas han visitado a la Ciudad de México para esos enfrentamientos en el estadio propio, pues, del equipo de los Diablos. Después, yo he tenido la oportunidad de mirar ciertos videos en donde después el hijo del señor Alfredo Jarapelú, pues, en cenas con Manny Machado, con Fernando Tatis Jr., estaba por ahí también el propio Robinson Cano y demás. Es una muy buena relación que ha estado haciendo Robinson Cano con los directivos del béisbol mexicano, especialmente con el de los Diablos Rojos del México. Miren, les comparto. Robinson Cano, amigos, en su estadía en grandes ligas ganó $262,129,000. Es una cantidad que, híjole, pues está por encima de los estándares, ¿no? Para
económicos para cualquier persona, y creo yo que esos estándares económicos le alcanzarán a Robinson Cano poder distribuirlo muy bien para lo que es sus años de vida. Fueron 17 años en Grandes Ligas, pero pues veremos esa parte. Si hay una parte también oficial, porque en ese podcast comentaban que Albert Pujols, que va a estar como gerente deportivo, la parte administrativa deportiva, creo que de los Estrellas Orientales, allá en la República Dominicana, no recuerdo si es de los Estrellas o no, pero él comentaba en ese podcast que pues que no había ninguna información oficial acerca pues de la llegada de Robinson Cano al béisbol mexicano, si no iba a participar en el invierno. Es un jugador muy querido allá en el invierno también, en la Liga Invernal Dominicana, que ya tiene, no ha dejado de jugar allá. Entonces, pues vamos a esperar en qué termina esa situación, y ojalá y se aclare, ¿no? ¿Por qué? Porque en este podcast precisamente eso es lo que decían. La marca de Cano vende, la marca Robinson Cano vende, y espero, decían en ese podcast, que la gente de Culiacán primero cerciore antes de hacer cualquier decisión en cuanto a compra de boletos de temporada y demás, y después vayan a llevar una sorpresa que no va a estar con Culiacán. Pero vamos a estar muy al pendiente, porque créanlo que lo personal, a mí me emociona poder ver aquí en Mexicali, cuando venga a Culiacán, ver a Robinson Cano, tener la oportunidad de tener una charla, una plática con él, y posteriormente compartirla aquí en su espacio debateando, en los diferentes portales y demás, que también la Liga Arco Mexicana del Pacífico en su momento creo que también lo podrá hacer. Así es que vamos a estar al pendiente, cuál es su criterio, si le tocó ver ese podcast, ese video. Vamos a esperar la parte oficial, ¿no? Si Robinson Cano, por su cuenta, tendría que, ellos mencionan que Robinson Cano, en su cuenta oficial, tendría que ya asegurar esa información. Pero vamos a esperar. ¿Qué es lo que sucede? Si es por Robinson Cano, si es por parte de la Liga Invernal Dominicana, donde le liberaron también a Robinson Cano, le dieron ese permiso para que venga a jugar aquí a México en el invierno, o el propio, la Liga y el club de Culiacán ya lo anunció. Así es que vamos a ver en qué termina esa parte en cuanto al nivel, ¿no? De Robinson Cano, lo está haciendo en el béisbol mexicano, que creo que el nivel de béisbol mexicano ha retomado, ¿sí? Un nivel que pudiéramos tal vez, no sé, si equiparar, siempre se ha hablado, ¿no? Y se ha cuestionado mucho, ¿usted qué piensa de esa parte del nivel de Liga Mexicana de Béisbol, Liga Arco Mexicana del Pacífico? Muchos pensamos, porque yo estaba dentro de ellos también, la Liga Mexicana de Béisbol con 20 equipos, Liga Arco Mexicana del Pacífico solamente 10 equipos. Estamos hablando de que los rosters que hay en Liga Mexicana de Béisbol se reducen a un 50%. Esto que nos pudiera indicar que deberían, en teoría, venir a jugar aquí en el invierno los jugadores que más números o más buenos resultados hayan tenido en el béisbol de verano, para poder tener cabida precisamente en los 10 roster de la Liga Arco Mexicana del Pacífico. Entonces yo pudiera pensar que Robinson Cano, si está bien ya próximo a llegar a... ¿Cuántos años tiene Robinson Cano? Robinson Cano debe andar en 43 años. Sí, 42, 40, 43 años tiene Robinson Cano. Yo creo que estaría en tiempo de poder venir y todavía poner algunos números interesantes, ¿no? Y sobre todo poder ayudar a su equipo. En este caso podría ser el equipo de los Tomateros de Culiacán. Y rápidamente, porque estamos a punto de llegar a la media hora, rápido que se va el tiempo, amigos. Pues por otro lado, miren, también en otro boletín que se anuncia, ya se había especulado mucho de esa parte de que quién pudiera ser el manager de los Mayos de Navojoa. Y pues se anuncia ya que Miguel Tejada, que en este momento está dirigiendo en el béisbol mexicano, se oía el rumor de que Miguel Tejada pudiera ser el manager del equipo de los Mayos de Navojoa. Pues parece ser que eso sí va a llegar a ser, porque ya en un boletín precisamente también de la Liga Arco Mexicana del Pacífico se da a conocer que la guagua, como se le conoce en el ambiente de béisbol, el Grandes Ligas Miguel Tejada, será el nuevo manager de los Mayos de Navojoa. El Club Mayos de Navojoa anunció
este jueves la contratación de Miguel Tejada como su nuevo manager para temporada 2026-2027. Esta será la primera experiencia como manager para Tejada dentro de nuestro circuito, siendo actualmente manager, como les decía, en la Liga Mexicana de Béisbol con los Bravos de León, conocido en su tierra como el pelotero de la patria. Afrontó 14 temporadas en la pelota invernal dominicana con los Águilas del Cibao, conquistando 8 títulos del Lidón y llevándose 6 series del Caribe para su país. En su trayectoria dentro de Grandes Ligas vio acción en 17 temporadas en el mejor béisbol del planeta, en Grandes Ligas donde jugó para los Atléticos, los mejores años ahí indudablemente con los Atléticos, Orioles, Astros, Padres de San Diego, Gigantes de San Francisco, Kansas City, siendo miembro del Salón de la Fama de los propios Atléticos, con quienes en el 2002 fue elegido como el jugador más valioso de la Liga Americana. Así es que interesante, ¿eh? Interesante y bueno para esta franquicia, bueno para la gente de Navojoa, que creo que todo el mundo queríamos ya saber quién iba a ser su manager. Pues ya está anunciado Miguel Tejada. Amigos, con esto vamos a ir a una pausa comercial y vamos a regresar más aquí en su programa Debateando.

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ya regresamos, amigos, aquí a su programa Debateando. Vamos a seguir compartiendo aquí información con todos ustedes, agradeciendo aquí a Jesús Meraz, que hace posible que estemos llegando aquí en los controles de 910 Radio Mexicana, en donde pues vamos a seguir platicando, amigos, sobre lo que ha sido el béisbol. Y esa es una parte que hemos estado platicando y llevando, es parte de lo fuerte de la demanda, si lo tenemos que entender así, ¿no? Pero la parte de los contratos, esos jugadores que han venido al béisbol mexicano y que en este caso han dejado a las franquicias con las que pues han hecho un precompromiso, yo quiero pensar, en donde se debió haber tenido algún contrato. Algunas organizaciones del béisbol mexicano tal vez aceptaron sus condiciones de que el jugador viene y les dice, yo voy a estar aquí en lo que logro ubicar alguna firma con algún equipo Grandes Ligas y me voy a ir. Sí lo entiendo, y puede ser que eso pueda estar pasando. Pero creo yo que tendrá que haber algún ajuste, ¿eh? Porque son muchos jugadores que llegan, empiezan a poner números, tú como organización haces tu roster, trabajas con tu equipo técnico, tu manager, staff de coaches y demás, y lógicamente proyectas lo que con lo que el material que tú cuentas para poder desarrollar una buena temporada. Y el caso de los Guerreros de Oaxaca, que precisamente les compartía que han tenido muy buenos resultados en esta temporada, pues resulta que ya los va a dejar el lanzador venezolano Edward Colina. Ya terminó su participación con los Guerreros de Oaxaca debido a que firmó contrato de ligas menores con los Tigres de Detroit. Hace un par de días los Guerreros se quedaron sin su cerrador, el también venezolano Cristian Alvarado, que firmó con los Gigantes de San Francisco. Entonces, es lo que les comparto y les digo, ¿no? Esa parte, cómo tú como manager vas a seguir manteniendo el nivel de béisbol, de resultados que está teniendo con un lanzador abridor, con un receptor, y que de repente te quedas sin tu receptor y sin uno de tus abridores. O sea, realmente tendrán que hacer los ajustes tanto en lo deportivo, los managers y su staff coach, como lo deportivo, ¿no? Ya que inmediatamente la parte de la gerencia deportiva tendrá que inmediato meterse al mercado a poder obtener algún otro catcher, algún pitcher abridor, para poder mantener, ¿no? Para poder mantener esa parte del nivel que están mostrando los Guerreros, que por ejemplo, creo yo que va a ser un gran año, ¿eh? Está siendo un gran año para los Guerreros con su manager Roberto Chapo Vizcarra. Y de esta parte, ¿no?, que les hablaba yo, que van a tener un nuevo estadio, Yuba se llama el estadio, y pues se habla que es una joya arquitectónica, que sería una orada. Ah, miren, se habla que esta semana, este viernes, estarán enfrentando a los Conspiradores de Querétaro, y se habla que el día de mañana, para que usted esté bien al pendiente ahí en redes sociales, si usted tiene oportunidad de poder observar los juegos de la Liga Mexicana de Béisbol, Allí lo puede ver en el estadio Yuba, que es la casa nueva, un estadio totalmente arquitectónico por parte del equipo de la organización de los Guerreros de Oaxaca. Y por otro lado, hablando del sur, allá los Leones estrenó manager y ganó. Sí, pues con la ayuda de Yadier Drake y Henry Ramos produjeron carrera en la misma primera entrada, y eso fue suficiente para que Joan Hernegrin, el ACR, como se le conoce en el golpe de bolero, lanzaba 5 entradas de 0 carreras, 4 hits y 3 relevistas, preservaban la victoria para Yucatán sobre el equipo de los Conspiradores. Ojalá y no sea el cambio que estaba necesitando Yucatán. Yo quisiera dudar mucho, ¿no? Yo apoyo mucho la parte de los managers mexicanos. El caso de Sergio Margas Tellum, yo pensaba que sería un buen proyecto, ¿eh? Un buen proyecto para los Leones de Yucatán, un manager que pudiera afianzarse en esa organización, que tuviera buenos resultados, y es algo que no vemos ya continuamente, ¿no? Manager, sobre todo manager mexicanos, hacer carrera de años con alguna organización. Tal vez el último 3-4 años que tuvo más fue Juan Gabriel Castro con Hermosillo, ¿no? Que ya le han renovado por Moreno, el venezolano. Pero vamos a ver los ajustes que se vayan dando en esa parte ahora con lo de los Leones de Yucatán. En otro lado, hablando de lanzadores y demás, este muchacho que es precisamente nacido en Hermosillo, Alan Rangel, es el líder en efectividad allá en la Liga Internacional con el equipo de los Iron Peaks, sucursal AAA de los Phillies de Filadelfia. Alan Rangel tiene una
récord de 2 ganados y 4 perdidos, pero una efectividad de 2.74, con 41 ponches en un total de 42 entradas, casi un ponche por entrada. Ya estuvo con el equipo de los Phillies esta temporada y vamos a esperar a ver qué es lo que va a suceder con este pitcher mexicano. Pues en otra información, allá en el béisbol, hablando de manager, miren, allá los Tigres de Aragua, esta organización, la organización de Miguel Cabrera de Aragua, esa es precisamente Miguel Cabrera con el equipo que jugó en el béisbol de Venezuela, pues los Tigres de Aragua están haciendo oficial mediante un comunicado que Ozzie Guillén ha dejado ser el manager de los felinos. En el invierno pasado jugó para 500, 28 triunfos y 28 derrotas, acomodando al equipo en el wild card, pero no alcanzó. Y le han dado las gracias al venezolano Ozzie Guillén, manager de Grandes Ligas, el único manager latino que ha ganado una serie mundial. Lo recordarán aquel 2005, cuando manejaba precisamente a los Medias Blancas de Chicago, que están siendo toda una sorpresa en este arranque de temporada. Amigos, vamos a ir a una pausa, ¿eh? Vamos a ir a una pausa. Tenemos que apoyarnos con nuestros socios comerciales para seguir compartiendo con todos ustedes aquí más información en Debateando.

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6: Ya regresamos, amigos, ya regresamos aquí a su programa Debatiendo. El día de hoy aquí estamos, como les hemos compartido, el día de hoy Chome Cárdenas anda por ahí en una diligencia de trabajo y nuestro compañero Eduardo Mesa, pues en un asunto familiar. Ya les comentamos de la pérdida de su abuelita Socorro Solórzano, que ya descansa en paz a la edad de 102 años. El día de hoy, a partir de las 6 de la tarde, en la funeraria Santa Elena, Capilla 2, ahí será velada la señora Socorro, abuelita de nuestro compañero y amigo Eduardo Mesa Solórzano. Pues amigos, Aroni Chapman, este pitcher cubano, el misil cubano, como se le conoce, Aroni Chapman sigue haciendo historia y pudiera convertirse en un salón de la fama al término de su carrera. Chapman, que es el cerrador precisamente de los Medias Rojas de Boston, el día de ayer se dio una victoria de 3-1 sobre los Reales el lunes, y Chapman se ubicó en el décimo lugar en la lista salvados de todos los tiempos con 3.78, pero rápidamente llegó el 3.79 el día de ayer, coronando una barrida de 3 compromisos propinada a los Medias Rojas que le dieron a los Reales de Kansas City. Con eso, pues Aroni Chapman se pone ya muy cerca, ¿sí?, de poder estar allí y poder pensar en que pudiera llegar. Son 3.79, miren, 3.79, 3.90 tiene Dennis Eckerle y podría ir escalando, Billy Wagner 4.22. Creo yo que Aroni Chapman está en el camino de poder entrar a la legión de los 400 salvados fácilmente. Creo que lo va a lograr. Y estamos hablando, pues, de que son 6, 8, 10, 9, 9 con más de 400 juegos salvados. Entonces creo que Chapman podría estar en camino a Cooperstown. Decía en una entrevista ayer a Donny Chapman que me han hecho esa gran pregunta últimamente mucho, apuntó Chapman. Al final del día, a todo jugador le gustaría estar en el Salón de la Fama. Al mismo tiempo, lo único que puedo controlar en este momento es salir y seguir jugando, seguir rindiendo todos los días y poner los números, y al final del día veremos qué pasa. Un futuro muy cercano habrá también una estadística significativa para Chapman con 1.354 ponches. Es de holguín allá en Cuba. Está solo 10 abanicados de superar a Hoyt Wildman para convertirse en el relevista con más ponches de por vida. Es poco gracioso, dijo Chapman, quien estuvo a la vanguardia de la actual revolución de la velocidad del béisbol. Pero qué revolución, Chapman, desde que llegó. Y lo que sigue manteniendo, porque sigue manteniendo rectas arriba de 100 millas por hora. Y sobre todo esa parte física que muestra Ronnie Chapman a la hora de estar en la loma de los disparos. Créanlo, es impresionante estar, imagínolo yo, estar parado en la caja de bateo y ver a la loma de los disparos y ver a esa humanidad de Ronnie Chapman arriba de la loma. Realmente, pues son situaciones, ¿no?, que vienen a complicar más el parte de la ofensiva de los que se enfrentan a este gran lanzador cubano que sigue poniendo grandes números en grandes ligas después de Ronnie Chapman, que son 10, 12 años de carrera. Recuerdo, ¿se acuerdan cuando llegó Chapman con los Rojos de Cincinnati? Sí, venía con una gran ya prospecto, ¿no? Ya consolidado, vamos a decirlo así, porque pues llegó casi directo a grandes ligas, pero su trabajo ha sido muy consistente, constante, con algunos problemas sí los tuvo cuando estuvo allá con la organización de los Yankees, lo pudiera recordar, que tuvo ciertas problemitas allí después de indisciplina, no llegó a algunos entrenamientos a tiempo, el manager Aaron Boone lo castigó, lo sacaron del roster y demás por ciertos días, y después de ello, pues retomó en gran parte su carrera y ha hecho un gran trabajo ya para los Medias Rojas de Boston. Veía una nota, amigos, el día de ayer con esa victoria que tuvieron los Dodgers, que igualaron un récord bien interesante desde que lo tenían los Piratas de Pittsburgh. Pues se menciona, miren, hace más de un siglo, desde 1902, no habían igualado esa marca que los Piratas de Pittsburgh habían logrado. Pues sí, los Dodgers de Los Ángeles están encendidos y no hay quien los pare cuando salen de gira. En sus primeros 25 juegos de visitantes en la temporada 2026 han conseguido 16 victorias en 25 juegos, una diferencia de carreras de más de 80, y han conectado el doble de jonrones que los que han permitido, que son 36 a favor contra 18 en contra. Estos números no se veían desde hace más de un siglo. Para ponerlo en perspectiva, el único equipo en la historia de las grandes ligas que logró exactamente estas marcas en sus primeros 25 juegos fue de casa, y fueron los Piratas de Pittsburgh en 1902. Aquel equipo legendario terminó la campaña con un récord de 103 victorias por 36 derrotas y arrasó en la Liga Nacional llevándose el banderín con una ventaja brutal, 27.5 juegos de diferencia. Así es que, pues sigue el equipo de los Dodgers haciendo estos grandes números, y bueno, por el béisbol, no, bueno, por la organización, los seguidores de los Dodgers, y bueno, por la competencia esa que se está dando en esa Liga Nacional. Gerrit Cole, este lanzador, se espera que tenga su debut el día de mañana y que venga y ayude de gran forma a los Yankees, que tanto lo necesitan. Ha estado fuera desde que se sometió a una cirugía Tommy John el año pasado. Hará su debut esta temporada, nada más y nada menos, contra los Tampa Bay Rays. Así es que tendrá una gran prueba Gerrit Cole, a ver si tiene una reparación ya en su brazo de lanzar. Pero pues se habla de que Gerrit Cole es la pieza importante para que pueda ayudar al equipo. Es una bendición poder jugar, y uno se da cuenta mejor de eso una vez que está alejado, dijo Gerrit Cole. Regresar a este diamante y no darlo por sentado es emocionante, sin duda. Así es que Gerrit Cole estará de regreso ya con la organización de los Yankees de Nueva York, que están ahí cerca, ¿no?, de el equipo de los Tampa Bay Rays, con quienes precisamente enfrentará el día de mañana Gerrit Cole. Amigos, con esto vamos a ver una pausa comercial y vamos a regresar con más aquí en su programa Debateando.
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6: Regresamos, amigos, ya regresamos a la parte final de su programa Debateando el día de hoy. 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Antes de irnos, amigos, porque ya se nos llegaron las 1:57, estamos a punto ya de irnos de esta edición de su programa debatiendo, les compartía al inicio del programa, porque creo que va a ser una cuestión de oficial, ya lo hizo Tomateros. La Liga Arco Mexicana del Pacífico ya lo hizo oficial en su boletín. Pero estaba viendo un comunicado que tuvo a bien precisamente hacer Albert Pujol. Mire, como les comentaba, sí, son los tres orientales. Pujol asegura que Estrellas hizo una buena oferta salarial a Cano. El presidente de operaciones del equipo dominicano indicó que a pesar de no tener un salario similar al del 2025, la oferta del equipo fue competitiva. Las repercusiones del anuncio que los Tomateros de Culiacán firmaron al intermedialista y bateador designado dominicano Robinson Cano para temporada 2026-2027 de la Liga Arco Mexicana del Pacífico han seguido manifestándose allá en la República Dominicana y han obligado a las Estrellas Orientales, equipo con el cual Cano ha jugado toda su carrera en la Liga de Béisbol Dominicano, la Lidom, a pronunciarse sobre su versión de los hechos acontecidos. De acuerdo con el presidente de operaciones del béisbol de las Estrellas Orientales, el legendario exjugador Albert Pujols, la organización le habría hecho una oferta contractual a Cano y hasta el momento no se ha recibido ningún tipo de comunicación por parte de la Lidom ni de ningún otro equipo con respecto a la firma del pelotero en México. Las Estrellas están interesados en los servicios de Cano para la próxima temporada de béisbol profesional en la Lidom, razón por la cual el equipo le ha hecho una oferta al jugador, quien hasta la temporada pasada era el jugador mejor pagado de la Lidom. Las Estrellas no han recibido notificación de la Lidom respecto a que Cano haya firmado con algún equipo de otro país para hacer saber que los servicios del estelar jugador ya no estarán disponibles para sus afiliados, señaló Albert Pujol a través del referido comunicado de prensa del equipo. De acuerdo con las reglas de la agencia libre de la Lidom, un jugador que no haya sido retenido por su equipo de la temporada anterior y que no haya firmado un contrato en el país, convirtiéndose en agente libre, no puede irse a jugar otra liga miembro de la Confederación del Béisbol Profesional del Caribe si tiene una oferta que represente al menos el 75% de su salario de la campaña anterior. Va a ser una situación que vamos a estarle dando seguimiento a esta parte. Ahí está muy claro, las Estrellas Orientales le hicieron el ofrecimiento. Robinson Cano era el mejor pagado la temporada pasada. Las Estrellas Orientales deben de conocer la ambición económica de Robinson Cano. Y yo pienso que esa oferta debió de haber sido por encima de lo del año pasado. Así es que, pues se pondrá bueno esta parte, ¿no? Como les digo, ojalá tengamos a Robinson Cano aquí en el béisbol mexicano. Pero dependerá también, porque creo que toda su vida, como lo dice esta nota, ha jugado en la Lidom con los Estrellas Orientales, y sería una baja tremenda, para el equipo como organización, pero sobre todo, ¿saben para quién? Para esa afición que siempre ha estado apoyando a los Estrellas Orientales de la mano de Robinson Cano. Amigo, con esto nos vamos a despedir, son las 2:00 p.m, deseo que sigan disfrutando su tarde, que tengan un excelente jueves, y les invito porque el día de mañana en punto de la 1:00 p.m, aquí estaremos compartiendo una edición más de su programa debateando con todos ustedes, y sobre todo que viene el día del saber, el día de mañana, para que usted esté enterado dónde se desarrollará el juego de su equipo que usted sigue los fines de semana. Aquí lo puede tener en debateando. Enviamos de nuevo nuestra condolencia para nuestro amigo Eduardo Mesa Solórzano, que ha dejado de existir, la señora Socorro Solórzano, que es abuelita precisamente de Lalo Mesa. El día de hoy a partir de las 6 en la funeraria Santa Elena, capilla 2, ahí podrá usted ir a darle el abrazo de pésame a nuestro amigo Eduardo Mesa Solórzano. Amigos, pero yo les recuerdo y les digo que todo lo que usted haga, hágalo con ánimo y fe.
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0: Son las 2:14.
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4: Ciudadanía no confía en autoridades a la hora de denunciar, así lo indica Pulso Mexicali, un estudio de la iniciativa privada y la academia, donde la inseguridad, medio ambiente y la movilidad arrojaron datos interesantes. De nueva cuenta, amenaza en los baños de la escuela primaria Belisario Domínguez. Esto movilizó a las agencias de seguridad de la capital de Baja California. Prevalece violencia intrafamiliar en Mexicali de acuerdo a cifras de la Secretaría de Seguridad Ciudadana. En lo que va de este 2026, se han registrado más de 2,000 casos de violencia en el hogar.
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0: Son las 2:30.
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0: Son las 2:47.
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0: Son las 3.
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0: 3 con 15 minutos.
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3: Golpes de calor ya han dejado 264 muertes en el país, así lo dio a conocer David Kersenovich, titular de la Secretaría de Salud a nivel nacional. El reciente estudio de Statistical Research Corporation sitúa a Armando Samaniego al frente de las simpatías ciudadanas de cara al proceso interno de Morena. Este posicionamiento se consolida dentro de un escenario de un fuerte arraigo social para el partido. Los números de la medición reflejan un respaldo del 38.2% en la intención del voto general, lo que representa una ventaja de 2-1 sobre el PAN, que se ubica apenas con el 19.4%.
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0: Son las 3 con 30 minutos.
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0: Son las 3 con 45 minutos.
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2: Hola, ¿qué tal? Bienvenidos todos, los saludo con muchísimo gusto. Hoy jueves 21 de mayo de 2026, abrimos el programa con nuestra editorial de hoy. El laberinto de la historia en Cuba. Cuba no es simplemente un lugar, es una narrativa compleja, a menudo difícil de diseccionar y aún más complicada de comprender en su totalidad. Definir a la isla es intentar descifrar un garabato donde cada época ha dejado una huella indeleble de conflicto y deseo ajeno. Desde su génesis, Cuba ha sido un tablero disputado, primero bajo el dominio colonial español para luego convertirse en el epicentro de los intereses estadounidenses. La historia nos recuerda que tras el apoyo de Washington a causa independentista, la isla no encontró la libertad plena, sino una nueva forma de subordinación y explotación económica. El triunfo de la revolución en 1959 marcó un punto de inflexión. Surgió entonces un sueño que con el tiempo se reveló utópico, sea por el impacto asfixiante del bloqueo, por fallas estructurales en su sistema de producción y subsistencia, o por la propia rigidez del modelo. La realidad terminó fracturando la promesa original. Fue un sistema que, desprovisto del paraguas financiero de las potencias socialistas, se vio condenado a la precariedad desde su nacimiento. En las décadas posteriores, Cuba ha jugado un papel de supervivencia geopolítica, actuando como un actor estratégico, o para algunos, un peón de presión, al servicio de Moscú, Pekín y más recientemente Caracas. Su ubicación geográfica, un activo natural que ha definido su historia. Esto vuelve a cobrar una relevancia crítica en el actual reacomodo del orden global. Hoy, ante la incertidumbre, surgen voces que mezclan el discurso de la invasión con el de la liberación. Recientemente, figuras políticas como Marco Rubio han lanzado amenazas de intervención. Sin embargo, en el tablero internacional actual, estas declaraciones se sienten más como retórica política que como una posibilidad táctica ejecutable. La realidad de la isla es, sin duda, mucho más intrincada de lo que sugieren los titulares. Mientras las potencias discuten su destino y se esgrimen posturas ideológicas, la pregunta que persiste es: ¿y qué debería ser el foco de cualquier debate sobre la isla? No es solo estratégica, sino profundamente humanitaria. ¿Cómo se puede justificar el costo de esta crisis mientras la población sigue siendo el actor principal y a la vez la víctima siguiente de un sistema que no termina de encontrar su cauce? Cuba no es un problema que se resuelve con eslogans. Es un drama humano que exige más que amenazas o posturas rígidas, una mirada honesta a las ruinas de sus utopías y a las necesidades reales de quienes habitan el presente de esa isla. Cuba merece mucho y los cubanos más. ¿A ustedes qué opinan? Yo soy Jania Novel, les agradezco que nos escuchen aquí por Audiorama Comunicaciones en todo el país. Gracias también por seguirnos en nuestras redes. Estamos en todas las plataformas. Síganos en @JaniaNovelNoticias y también escúchenos en nuestra aplicación de Audiorama. Vamos a las noticias del día, lo que ustedes leerán mañana en las primeras planas. Tatiana Flores, adelante.
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4: Jania, ¿qué tal? Muy buena tarde. Esta es la información. La presidenta Claudia Sheinbaum se reunió este jueves en Palacio Nacional con el secretario del Departamento de Seguridad Interior de Estados Unidos, Mark Wayne Mullin. En su cuenta de X, la presidenta informó que acordaron seguir colaborando conjuntamente en el marco de respeto entre ambos países. La presidenta Sheinbaum aseguró que su gobierno no ve ningún riesgo en el envío de remesas desde Estados Unidos, luego de que el presidente Trump firmó una orden ejecutiva que instruye a los bancos reforzar la revisión del estatus migratorio de sus clientes, incluyendo las transferencias bancarias internacionales de bajo monto. La presidenta Sheinbaum también enviará una propuesta de reforma electoral para evitar que se postulen candidatos que pudieran estar vinculados con el crimen organizado. Dicha propuesta incluye que los partidos políticos puedan consultar datos de los aspirantes con el Centro Nacional de Inteligencia, la Fiscalía General de la República, la Unidad de Inteligencia Financiera y la Comisión Nacional Bancaria de Valores. Estados Unidos dio su consentimiento formal para que Roberto Lasseri asuma el cargo de embajador de México en ese país. En las próximas semanas viajará a Estados Unidos para iniciar con sus funciones. La Comisión Permanente del Congreso de la Unión aprobó convocar a un periodo extraordinario de sesiones para debatir y votar la iniciativa enviada por la presidenta Sheinbaum, la cual busca modificar el calendario y aplazar la elección de jueces y magistrados al domingo 4 de junio de 2028. Salió de prisión Omar Alonso Chávez Carrasco, segundo hijo del exboxeador Julio César Chávez. Ayer lo detuvieron en Aguaruto, Culiacán, y lo había trasladado al centro penitenciario de ese lugar. Es acusado de violencia por parte de su pareja desde hace varias semanas, pero no se había presentado a las audiencias. Continuará el proceso en libertad. Por unanimidad, el Congreso de la Ciudad de México aprobó una reforma a la Ley de Educación para regular el uso de celulares dentro de las escuelas. El objetivo, dicen, es fortalecer el aprendizaje, reducir distracciones y mejorar la convivencia escolar. El ejército de Estados Unidos desplegó desde Puerto Rico a cientos de militares hacia una misión no identificada. Esto ocurre luego de que Washington imputó al expresidente cubano Raúl Castro por el derribo de dos aviones de la organización Hermanos del Rescate en 1996. Jania, hasta aquí con la información.
2: Gracias, Tatiana. Y aquí los temas que tenemos preparados para hoy. Cuba, la amenaza de Marco Rubio. Unos lo festejan, otros lo critican. Gabriela Vargas, el polémico registro de los teléfonos celulares. Kilómetro cero, conflicto en Chichen Itza. Cancelación de proyecto en Mahahual y estrella Michelin para Yucatán. Los deportes, lo bueno, lo malo y lo feo. Más todo lo que se suma en esta hora de Buena Radio. Vamos a la conferencia matutina. Sigue el tema de la soberanía y la cooperación. Escuchen.
1: Es o regresar a la época de Calderón, donde agencias de Estados Unidos opinaban, planeaban, decidían y operaban con los intereses de ellos. No todos los intereses son comunes, ¿eh? Claro que tenemos intereses comunes, muchísimos, y por eso trabajamos para evitar que el fentanilo llegue a cualquier lugar. Evidentemente, para bajar la violencia en el país. Por eso pedimos que allá disminuyan la entrada de armas y nosotros seguimos apoyando en muchísimos temas para beneficio del pueblo de Estados Unidos. En lo que podamos ayudar al pueblo de Estados Unidos mientras apoyamos a nuestro pueblo, lo vamos a hacer. De eso no está en duda. El problema es quién decide cómo. Entonces, el asunto aquí es que en la época del Calderón no decidía Calderón. En toda la época neoliberal, ¿de dónde venían los dictados de la política económica? De México no, eran de los organismos financieros internacionales que se imponían en México. Eso no quiere decir que no tomemos las mejores experiencias del mundo. Pero una cosa es esa, que ellos decidan y que tú bajes la cabeza y que todo lo que ellos digan es lo que tienes que hacer. Cuando además hay una elección en noviembre y acostumbran muchas veces muchos usar a México para la elección de allá. Pues no, nosotros no queremos ser piñata de nadie. No queremos que nos usen para la elección de allá y tampoco queremos que se metan en la elección de aquí. ¿Por qué? Porque cada quien decide en su territorio. Somos naciones soberanas. Pues una cosa es permitir que ellos digan cómo, que planeen, que hagan, incluso que operen. Y otra cosa muy distinta es, a ver, vamos a sentarnos. ¿En qué coincidimos, cómo trabajamos? ¿Nos ayudas con inteligencia adelante? ¿Tienes información para hacer detenciones de personas relevantes? Adelante, dándolas para que nosotros podamos operar. Nosotros también te decimos, allá hay unos que son empresarios que se dedicaron al huachicol durante muchos años, que le hicieron mucho daño a México y que queremos que los extradites para que nos den toda la información y además que cumplan sus penas en México. Pero es, y con base en pruebas. Como ellos piden pruebas, nosotros también pedimos pruebas. Entonces, ya, una es que ellos decidan y otra es colaborar, coordinarse, cooperar, trabajar conjuntamente en muchos temas. Pero quien decide aquí es el pueblo. Que no es la presidenta, no es el secretario de la defensa, es garantizar la soberanía de la nación e intereses, o sea, porque en este caso pues también hay intereses de otro tipo que no tienen que ver con la seguridad. Por eso decimos, la mejor manera que nos ayudemos es que ellos operen allá. ¿Cómo? Bájenle la entrada de armas.
2: Bueno, dice que hay otros intereses más allá del combate a las drogas. Información a fondo, por favor. Vamos a la pausa y entramos al análisis. Cuba, habló un expreso político. Su visión del régimen. Para entender la noticia, pausa y volvemos.
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5: Ciudadanía no confía en autoridades a la hora de denunciar, así lo indica Pulso Mexicali, un estudio de la iniciativa privada y la academia, donde la inseguridad, medio ambiente y la movilidad arrojaron datos interesantes. De nueva cuenta, amenaza en los baños de la escuela primaria Belisario Domínguez. Esto movilizó a las agencias de seguridad de la capital de Baja California. Prevalece violencia intrafamiliar en Mexicali de acuerdo a cifras de la Secretaría de Seguridad Ciudadana. En lo que va de este 2026, se han registrado más de 2,000 casos de violencia en el hogar.
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2: Gracias, Gaby. ¿Cuál es, realmente qué es este registro obligatorio de usuarios de telefonía móvil? Empecemos por ese principio. ¿Ya lo teníamos, no lo teníamos? ¿Simplemente en México hay antecedentes? ¿Qué opinas?
10: Pues mira, ya sabemos que varios gobiernos lo intentaron hacer en su momento, ¿no? Tanto el de Calderón como el de Peña Nieto. Y había fracasado. Sin embargo, bueno, pues el año pasado, cuando se aprobó la Ley Federal de Telecomunicaciones y Radiodifusión, pues se estableció que se iba a crear el Padrón Nacional de Telefonía Móvil. Todos sabemos que la discusión que esto ha generado desde los anteriores intentos, Jania, es que al tener el gobierno mayor número de datos personales de todos nosotros, evidentemente con la suspicacia que sí que tenemos en general o la percepción de la opinión pública del manejo de nuestros datos por parte de las instituciones gubernamentales, pues nos genera preocupación en la medida que sabemos de históricamente ha habido filtraciones de sus datos y, por supuesto, un mal uso de esa delincuencia a la que se pretende combatir.
2: Claro. Sí, y los riesgos y los antecedentes, si hackean y roban hasta el sistema de Pemex y las Fuerzas Armadas, pues que no hackeen también estos datos personales en las compañías telefónicas, sí estamos en grave riesgo, ¿no? Es delicado el tema que estén ahí nuestra CURP, nuestra identificación oficial, con la cual podrían hacer cualquier fraude, ¿no? Los robateros.
10: Tienes toda la razón, y aquí lo preocupante es que incluso el organismo autónomo que teníamos para velar la protección, el buen uso y el resguardo ad hoc de nuestros datos personales que puede afectar su mal uso de forma desproporcionada a todos, Tania, pues ya no existe, ¿no? Lo que era el INAI, el Instituto Nacional de Acceso a la Información Pública y Protección de Datos Personales, pues ya no existe. Y en su lugar, ¿qué existe? Pues existe una oficina en la Secretaría Anticorrupción, ¿sí? Que por más personal que tenga, pues no puede sustituir una actividad de tal envergadura como es garantizar la protección de todas y todos los ciudadanos del país. Además que casi nadie sabe que existe esa oficina en esa instancia, y el solo hecho de que se haya pulverizado el organismo responsable, pues deja en un estado de limbo a todos aquellos que nos podamos encontrar potencialmente en una situación del mal uso de nuestros datos, y más en este contexto en donde se está recabando los millones de datos que implican los registros de nuestros celulares con nuestra CURP.
2: ¿Y cuáles serían los pros? ¿Tiene pros esta medida? Porque, bueno, hay muchos contras, ¿no? Hay muchos riesgos, pero ¿habrá ventajas de esta intención?
10: Sí, por supuesto, Jania. Me parece que tener un padrón de telefonía móvil asociado con las líneas de cada uno de nosotros es válido, y además el fin de alguna manera justificaría los medios, pero me parece que la preocupación está en que no se han dado las garantías, ni ha habido un trabajo coordinado que sea evidente entre la autoridad y los particulares. Hemos escuchado de manera reciente que Telcel, por ejemplo, trae ahí fragilidades en el sistema del registro que se está llevando a cabo, de manera que se puede accesar incluso ahora los datos con la CURP de las personas, ¿no? Entonces, estos datos que se están recabando en este momento, donde el ciudadano o la ciudadana dicen, sí, voy a registrarlo para combatir la delincuencia, por parte de las telefónicas, por lo menos de lo que se sabe hasta el momento de Telcel, que confío en que estén trabajando en atacar estas fallas antes de que vence el plazo el 30 de junio, para que no sea fácil el acceso a esos cada vez más datos personales de todos nosotros, porque sin duda, si en el corto plazo podemos confiar y registrar nuestro número celular con nuestro nombre y nuestro CURP, lo que buscamos en contraparte es que nadie tenga acceso a esa información, porque si no, por el contrario, los delincuentes van a tener más datos con los cuales hacer suplantación de identidad.
2: Claro, y bueno, en este caso estamos hablando de los delincuentes, de probablemente del crimen organizado, pero ¿existe preocupación por una posible vigilancia gubernamental?
10: Sí, por supuesto. O sea, la preocupación en el sentido de que sea la autoridad quien no tenga los controles establecidos al interior, es que al quitarse en este establecimiento de centros de datos de los ciudadanos, que exista una orden y un juez para que accesen a los mismos, genera este espacio de arbitrariedad de que pues cualquier autoridad con cualquier pretexto podría accesar a dicha información, que no necesariamente responda a que estén buscando o persiguiendo un delito, sino que pudiera ser en un eventual caso alguien que está confrontando o cuestionando el sistema en el poder, y que por esa circunstancia se esté buscando que se consigan sus datos, pues incluso para amedrentarlo y darse hasta lo que hoy conocemos la violencia institucional, que es la acción de la autoridad para acosar a ciudadanos y ciudadanas, Tania.
2: Claro, si ya lo hacen públicamente, lo hacía el sexenio anterior y lo siguen haciendo, que ¿quién nos asegura que no lo hagan ahora con datos hasta de cuáles son nuestras compras, cuáles son nuestros servicios médicos? En fin, no, me parece que no hay garantías. Y que tenemos antecedentes, por supuesto que, pues, que la historia nos dice que no resultaron, ¿no? El Renault y después el Panaut. El primero terminó siendo un fracaso, se filtraron los datos en el mercado negro, y en el Panaut incluso lo declararon inconstitucional, ¿no? La Suprema Corte por ahí del 2022, si no mal recuerdo. insisto, si esto va a ser obligatorio y como ya los amparos tampoco funcionan, ¿qué salidas tendrá el ciudadano?
10: Mira, Jania, estamos obligados, o sea, la ley ya es muy clara. Lo que se tenía que hacer en su momento, que era cuestionar que se implementara y aprobara esta ley, pues ya no sucedió, ¿sí? Uh-huh. Entonces, ahorita la fecha es el 30 de junio para registrar todas las líneas telefónicas y lo que queda por hacer es preguntar mucho a los proveedores de telefonía cómo y quiénes están garantizando nuestros datos y en caso de que haya un mal uso, que alguien registre dolosamente nuestra línea con nuestros datos, cuál es la instancia a la que yo puedo acudir directamente con la telefónica, ¿sí? Porque la autoridad va a ser la última en intervenir también, ¿sí? Entonces, teniendo nuestros datos, las telefónicas y no teniendo los mecanismos para asegurarlos, es a ellas a quienes ahorita en una primera instancia les tendremos que solicitar, nos brinden el área especializada que va a atender una potencial suplantación de nuestra información con los datos de nuestro celular, que en este momento estamos brindando para registro. Y en un segundo momento, Jania, por supuesto, la autoridad, porque esa oficina que está perdida, que nadie sabe cómo va a garantizar nuestros datos personales que están en posesión de las telefónicas, tienen que trabajar de manera conjunta. Y hasta ahorita no nos han dicho cómo se va a llevar a cabo esa coordinación. O sea, más allá de lo que nosotros podamos exigirle a las empresas telefónicas que nos digan quién los va a resguardar y a dónde acudir cuando hay un mal uso para su eventual baja o cancelación, ¿cómo va a intervenir la autoridad en estos casos? Hay un desconocimiento total y aquí hacemos un llamado a las autoridades responsables, ¿verdad? Para que ya empiecen a comunicar. Están con una gran campaña masiva que tenemos hasta el 30 de junio, ¿verdad? Para ese registro, pero por otro lado no nos están diciendo qué va a pasar o a quién tenemos que acudir si eventualmente se hace un mal uso de esa información que estamos registrando en estos momentos.
2: Claro, la campaña parece más bien una amenaza y no una solución. Y a mí no me queda claro, la verdad, cuando hay muchos más teléfonos celulares en uso en México que credenciales de elector. ¿Por qué lo digo? Porque pues hay menores de edad que tienen teléfonos celulares, porque hay empresas que tienen pues una infinidad, una cantidad de teléfonos registrados a nombre de las empresas y no de la persona en concreto, de un particular. No me queda claro cómo harán ese registro, por ejemplo, los padres de familia. Si le roban al niño el teléfono, entonces, y usan el teléfono para una actividad delictiva, el padre de familia será el responsable del delito que se cometa con ese teléfono que pertenecía a un niño, y el delincuente tendrá los datos del niño, del padre de familia, o cómo hace. Tampoco nadie nos explica eso. Me parece que está muy confuso, y lo que bien tú dices, la campaña masiva sí es para registrarlo, y si no pierdes la línea, me parece, insisto, en una amenaza. Te iba a preguntar, ¿qué tendría que hacer el gobierno para garantizar que esta medida genere confianza en la ciudadanía? Pues eso, ¿no? La transparencia y la información.
10: Totalmente, Jania. Me parece que más allá de darnos la fecha fatal, en la cual parece que no va a haber prórroga, nos estarían también que estar brindando las herramientas en casos como el que señalas, que además es muy importante, porque hasta ahorita lo único que sabemos es que son los padres quienes van a hacer el registro de las líneas de sus hijos y que son hasta 10 líneas las que se pueden registrar. Pero sin embargo, efectivamente, la tutela de los menores requiere un mayor resguardo. Yo pensaría que no se van a recabar datos de menores, que además esos requerirían una mayor protección, porque los menores necesitan una mayor protección de acuerdo a los estándares internacionales. Entonces, no tenemos esa información. Eso nos debería de estar brindando la autoridad para que con confianza nos acerquemos a hacer dicho registro, Jania. No tenemos esa información. Incluso me atrevería a decir que las telefónicas apenas están enterando cómo va a darse ese resguardo, en especial si hubiese eventualmente resguardo de datos de menores, que me parecería que no, Jania.
2: Ay, pues a mí se me hace que estamos entrando a un terreno muy pantanoso, muy delicado, muy peligroso y sin ninguna garantía, solo la obligación, y si no, pues con la amenaza de perder la línea, cosa que pues hoy por hoy es necesaria para todo, para trabajar, para estudiar, para movilizarte. No sé, me parece, insisto, que estamos metiéndonos en un tremendo problema y que después de que estemos metidos en en temas de delincuencia, en temas de acusaciones, en temas de robo de identidad, van a intentar arreglarlo después de que estemos reportando al niño ahogado, ¿no?
10: Tienes toda la razón, Jania. Creo que estamos en un momento en que si el gobierno asume con responsabilidad la medida que aprobó, debería estar generando una campaña masiva respecto a quién acudir en caso de un mal uso de ese registro, respecto a oficinas especiales para asesorar a padres que tienen las líneas telefónicas de sus hijos, o un portal incluso, ¿no? La Comisión Reguladora de Telecomunicaciones que esté dando información con los bots que tienen y con la inteligencia artificial que ya responde a preguntas. Me parece que ha faltado, por supuesto, una estrategia de comunicación social seria, responsable por parte de la autoridad para generar confianza y que estemos todos ciertos de que va a ser una medida que va a beneficiar en vez de perjudicarnos, Ana.
2: Claro, pues ahí las propuestas y las inquietudes. Gabriela Vargas, analista, politólogo y periodista, muchísimas gracias por conversar con nosotros sobre este tema que sin duda seguirá generando debate en México. ¿En dónde te encuentran? ¿En dónde te leen?
10: Por favor, en Instagram, Gabriela Vargas Go, y estamos en X, Gaby Vargas Go. Ahí estamos con todos los datos y con el podcast, Jania, para quien no nos puede escuchar en su momento, nos escuche después respecto a estos temas y otros temas.
2: Por supuesto, ahí también nos encuentran en el podcast, que ya estará en todas nuestras plataformas. Gracias, Gaby. Muy buena tarde. Seguimos aquí, no se vayan. Yo soy Jania Nobel. Regreso después de la pausa. Volvemos.
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0: órdenes directas de Raúl Castro, que era el jefe de las Fuerzas Armadas, se asesinaron a 4 compatriotas cubanos, 3 de ellos ciudadanos norteamericanos, en aguas internacionales. Eso se fue demostrado y ocurrió tal como lo estamos contando. Desde entonces debió haber actuado Estados Unidos para condenar como criminales al dictador Raúl Castro y a otros, los pilotos, uno de ellos ya murió, y a otros que han sido también incluidos en esta acusación que se produjo ayer aquí en la ciudad de Miami.
1: Estados Unidos acusa directamente a Raúl Castro de conspirar para asesinar a los ciudadanos estadounidenses. ¿Esto cambia? ¿Considera usted que cambie la relación entre Washington y La Habana?
0: Yo creo que la va a agudizar, indiscutiblemente, que las relaciones están tensas desde hace mucho tiempo, pero sobre todo de los últimos meses, cuando se ha impuesto una prohibición que se comercie petróleo al régimen dictatorial de La Habana, que recibía petróleo gratis de Venezuela, del gobierno de Maduro, gratis, y que sabemos, está comprobado, que la mayor parte de ese petróleo no se utilizaba para resolver los problemas de la nación cubana, sino para venderlo, para enriquecer aún más a ese grupo mafioso que dirige el Estado cubano, sobre todo los militares, como describió el secretario de Estado Marco Rubio, que forman parte de ese grupo GAESA, conocido por las siglas GAESA, y que mantiene de verdad el poder, el real poder en Cuba lo tienen ellos, presidido ahora por Raúl Castro, y después era por el yerno de Raúl Castro, y sigue siendo alrededor de la familia de los Castro. O sea que sí, yo creo que es muy oportuno que haya ocurrido esto en el día de ayer. Yo mantengo comunicación con compatriotas míos que están dentro de la isla de Cuba, familiares de presos políticos, opositores, y todos ellos están contentos. Y desde allá me dicen felicidades, felicitaciones por lo que ocurrió aquí en Miami, porque todos, la mayor parte del pueblo cubano, y le voy a decir algo con mucha seguridad, incluyendo a oficiales de las Fuerzas Armadas cubanas que no han cometido crímenes, a funcionarios del aparato administrativo del país, que ya hace rato que se han dado cuenta que lo de la revolución es un cuento, que todo eso se ha echado a la basura, que aquellos ideales que dieron lugar a la revolución cubana han sido pisoteados y que nada de eso existe. Hay un grupo de privilegiados que, gracias al poder, tienen dinero en el exterior, tienen los privilegios, tienen las mejores casas. En sus casas siempre hay electricidad. En su casa siempre hay agua, en su casa no hay basuras en las puertas, sí, como sucede con la inmensa mayoría del pueblo cubano. Así que yo creo que lo que ocurrió ayer es un mensaje positivo que esperamos que continúe y que dé lugar a que las protestas que ya se iniciaron en Cuba y que ocurren a diario en distintos barrios, en distintos pueblos de la isla, principalmente en la ciudad de La Habana, que continúen, aunque el pueblo cubano, estoy seguro, que va a continuar las protestas, y el pueblo cubano es el que va a conseguir que el fin de la dictadura esclavista del régimen totalitario.
1: Sí, las democracias se pueden destruir, se pueden pulverizar en un día, pero regresar a las mismas, pues parece, se antoja que es un proceso complicado y largo. Marco Rubio declaró que Cuba solo podrá tener una nueva relación con Estados Unidos si hay cambios democráticos reales. ¿Cómo interpreta, don Ángel, estas palabras?
0: Yo creo que son el mensaje de Marco Rubio de ayer, es desde mi punto de vista y la mayoría de quienes he conversado alrededor de esto, es excelente, y es lo que realmente queremos que suceda, no solamente la administración norteamericana, el pueblo cubano quiere un cambio pacífico, que se pudiera producir un cambio pacífico sin más sangre, y para eso lo que es necesario es que el régimen comunista, el régimen totalitario, la dictadura, en tiranía de los Castro y de sus cómplices, decidan a que el pueblo cubano pueda tener elecciones libres, que pongan en libertad a todos los presos políticos, actualmente hay más de 1.200, y a quienes llevan 32 años presos políticos sin haber asesinado a nadie, sin haber destruido propiedades, simplemente por luchar por la libertad de Cuba. Hay patriotas nuestros que llevan 23 y 24 años presos, condenados a cadena perpetua por tratar de salir ilegalmente del país, por secuestro de embarcaciones, sin haber matado a nadie, sin haber golpeado a nadie, están condenados a cadena perpetua. Eso es indispensable, que haya libertad total de los presos políticos y que se permita, que se permita que haya elecciones libres, supervisadas internacionalmente para nosotros, sí, los cubanos, permitir vivir como se vive en México. Yo he estado en México muchas veces y la libertad, hay diferencias ideológicas, hay luchas tremendas de un grupo a otro, pero hay democracia todavía.
1: Sí.
0: Entonces, eso es lo que queremos para la nación cubana.
1: Usted pasó 20 años incluso como preso político en Cuba. ¿Qué siente al escuchar que se hable de justicia contra figuras históricas del castrismo?
0: Agradecimiento, porque desde entonces siempre... Nosotros no queremos venganza, se lo digo de verdad, de corazón. Yo tuve 20 años y 7 meses cuando cumplí mi condena de 20 años y me dejaron 7 meses más preso por no aceptar la ignominia de los planes de rehabilitación, por no aceptar vestir el uniforme de los presos comunes, por no aceptar que se manche mi dignidad. Pero no quiero venganza, yo lo que quiero es justicia. Sencillamente quienes tienen las manos manchadas de sangre y deben pagarlo. Raúl Castro sí debe ser condenado. ¿Por qué? Porque él es vigente de los crímenes que se han cometido, en particular de aquel de 1996, cuando fueron asesinados 4 jóvenes que estaban ayudando a los carceleros cubanos, a quienes querían salir de Cuba, ayudándolos. Tenían una historia hermosa, hermanos de rescate, de salvar vidas en el estrecho de la Florida.
1: Sí.
0: Y fueron asesinados porque Raúl Castro y Fidel Castro quisieron matarlos, simplemente.
1: ¿Creen que dicen los cubanos en el exilio? ¿Creen que agentes estadounidenses vayan por él a la isla, como ocurrió con Nicolás Maduro en Venezuela?
0: No lo podemos vaticinar. Yo personalmente no creo que ocurra. Yo personalmente no creo que ocurra. Raúl Castro tiene 75 años. No, perdón, 95 años.
1: 95,
0: para
1: sí.
0: Cumplir. Mira, 95 años. No creo que el gobierno de Estados Unidos vaya a hacer una operación militar para sacar a Raúl Castro ni a los otros acusados. Yo creo que van a continuar con las presiones diplomáticas, económicas, para tratar de producir de verdad haya alguien, que yo creo que existe alguien dentro del régimen que pueda estar dispuesto a instalar un diálogo y a que puedan encaminar el país a una democracia. Estados Unidos está dispuesto de verdad a ayudar. Ahora mismo están ofreciendo 100 millones de ayuda humanitaria, pero 100 millones de ayuda humanitaria que sea la Iglesia Católica y otras instituciones privadas que puedan ser las que reciban y distribuyan esas. ¿Por qué? Porque sabemos, lo tenemos más que comprobar, ayuda que México generosamente, el gobierno mexicano y el pueblo mexicano generosamente ha entregado al gobierno de la tiranía cubana. La hemos visto nosotros y está más que comprobado, vendiéndose después en las tiendas estatales, incluso con precios de dólar. Eso lo hemos visto, está comprobado. Entonces, no queremos y no quisiéramos que esa ayuda fuera entregada a la tiranía cubana, al régimen cubano, sino que fuera dirigida por instituciones como la Iglesia Católica u otras instituciones parecidas.
1: Don Ángel, ¿hay quien todavía defiende estas dictaduras, esos regímenes como el de Cuba, el de Venezuela, el de Irán? Evidentemente, pues nosotros defendemos la libertad, la democracia y a la población, no a los dictadores. ¿Qué le diría usted a estas personas que sí defienden las dictaduras como estos ejemplos, que no lo han vivido, que a lo mejor ni siquiera lo conocen, ni siquiera han pisado estos territorios y nada más es por ideología fanática? ¿Qué le diría a esas personas, don Ángel? ¿Cuál sería su mensaje? Usted que sí lo vivió en carne propia.
0: El mensaje no es ideológico, es de humanidad. Sencillamente, el pueblo cubano, que se le dijo que iba a hacer una revolución para los pobres, para que no hubiera una dictadura, el pueblo cubano no puede decir lo que piensa. Si dice lo que piensa y es contrario al gobierno, está preso o puede ser asesinado. El pueblo cubano vive en condiciones de extrema pobreza y no tiene nada que ver con el supuesto bloqueo de Estados Unidos. Estados Unidos le vende a la nación, al Estado cubano, que es lo único que puede comprar, y actualmente en algunas instituciones privadas, le vende todos los alimentos que puedan comprar y puedan pagar, todos los medicamentos, pero eso hace años, eso no es nuevo. El gobierno de Estados Unidos, ese supuesto bloqueo, el que tiene impuesto un bloqueo de verdad es el gobierno al pueblo cubano, que no le permite trabajar para crear riqueza, se le tiene imposibilitado desarrollarse en los estudios. Y entonces yo le digo a esos que mantienen todavía simpatía con aquella cosa simbólica de la Revolución Cubana, que sepan que ya eso es falso, que no existe. Hay un grupo mafioso, un grupo que mantiene el control de la economía y del gobierno cubano, que está disfrutando de los privilegios. Tienen miles de millones de dólares en el extranjero, mientras que el pueblo cubano no tiene económico y vive a oscuras 22 horas al día. Todos los días lleva semanas que no tiene electricidad. Y si no tiene electricidad, no tiene agua y no tiene alimentos. Y las empresas donde trabaja están cerrando. Y no hay medicamentos en los hospitales. Créanme que no esto es propaganda. Esto es verdad. La gente se muere porque no tiene asistencia médica. Se muere en nuestro país.
1: Ángel, pues le agradezco muchísimo de nueva cuenta que haya conversado con nosotros, que nos dé esta visión de una realidad que desde adentro se sabe, se conoce, se vive, pero que la saben y que la externan ustedes, no desde afuera, desde la comodidad de un sillón o desde un celular inteligente, en donde cualquiera puede decir, ¡ay, qué bonito es Cuba! ¡Cuba, qué lindo es! Sin conocer realmente lo que están padeciendo, una realidad a oscuras, a ciegas, sin energía. Muchísimas gracias de nueva cuenta, Ángel. Muchas, muchas gracias por tomarnos esta llamada. Muy buena tarde.
0: Gracias. Muy buena tarde. Gracias a ti y a todos ustedes.
1: Muchas gracias. Vamos a hacer una pausa. Quédese aquí con nosotros. Soy Eugenia Novel. Regreso.
2: 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Este viernes 15 de mayo 2026, fuimos objeto de una invasión en nuestros terrenos de calle 11 y Camino Nacional. 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Las personas que invadieron colocaron una lona con la leyenda Propiedad Familia Parra. Nosotros hacemos hincapié. Desde 1972, para ser exactos, esos terrenos han sido destinados como planta transmisora de nuestras emisoras, teniendo en nuestro poder la documentación necesaria y clara en donde demostramos la legal posesión. 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
3: El Congreso del Estado aprobó una reforma a la ley para prevenir y erradicar el acoso escolar en Baja California. Incorporó el modelo de atención integral, el cual incluye atención psicológica, social, médica, jurídica y educativa para garantizar el bienestar de las víctimas y atender las causas que lo originan.
1: Continuar con nosotros, vámonos de viaje. Kilómetro cero, el conflicto en Chichen Itza ha dejado enormes pérdidas en solo 48 horas. Adelante, Edgar.
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5: Hoy tres temas toman relevancia, uno muy bueno, una muy buena noticia, pero el foco está en la península de Yucatán, que ha tomado una visibilidad enorme, enorme, no solo por el Tren Maya, sino por todo lo que significa la península de Yucatán como un gran bastión de turismo, como un potencial enorme de turismo. Bueno, pues ahí está una de las maravillas del mundo, que es Chichén Itzá. Chichen Itza ha destacado entre el mundo de la arqueología por su ubicación, por su estructura, por su historia, por todo lo que significa Chichen Itza culturalmente hablando. No vamos a adentrarnos hoy en ello, lo haremos después, tenemos todavía reportajes pendientes sobre el viaje en Tren Maya, pero resulta que ayer quedó cerrada la zona, cerrada porque los artesanos de Pisté están en mesas de negociaciones con el INAH y con el gobierno de Yucatán. ¿Qué es lo que está pasando ahí? Bueno, se inauguró una nueva entrada, le dicen Cadbi, la entrada tradicional, la de siempre. Pues el asunto era cerrar esa entrada, arqueología, por su ubicación, por su estructura, por su historia, por todo lo que significa Chichen Itza culturalmente hablando. No vamos a adentrarnos hoy en ello, lo haremos después, tenemos todavía reportajes pendientes sobre el viaje en Tren Maya, pero resulta que ayer quedó cerrada la zona porque los

0: El asunto era cerrar esa entrada para estar más cerca al museo y entrar por la nueva entrada Cadby. Pero eso genera un movimiento de artesanos en cual no estaban de acuerdo los artesanos, por un lado. Y por el otro, todos los pasillos, el Sac B, los caminos blancos, los caminos que conducen de una zona arqueológica a otra en la misma zona de Chichen Itza, pues estaban ya muy inundados de artesanos que pues fabrican cosas, recuerdos, todo alusivo al mundo maya. No dudo que de pronto ahí hay cosas chinas, sí las hay. Pero bueno, pues ya estaba inundado, entonces el INAH, junto con el gobierno, trataron de parar este asunto, que ya tiene años. Ya los artesanos de Pisté, pues ya hace años también habían bloqueado la carretera, no había acceso, pues hoy está de alguna manera bloqueada la entrada. El martes fue entrada libre, ayer se cerró y hoy se mantiene así en stand-by porque las negociaciones continúan. Bueno, pues aquí entra la sensibilidad de la 4T. Es cierto, ya es una inundación de artesanos y vendedores dentro de la zona. Tienen que estar ahí porque por ahí pasa la gente, pero están en condiciones de verdad infrahumanas, bajo calor extremo en la selva, lo que eso significa, todo el día bajo el calor, bajo el sol, no es fácil, con puestos improvisados, con mantas en el suelo, ofreciendo sus productos. Pues tampoco es justo, ¿no? Yo creo que sí amerita dentro de la zona algunas zonas de venta y exposición de artesanías que además son muy interesantes y a la gente le gusta, compran y se las lleva y es un modo de subsistir. Bueno, eso está por un lado. Y por otro lado, al cerrar, pues se ha generado un enorme, enorme daño. Reporta Novedades de hoy que son 11 empresas de Quintana Roo que han sido afectadas porque ellos venden paquetes turísticos para llevar a todos los turistas que están en la zona de Quintana Roo para llevarlos a Chichen Itza y que esta vez pues tuvieron que cancelar. La zona hotelera de Chichen pues está en ocupación cero y los restaurantes en ocupación cero. Es un verdadero conflicto económico el que se genera rápido, en unas 48 horas, y eso tienen que tomarlo muy, muy en cuenta y negociarse, y pensando, ese es el trabajo de la gente, es su región, y hay que hacerlo de la mejor forma. No basta con bloquearles la entrada, sacarlos y hagan su vida como sea. No puede ser, es su región, es Pisté, y tienen derecho a ella, aunque la zona arqueológica también sea de todos los mexicanos. Hay que cuidarla, sí, pero hay que poner atención a esto. Bueno, y luego la señora Andrea Bárcena pues dijo en conferencia de prensa como primicia que, claro, ya lo había escuchado de la presidenta, Royal Caribbean en Majagual no va, cerrado el proyecto, a lo que los activistas dicen, bueno, sí, está muy bien la declaración, está muy bien la declaración, pero que venga el papel mucho más en forma. Vamos a escuchar a la señora Bárcena, lo que dijo y cómo lo dijo.
1: Buenas tardes a todos los medios de comunicación. Bueno, me permito informarles que no se va a aprobar el proyecto de Perfect Day de Royal Caribbean. Bueno, conste que se llevan la primicia. Sabemos que la empresa está también buscando desistirse del propio proyecto, pero nosotros, como Semarnat, no lo vamos a aprobar.
0: Bueno, pues ahí queda y seguramente vendrá el documento oficial, de eso no hay duda, es imposible y ya dejó ahí la huella, no se va a construir, no se va a deteriorar esa zona ecológica como ya se hizo en Cancún, como ya se hizo en Tulum, ¿no? Bueno, ahí queda una buena. En Jalisco, la guía Michelin o Michelin, como ustedes quieran, le ha dado reconocimiento a la cocina yucateca, a varios restaurantes y a varios chefs de la región, inclusive premiándolos con una estrella Michelin. Pueblo Pibil de Pishkokov sigue siendo el rey y allá vamos muy pronto. Así que felicidades y obviamente la gastronomía yucateca.

0: es una cosa excelsa, maravillosa, de fusión de culturas, que esto es. Ahí está el mundo árabe, el mundo ibero y el mundo prehispánico o maya, como también lo está en Puebla. Así que si la guía Michelin voltea a ver a Puebla o a Oaxaca o a Veracruz, se va a llevar una gran, gran sorpresa. Hasta aquí vamos a dejar el comentario de hoy. Los encuentro el próximo lunes en nuestro próximo destino, partiendo claro de Kilómetro Cero. Yo soy Edgar Fernando Cruz. Los invito a que me lean en Novedades, que me lean también en la revista Guinda y en Cambio, y desde luego que me escuchen aquí o que me sigan en Kilómetro Cero a través de www.kilometrocero.com. Muchas gracias.
1: Gracias, Edgar. Kilómetro Cero, aquí, todos los martes y jueves. Y de la viajadera, vámonos a las canchas, los deportes. Estamos a 21 días del Mundial. Inicia la cuenta regresiva, juega México mañana y también hoy, final de fútbol. Adelante.
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3: ¿Qué tal, genia? Vámonos con la información. Arranquemos con lo bueno porque ya tenemos la final lista para el Clausura 2026. Y vaya final que se viene para el fútbol mexicano que arranca el día de hoy. Cruz Azul enfrentará a los Pumas en una serie que vuelve a poner frente a frente a dos históricos de la capital en el Clásico de la Obsesión. Y ojo con el dato porque Cruz Azul busca apenas su 10º campeonato de liga, mientras que Pumas intentará terminar con una sequía de más de 15 años sin levantar el título del fútbol mexicano. Además de que esta será la primera vez en una final desde 2013 con dos entrenadores mexicanos en el banquillo. Fue el Wiki y Efraín Juárez, respectivamente. Y esto abrió una conversación muy fuerte esta semana. ¿Por qué actualmente la mayoría de los clubes de la Liga MX son dirigidos por entrenadores extranjeros? Y también hubo celebraciones importantes en Europa. Arsenal volvió a conquistar la Premier League, algo que no consigue desde hace más de 20 años. El proyecto de Mikel Arteta finalmente dio resultados y los Gunners terminaron como el equipo más constante del fútbol inglés. Mientras tanto, el Aston Villa conquistó la UEFA Europa League tras vencer 3-0 al Friburgo en Estambul. Y nuevamente, ojo con el dato porque Unai Emery conquistó su 5ª Europa League como entrenador, convirtiéndose en el técnico más ganador en la historia del torneo. Vámonos con lo malo porque conseguir boletos para la final fue prácticamente imposible. Las filas virtuales colapsaron, hubo errores en plataformas y en reventa aparecieron boletos cercanos a los 100,000 pesos mexicanos. Muchos aficionados denunciaron fraude, mientras otros pasaron horas intentando conseguir entradas. Y en lo feo, fue toda la polémica arbitral alrededor de la final. La comisión de árbitros dejó fuera a César Ramos y a Katia Itzel García, los árbitros mexicanos con más reconocimiento internacional actualmente. Y en su lugar fueron designados Ismael Rosario López Peñazuelas para la ida y Daniel Quintero Huitrón para la vuelta. La decisión provocó debate inmediato e incluso en el entorno de Cruz Azul mostró inconformidad por la designación arbitral. Y aquí viene la gran pregunta. Si tienes árbitros mundialistas, ¿por qué no ponerlos en el partido más importante del torneo? Porque hoy, gran parte de la conversación ya no gira alrededor del fútbol, sino al arbitraje. Con esto terminamos la información. Hasta aquí el comentario y muchas gracias, Jania. Soy Antoine González.
1: Gracias, Antoine González, gracias. Regreso en unos minutitos, no se me vayan.
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9: Continuamos aquí con Jania Nobel.
1: Gracias, ya regresamos. ¿Qué nos tiene esta tienda de última hora? Lo último para cerrar, la última y nos vamos.
10: En la buena de hoy, más de 11.000 ejemplares de tortugas marinas golfinas llegaron a las playas de Oaxaca entre el 13 y 17 de mayo. Depositaron sus huevos en el santuario Playa Escobilla en Santa María Tonameca. Es la primera arribada de la temporada. De acuerdo con la Profepa, cada ejemplar depositó 100 huevos, por lo que estiman que nazcan más de 1 millón de ejemplares. La dependencia realiza recorridos de vigilancia para evitar el saqueo de huevos.
1: Muchas gracias. Ahora sí, hasta aquí nuestro programa. Gracias, Tatiana. Gracias, Edgar Fernando Cruz, al mando de este barco. Emanuel González en nuestro equipo. Gracias al staff de Audiorama. Pero sobre todo y todas las cosas, gracias a ustedes por estar ahí del otro lado de esta cajita mágica y maravillosa que llamamos la radio. Nos despedimos con esta canción dedicada a la cantante Cher, que cumple 80 años, aunque usted no lo crea. Qué buena onda, ¿no? Qué chulada. Qué bozarrón. Nos vemos al ratito, yo los espero en ADN Noticias, ahí les seguimos, le pueden poner también en todas las plataformas o en la televisión de pago, la televisión abierta, no hay pierde. Yo soy Jania Nobel, adiós.

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3: Si hay afectaciones para trabajadores con pensiones dinámicas, dice la Unión por la Defensa de Iztecali. Sin embargo, el diputado morenista Juan Manuel Molina García aseguró que ni el magisterio ni la burocracia se verán afectados con la ley contra las pensiones doradas. En Mexicali se registra diariamente entre 45 a 50 accidentes automovilísticos. Por ello, la Dirección de Seguridad Pública de Mexicali, a cargo de Luis Felipe Chan, puso en acción el operativo Relámpago. La máxima casa de estudios está más que preparada para desarrollar el proyecto del PREP, este conteo rápido en elecciones para la elección del 2027. Así lo dijo Luis Enrique Palafox Maestre, rector de la Universidad Autónoma de Baja California.
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